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3: Continuamos en este maravilloso viernes, primero de mayo, Día Internacional del Trabajador, una fecha muy significativa para todo el mundo, para aquellos hombres y mujeres que elaboran. Pero, ¿y por qué se celebra este día precisamente, primero de mayo? Bueno, según la historia, nos lleva que en el 1886, ahí en la ciudad de Chicago, donde miles de trabajadores salieron a las calles, señores, donde miles de trabajadores allí exigiendo una jornada laborable justa. O sea, ellos exigían 8 horas de trabajo, 8 horas de descanso y 8 horas para la vida personal. En ese tiempo, las jornadas podían ser de hasta 12 a 16 horas diarias. Durante esas protestas, entonces, ocurrieron enfrentamientos, culminaron en un hecho conocido como el motín de Haymarket, donde hubo allí violencia, pérdidas humanas y, posteriormente, la condena de varios líderes obreros. Entonces, aquellos hombres pasaron a la historia como mártires, porque su lucha abrió el camino a derechos laborables que hoy muchos de nosotros disfrutamos, y por eso cada primero de mayo es un día del trabajador. Buenas noches, Xiomara Moreta, bendiciones para ti y tu casa y todos los que están alrededor tuyo. Igualmente, Elcida Barrios, allá en Boston. También saludamos a la hermana Silvia desde Florida, que sé que está por ahí escuchándonos estas ondas radiales. Gracias a Dios, pues, porque ustedes están ahí conectados con nosotros, ya sea a través de la web o a través de su radio. Gracias, gracias, gracias. Y como les continúo diciendo sobre el Día Internacional del Trabajador, primero de mayo, cada primero de mayo no es solo un día libre o feriado, pero acá en Dominicana el día feriado lo movieron para el lunes, para este lunes es un día feriado donde especialmente las instituciones del gobierno no elaboran. Y hoy destacamos cada esfuerzo de a ti, mujer, hombre, trabajador. Y hoy es un recordatorio del valor del trabajo digno, del esfuerzo diario y el sacrificio de generaciones que lucharon por condiciones más justas. Señores, y en medio de esta conmemoración recibimos, ahí vimos una noticia en los periódicos, en los medios locales, que ha impactado directamente al trabajador dominicano, y es el aumento de los precios de los combustibles. Eso es lo que se ha hablado el día de hoy, señores. Cada día va en aumento. El Ministerio de Industria y Comercio, MIPINES, informó que la gasolina Premium y Gasoil Óptimo han subido de un 9 hasta un 7. De 7 pesos, señores, por galones. ¿Sabes lo que es eso? Cada día van en aumento. Y esto, aunque responde a factores internacionales, como la crisis del Medio Oriente, esas guerras de esos países de allá del Medio Oriente, han afectado a algunos países pequeños como el nuestro, República Dominicana, y tiene un efecto real en el día de hoy. Y es que cuando aumenta el combustible, aumenta el costo del transporte, o sea, el pasaje, impacta los precios de los alimentos y otros servicios también. Lo que hace es que presiona el bolsillo de cada hombre y de cada mujer acá de este país. Y el gobierno ha tratado de mitigar ese impacto con subsidios millonarios, así manteniéndolos estable, lo que es el GLP, gas natural, y el gas natural, el gas licuado de petróleo, lo cual es importante porque protege a muchos hogares dominicanos. Sin embargo, la realidad sigue siendo desafiante. Cada día esto va de mal en peor, como dice, y es necesario que se cumpla, pues, porque la Biblia lo dice, que vendrán días malos, y es que la venida de Cristo está a la puerta. Y hoy y cada día debemos seguir confiando en Dios, poniendo la confianza, la mirada en Cristo Jesús. En Cristo Jesús. Y hoy más que nunca reconocemos el esfuerzo de cada hombre y mujer, a ti, trabajador, que te levantas día a día temprano, que lucha, que persevera, y en medio de los desafíos económicos, recordamos que nuestra provisión viene de Dios, viene de lo alto. La Biblia dice que Él es quien da las fuerzas para trabajar y sostenernos, es Jesucristo. Así que hoy honramos el trabajo, valoramos el esfuerzo, pero también confiamos en que Dios sigue siendo nuestro proveedor. Nuestro Jesucristo es nuestro proveedor. Hermana Silfida Rosario, Xiomara Moret, así mismo es. Dios es bueno y para siempre es su misericordia. Dios es más que bueno en cada una de nuestras vidas. Y hoy, señores, se han reducido lo que son los aguaceros en gran parte del país. Hasta entonces, allá en la provincia de La Romana, el Ceibo, Atomayor, Monte Plata, así como Monseñor Noel La Vega y Elias Piñas, en algunas de estas provincias se han presentado algunos chubascos de maderos de manera aislada y débiles, moderados, con tronadas y ráfagas de viento. Señores, y Indomet ha informado que debido a las lluvias que han caído, se ha pronosticado que las próximas de 24 a 72 horas continúen los aguaceros en algunas provincias del país, especialmente las provincias del norte. Para mañana sábado, señores, el ambiente no presentará cambios importantes, por lo que se observará un cielo principalmente soleado en casi toda la República Dominicana, gloria a Dios, y solo se prevén algunos chubascos, como dije, en algunas provincias del norte, Monte Plata, así La Vega, Azuac, en el sur, San Juan, Santiago Rodríguez, entre otras provincias de nuestro país, pero de manera aislada. Debido al calentamiento del día, la orografía y la incidencia de dicha débil vaguada, para el domingo las condiciones son favorables para realizar actividades al aire libre, ya que va a haber un cielo soleado, poco nuboso y de poca precipitaciones, señores. O sea que este fin de semana, escasez de lluvias, soleado. O sea que va a ser un fin de semana agradable, donde las temperaturas se sentirán un poquito calurosa, sensación térmica. Así que no se exponga mucho tiempo en el sol. Vista ropa ligera, tome mucho líquido, especialmente agua. Por la época del año, más el flujo del viento del suroeste, el cual tiene características húmedas y cálidas, y más en este país, en esta isla caribeña, República Dominicana. Desde que hace un poquito de sol, ya las temperaturas se ponen un poquito cálidas. Así que este fin de semana, señores, a pasarlo tranquilo, en familia, bueno, fin de semana largo para aquellas personas que no van a trabajar el lunes, como decía anteriormente, que ahí el lunes se movió, o sea, el día de hoy es el Día Internacional del Trabajador,

sea de nuestro Señor Jesucristo. Una cosa dice Indomet y otra cosa puede decir Dios. Aleluya. Y qué bueno que ustedes permanecen ahí en sintonía. Recuerde que pueden escribir sus oraciones, que a las 9 de la noche comienza su programa Es Tiempo, el cual ellos, al final del programa, ellos estarán orando al 809-380-2810. Son las líneas de comunicaciones. Y cómo no agradecer también sus oraciones, que siempre ustedes, yo sé que oran por nosotros siempre, y nunca dejen de orar por este ministerio. Siempre, cada vez que ustedes estén orando, llévenos en oración. En oración siempre. 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

Aleluya, aleluya. Saludar de manera especial a todos esos fieles oyentes allá en Nizao, en el área de Don Gregorio, allá nuestra hermana Milagro Sosa, que está en sintonía. Ella dice que no apaga su radio. Gracias, hermana Milagro, qué bueno por preferir esta programación, esta emisora que bendice sus vidas día a día. Y ahí suena esta hermosísima canción favorita de la hermana Milagro Sosa y de Luis Weiss y de muchos oyentes que están ahí. Esta es La Gran Tribulación de Estanislao Marino.

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16: Aleluya, aleluya, gloria, gloria, gloria. Gloria al Padre, gloria al Hijo y gloria al Espíritu Santo de Dios. Padre, gracias en esta hora te doy porque tú eres bueno, porque tú eres misericordioso, porque tú eres grande, porque tú eres todo, Padre. Padre, gracias, Señor, en esta hora te doy por mi vida. Gracias te doy por la vida de estos hermanos que aquí están. Gracias te doy, Padre, por la vida de esos oyentes que ahí están, Señor.
17: Gloria a Dios.
16: Padre, en esta hora vengo delante de tu presencia, reconociendo tu grandeza, tu amor, pero también reconociendo nuestras debilidades, Padre.
17: Gloria a Dios.
16: En esta hora yo te pido perdón por mí y por mis compañeros, pero te pido perdón por esa vasta audiencia. Te pido perdón, Padre, por aquellos errores que cometemos, Señor. Yo te pido perdón, Señor, por aquellas fallas que tenemos, Padre. Te pido perdón por aquellas personas, Señor, que hoy entienden que no hay perdón para ellos. Mira, Padre, esos hogares. Mira los matrimonios. Mira los hijos rebeldes. Mira esos padres rebeldes, Padre. Padre, mira esos problemas que hoy azotan, Señor, la sociedad. Yo lo pongo en tus manos, Señor. Si hay algún enfermo de los oyentes que usted esté pasando su mano sanadora, Padre, cualquier tipo de problema, Señor, que sea usted llevándose todos aquellos azotes, Señor. Padre, en el nombre poderoso de Jesús, yo le pido que usted esté haciendo de acuerdo a su voluntad y a su misericordia en gloria, Señor. Todo eso se lo pedimos en el nombre poderoso de Jesús. Amén, amén y amén. Dios bendiga a los hermanos aquí en cabina.
17: Dios bendiga más a mi hermano.
16: Y Dios bendiga a esa vasta audiencia que día tras día, noche tras noche, está ahí fiera Radio Salvación a su espacio Es Tiempo, la cual fue constituido como el bálsamo espiritual de la noche, porque después de un largo día de cansancio, fatiga, ¿qué más que un bálsamo de la palabra de Dios? Por eso yo me siento más que agradecido, regocijado de venir a estas ondas hercianas para hablar de la palabra de Dios. Para mí es una responsabilidad, siempre voy a hacer énfasis a eso, porque es importante que sepamos que hablar de la palabra de Dios es lo más responsable que debemos ser. Porque para mí, personalmente, es lo más importante. Crismeli Soto, por la misericordia de Dios, por esa misma misericordia, estamos aquí prestos a hacer lo que el Señor quiere que hagamos, que hablar de su santa palabra. Dios le bendiga, mi hermano.
17: Dios le bendiga más, mis amados, mis queridos hermanos.
16: Amén.
17: Aquí en cabina, saludos y bendiciones. Sean extendidas las bendiciones a esa vasta audiencia que día tras día nos sintoniza por este medio, por esta ondas hercianas. Damos las gracias al Señor por una vez más estar aquí de nuevo en este altar radial que se convierte una vez más en casa de Dios y puerta del cielo. Saludamos y bendecimos a esa vasta audiencia un abrazo a la distancia a cada uno. Declaramos y rogamos por los que están pasando por situaciones de enfermedad, que Dios, el Señor, esté pasando su mano sanadora sobre cada uno de ellos. Amén. Bien, mi hermano Soto continúa.
16: Amén, gloria a Dios.
17: Aleluya.
16: Vamos a entrar en materia y buscando en nuestras Biblias, en el libro de Segunda de Timoteo, capítulo 3. Ahí voy a leer algunos versículos y lo voy a leer en la comunión del Padre, del Hijo y del Espíritu Santo.
17: Amén.
16: También debes saber esto, que en los postreros días vendrán tiempos peligrosos, porque habrán hombres amadores de sí mismo, ávaro, vanaglorioso, soberbio, blasfemos, desobedientes a los padres, ingratos, impíos, sin afecto natural, implacable, calumniadores, intemperantes, crueles, aborrecedores de lo bueno, traidores, impetuosos, infatuos, amadores de los deleites más que de Dios, que tendrán apariencia de piedad, pero negarán la eficacia de ella. A esto evita. Padre, gracias. Gracias, Señor, por tu palabra, porque tú eres bueno. Tú eres misericordioso y tú a través de ella, Padre, nos enseña a seguir firme en el camino, Padre. En esta hora yo te pido, Señor, que nos utilice como canal de bendición, que podamos ser edificados y edificar, Señor, a esa vasta audiencia. En esta hora yo ato y reprendo toda malicia del enemigo.
17: Aleluya.
16: Todo lo que quiere venir en pos de tu palabra, Señor, yo lo reprendo en el nombre poderoso de Jesús.
17: Amén.
16: Amén, amén y amén.
17: Gloria
16: en esta preciosa noche, el tema es tiempo de apercibir los tiempos. Y si hablamos, ¿qué significa percibir? Significa advertir o amonestar formalmente, especialmente en derecho, preparar algo o permanecer. O permanecer en algo.
17: Gloria a Dios.
16: Eso significa apercibir.
17: Gloria a Dios.
16: Aquí vemos en este capítulo 3 de Segunda de Timoteo, el apóstol Pablo le escribe esta carta a Timoteo aproximadamente en los años 66-67 después de Cristo.
17: Aleluya.
16: Eso fue en su último encarcelamiento en Roma. Y Pablo, un hombre con visión de Dios, un hombre que siempre andaba en el Espíritu, le escribe esta carta porque quería apercibir a Timoteo sobre la apostasía, que iba a crecer la maldad en los postreros días. Y eso, quizá hoy un hombre de por experiencia te puede decir cualquier cosa, pero Pablo hablaba en el Espíritu. En ese tiempo, Pablo sabía que tenía un hombre a quien había instruido, que se llama Timoteo, la cual siempre él le escribía las cartas para que se apercibieran de estos tiempos que hoy nosotros estamos viviendo, y que venían tiempos peligrosos, porque para ese tiempo esa carta era para ellos, pero hoy en estos tiempos esa carta es para nosotros.
17: Así es.
16: Porque creo que hoy estamos viviendo justamente esos tiempos a los cuales el apóstol se refería.
17: Amén.
16: Que eran estos tiempos peligrosos. Porque comienza diciéndole, también debes saber esto, que en los postreros días vendrán tiempos peligrosos. Ahora yo le pregunto, me pregunto yo mismo y a esa vasta audiencia, ¿están peligrosos los tiempos?
17: Amén.
16: ¿Están difíciles los tiempos?
17: Gloria a Dios.
16: Dice, porque habrá hombres amadores de sí mismos, ávaros, vanaglorioso, soberbio, blasfemo, desobedientes a los padres, ingratos, impío. Yo hoy, en estos tiempos, debo de revisar, porque aquí le está hablando a una iglesia, le está hablando a un pueblo, le está hablando a un hombre que es un discípulo de Dios, le está hablando a un hombre que es instruido por el mismo apóstol Pablo, y le está hablando de unos tiempos que vendrán para que él se aperciba de aquello que viene, para que él se aperciba de las cosas que le pueden hacer daño.
17: Amén.
16: Porque este tipo de hombre no sale del mundo. Este tipo de hombre sale de las mismas iglesias.
17: Gloria a Dios.
16: Porque la misma palabra lo dice.
17: Así es.
16: Entonces, yo me pregunto, y tengo que revisarme, y tengo que llevar estos versículos a mi vida, a ver si estos versículos están a la par de lo que el apóstol Pablo le está diciendo a Timoteo, que hoy me lo está diciendo a mí. Dice que vendrán hombres avaros, vanagloriosos, soberbios, blasfemos, desobedientes a los padres. Yo me pregunto, ¿tengo yo una de esas cualidades?
17: Esa característica.
16: ¿Tengo algunas de esas características?
17: Gloria a Dios.
16: Esa es una pregunta que queda abierta. Aleluya. Para que nosotros podamos revisarnos, para que nosotros podamos llevarla a nuestra vida personal, para que nosotros estemos apercibidos de lo que nos rodean, apercibidos de lo que está pasando. Hoy en día habla del hombre malo, del hombre sin piedad, y eso es lo que más hay. Hermano, yo le voy a decir algo. Yo no veo noticias en realidad. No veo noticias. Yo me escucho por lo que me dicen. ¿Por qué? Porque hay veces que te lleva a un estado que tú puedes hasta pecar.
17: Así es.
16: Porque cuando tú ves tanta maldad, tanta violencia, tanta sangre derramada e inocente, que tú no puedes hacer nada, solamente que orar, eso te puede traer algo a tu mente y a tu corazón.
17: Así es.
16: Gloria. Porque debemos de orar por esas personas. Pero también nosotros tenemos pensamientos, llegan pensamientos a nuestras vidas.
17: Gloria a Dios.
16: Llegan pensamientos. Lo que pasa es que nosotros tenemos que saber, cuando pensamos, qué hacemos, si lo llevamos a nuestro corazón, ahí sí podemos estar fallando.
17: Gloria a Dios.
16: Porque hay como una parábola en tu mente, cuando tú piensas todo, porque hay algo, varón, voy a hacer una parada, aquí hay algo que a veces personas creen que el cristiano no tiene pensamientos malos, no llegan pensamientos malos, llegan. El cristiano, no, a veces tú crees que debe andar como un caballo cuando tiene su cabresto.
17: Así cabresto. Es.
16: Entonces, nosotros somos libres. Dice que la verdad no hará libre, ¿verdad?
17: Amén.
16: Entonces debemos andar libres. Que vemos cosas en las calles que nos puedan hacer. Sí, llegan los pensamientos. Ahora, si lo llevamos a nuestro corazón, sí podemos caer en pecado.
17: Así es.
16: Pero pensamiento llega. Y aquí nosotros tenemos estas cualidades o esta característica. Tenemos que entender que es para nosotros, hermano. Tenemos que saber en qué tiempo estamos viviendo. ¿Cuál es momento se refería Pablo que iban a llegar? Ya llegaron. Por eso es tiempo de apercibir los tiempos. La misma palabra dice que los tiempos van de mal en peor. Entonces, si la Biblia lo dice, que van de mal en peor, no podemos esperar que las cosas se van a arreglar. Ahora, cuando tú aceptar a Cristo, seguir el camino de Cristo, entonces dice la palabra de Dios que el mismo Jesús estará con nosotros todos los días
17: de nuestras vidas.
16: De nuestras vidas.
17: Y hasta el fin.
16: Entonces, tenemos que ser claros en esto. Por eso, cuando tú ves la queja, ves la mortandad, eso trae dolor.
17: De la multitud.
16: Amén. Trae dolor.
17: Así es.
16: Trae sentimiento.
17: Gloria a Dios.
16: Pero tenemos que estar claro que la profecía se está cumpliendo, hermano.
17: Es lo más importante.
16: La profecía se está cumpliendo. Y dice el versículo 3, sin afecto natural, implacable, calumniadores, intemperantes, crueles, aborrecedores de lo bueno. ¿Y qué es lo bueno? La palabra de Dios. Por eso dije que estas palabras fue a una generación que conocía a Dios. Pero luego que conocemos a Dios, ¿qué hacemos? Nos apartamos.
17: Muchas veces.
16: Mayoría de veces.
17: Así es.
16: Aún, lo he dicho, aún estando en los bancos de las iglesias, estamos apartados. Por eso, hermano y hermana que me escucha, es tiempo de apercibir los tiempos. Porque en medio de este mundo malvado, perverso, debe de haber una luz que resplandezca. Y esa luz nos pertenece a nosotros llevarla.
17: Así es.
16: Que es imitar a aquel que vino a este mundo y dio su vida por nosotros, que es a Cristo Jesús.
17: Aleluya.
16: Por eso es tiempo de apercibir los tiempos. Dios te bendiga.
17: Gloria a Dios. Amén, mi hermano. Esta es una palabra muy poderosa. Esta palabra, como decía nuestro hermano Soto. Aquí el apóstol Pablo habla a su hijo amado en la fe, a su hijo, un hombre que había preparado, lo había comisionado, un hombre que lo había preparado en lo que es esa teología y esa sabiduría, la cual el apóstol Pablo aprendió a través de los tiempos, a través de ir y venir, un hombre que había tenido un encuentro poderoso con el Señor.
16: Amén.
17: Y como decía el hermano Soto, esos tiempos que estaba viviendo Timoteo, el apóstol Pablo, enseñándole, el apóstol Pablo encarecidamente siempre estaba pendiente a esos pueblos donde él escribía cartas.
16: Amén.
17: Y siempre, cuando él no podía estar, siempre enviaba a alguien. Y uno de los hombres que él comisionó y siempre estaba al pendiente y lo estaba preparando porque sabía lo que venía. El apóstol Pablo era un hombre que estaba percibido porque él había tenido un encuentro poderoso con el Señor. ¿Qué acontece? Que cuando nosotros tenemos ese encuentro poderoso con el Señor, ya nuestra vida da un giro radical a lo que es ante la vida anterior que nosotros vivíamos, una vida del viejo hombre. Cuando nosotros venimos a los pies del Señor y venimos ya de una manera transformado, con ese toque, con ese encuentro poderoso que hemos tenido con el Señor, esto nos enseña a estar apercibido, a estar preparado.
16: Aleluya.
17: Para la buena obra y para lo que venga, para que nosotros no podamos flaquear. Y es lo que encarecidamente el apóstol Pablo enseña a este joven Timoteo, y le estaba advirtiendo los tiempos que iban a venir. Quizá todavía no habían llegado esos tiempos, pero ya él lo estaba preparando porque él sabía, ya él estaba viendo más allá de lo que ve un hombre natural, un hombre normal.
16: Gloria.
17: Porque ¿qué acontece cuando nosotros seguimos la pisada del maestro? Cuando nosotros nos encaminamos bajo la dirección de Cristo, cumpliendo sus estatutos y sus mandamientos, sus ordenanzas.
16: Gloria a Dios.
17: Vamos a tener una mente como la que tuvo Cristo. Vamos a tener una mente donde nos va a llevar a una dimensión sobrenatural, donde vamos a poder percibir, donde vamos a poder discernir.
16: Aleluya.
17: Lo que viene en el futuro. Y viendo Pablo esa situación, cómo se estaba viniendo ese tiempo de apostasía, preparaba a este joven muchacho y le advertía que en los futuros tiempos, cercano ahí mismo, vendrán tiempos peligrosos.
16: Aleluya.
17: Venían tiempos peligrosos. ¿Qué le estaba diciendo con esto? Que tenía que estar preparado.
16: Gloria.
17: Que él tenía que estar preparado para que pudiera enfrentar con hecho contundente, con hecho, bendito sea el nombre del Señor, poderoso para poder contrarrestar aquel pueblo que se iba a descarriar, a un pueblo que ya el apóstol Pablo había tratado con ellos, lo había enseñado y le había enseñado una fe, la fe de Cristo. Bendito sea el nombre del Señor para siempre. Y por ello, bendito sea el Señor. Gloria a Dios para siempre. Mi alma adora a Dios.
16: Aleluya.
17: Por eso, el apóstol Pablo, gloria a Dios, enseñaba a este muchacho. Y como decía el hermano Soto, en estos tiempos también estamos viviendo una vida semejante a lo que vivió en el tiempo de el apóstol Pablo y del hijo amado Timoteo. Gloria. Bendito sea el Señor. Y esa palabra fueron en aquellos tiempos, pero hoy esa palabra repercute para este tiempo que nosotros estamos viviendo. Tiempo de estar apercibido, tiempo peligroso. Amén. Tiempo donde nosotros tenemos que revisarnos, pararnos en el camino, bendito y alabado sea el nombre del Señor, y verificar de qué modo estamos nosotros caminando.
16: Aleluya.
17: ¿Qué es lo que estamos haciendo? ¿Cuál es la vida? ¿Qué es lo que estamos enseñando? Lo que Dios ha puesto en nuestras manos, a través de cómo usted está predicándole a esa vasta audiencia, a esa nube de testigos que viene tras nosotros. El Señor en este tiempo llama a los hombres y mujeres de hoy y los llama a un momento de pararse y de meditar sobre nuestras vidas, amén, cómo estamos caminando. Porque si en aquellos tiempos estaban las cosas difíciles y peligrosas, en este tiempo también estamos viviendo lo mismo.
16: Gloria a Dios.
17: Decía Soto también ahorita que él no ve, que ve pocas noticias. Y es lo más recomendable que nosotros como cristianos hoy día nos alejemos un poquito de lo que es la noticia. Porque puede venir un problema en nuestras vidas. Puede venir un enfriamiento a nuestra vida cuando nosotros vemos en la noticia, cuando vemos en los canales de televisión las cosas como van de mal en peor. Cuántas cosas, cuánta injusticia. Y es tiempo de que nosotros sepamos que hay que estar apercibido, que hay que estar preparado para seguir hacia adelante y seguir luchando contra estos contra estas enfermedades del carácter, que cada día más se enferma la mente humana, cada día más el hombre se extravía más, porque cada día el hombre se ha olvidado de Dios.
16: Aleluya.
17: Y por ello nosotros, lo que hemos sido llamados, lo que hemos sido cuestionados por Dios y llamados a este evangelio hermoso, a ser imitadores de Jesucristo, tenemos que tener los pantalones bien puestos, bendito y alabado sea el Señor, para poder contrarrestar las cosas a través de la oración, a través del sometimiento, porque a nosotros es que el Señor nos va a llamar a cuenta en aquel día. A nosotros es que el Señor nos va a llamar y va a preguntar qué estamos haciendo con lo que Él ha depositado en nuestras manos. Porque mientras muchos de nosotros estamos hoy entre ya voy y ya vengo, bendito sea el Señor, hay un pueblo allá afuera que está pereciendo. Hay un pueblo allí que necesita que nosotros como cristianos y marquemos un testimonio, y marquemos una vida obediente, una vida ordenada, una vida como la que marcó el Señor Jesucristo cuando habló en los principios, en Deuteronomio, en Levítico, en esos libros, cómo nosotros teníamos que vivir.
16: Amén.
17: Y es lo que el Señor está hablando aquí a este muchacho joven, que se apercibiera. Hoy nosotros, a través de esa historia, aprendemos y tenemos que saber que nosotros tenemos una gran responsabilidad, y es de estar apercibido para llevar ese mensaje a esa gente que hoy están sin Cristo, que están sin esperanza, como dice la palabra en Tesalonicense, segunda de Tesalonicense, capítulo 4, verso 13, que no vivamos como los que no tienen esperanza.
16: Aleluya.
17: Alabanza su gloria, bendito sea el Señor.
16: Aleluya.
17: Porque el que no tiene Cristo, el que no vive una vida ordenada, una vida genuina delante del Señor está sin esperanza. Gloria, porque la única esperanza que le queda al ser humano está en las manos de Jesucristo. Bendito y alabado sea el nombre del Señor.
16: Amén, amén. Por eso es tiempo de apercibir los tiempos. Hemos llegado a nuestra primera pausa musical. No se mueva de ahí, que hay más de tiempo.
17: Gloria a Dios.

0: Aleluya, gloria, gloria, gloria, gloria, aleluya. Es tiempo de apercibir los tiempos.
1: Aleluya.
0: Aleluya. Dice el versículo 4. Traidores, impetuosos, infatuos, amadores del deleite más que de Dios. Ahí tenemos que tener cuidado, hermano mío. Porque yo siempre voy a decir esto. En estos tiempos, si nos descuidamos, podemos contaminarnos.
1: Así es.
0: ¿Sabe por qué? Porque ¿qué es lo que nos ofrece el mundo? Mucho deleite.
1: Así es.
0: Cosas que le gustan a la carne, que va en contra del espíritu. El mismo Pablo dice en su palabra que lo que él le gusta no hace.
1: Lo que él quiere hacer,
0: no lo hace.
1: Eso no hace.
0: Él hace lo que él no quiere hacer.
1: Así es.
0: O sea, porque el espíritu es contra la carne. Y sí, hoy el mundo te ofrece deleite más que demasiado.
1: Así es.
0: Y a veces estamos entretenidos en los deleites, en lo que podemos hacer que no hace bien al cuerpo, a la carne, pero es en contra del espíritu. Y no es que no hagamos las cosas, no, porque podemos hacer las cosas, pero que le agraden a Dios. Porque el mismo Pablo dice que todo me es lícito, pero no todo me conviene. Todo yo lo puedo hacer, pero no todo
1: me es lícito.
0: Todo me es lícito, pero todo no me conviene. O sea, yo puedo ver todo y quisiera hacer todo, pero no me conviene.
1: Así es.
0: Porque estamos en este mundo, pero dice la misma palabra que no pertenecemos a este mundo. Gloria. Entonces tenemos que tener cuidado. Tenemos que tener cuidado, hermanos y hermanas que me escuchan en estos tiempos. Porque vuelvo y reitero, estas palabras son para aquellas personas que conocen a Dios. Dice que tendrán apariencia de piedad, pero negarán la eficacia de ella. A esto evita. Tenemos que evitar, hermano. Tenemos que ser sabios. Nosotros sabemos, cuando andamos en el Espíritu, nosotros sabemos lo que viene y no viene de Dios.
1: Así es.
0: ¿Sabe cuándo estamos confundidos? Cuando andamos frío o tibio. Entonces tenemos que tener cuidado. O andamos caliente o andamos frío. Pero es mejor que nos pongamos donde el capitán nos vea, hermano.
1: Gloria a Dios.
0: ¿Sabe por qué? Porque a veces uno hace un análisis y con Cristo no se juega.
1: Así es.
0: Porque ¿qué pasaría después que uno tiene 10, 20, 30, 40 años en el Evangelio y por no estar apercibido venga a perder una salvación que cuesta tanto?
1: Aleluya.
0: Por eso es tiempo de estar apercibido, hermano.
1: Gloria a Dios.
0: Ahorita yo le decía que no veía muchas noticias y me llegó la escritura de Habacú. Y dice, Habacú cuestionó a Dios, porque también hay que tener cuidado. Dice Habacú, el libro de Habacú en el primer capítulo, dice la profecía que vio el profeta Habacú, dice, ¿hasta cuándo, Jehová, clamaré y no oirá, y daré voces a ti a causa de la violencia y no salvará? Porque me hace ver iniquidad y hace que vea molestia, destrucción y violencia. Están delante de mí, pleitos, contienda se levantan. Por lo cual la ley es debilitada y el juicio no sale según la verdad.
1: Ahí hay palabras.
0: Esas palabras me llegaron a mí cuando yo leía esto. La ley no sale, según la verdad, hermano. La ley se debilita. ¿Por qué se debilita la ley? Porque hay muchas gentes malas tratando de hacerle ver a las personas que son buenos, que tienen una apariencia
2: de piedad, como de dice piedad, la palabra,
0: pero por dentro son lobos rapaces.
2: Niegan la eficacia de ella. Gloria a Dios.
0: Dice, porque de esto son los que se meten en las casas y se llevan a cautiva a las mujercillas, cargadas de pecado, arrastradas por diversas concupiscencias.
2: Amén.
0: Hermano, le está hablando a un pueblo. Le está hablando a un pueblo que puede ser contaminado. Le está hablando a un hombre que él instruyó, que lo tenía como su hijo. Pero este hombre no se le debió. Porque fue, lo instruyó con palabra de Dios. Pero fue un muchacho fiel, disciplinado. Así también nosotros hoy debemos de andar en disciplina en el camino del Señor. Por eso es tiempo de estar apercibido, hermano,

0: íntegra delante del Señor, genuina.
1: Amén.
0: Como dice la palabra, porque nosotros somos la última salvación. La única esperanza que tiene el ser humano es a través de los hombres y mujeres que el Señor ha llamado.
1: Amén.
0: Y si nosotros estamos entretenidos en otras cosas y esos hombres de mal carácter están creciendo a nuestro alrededor, dañando las vidas de los inocentes, acarreando tantas situaciones que vienen en el ir y venir, en el día a día, pues nosotros somos los que vamos a servir de piedra de tropiezo para esa nube de testigos que está afuera, que no ha entrado a los caminos del Señor.
1: Amén.
0: Y a eso se refería el apóstol Pablo cuando le estaba enseñando a este joven de la manera que iban a venir los hombres, cómo iban a venir.
1: Amén.
0: Que iban a venir con una cara de piedad, pero que en la eficacia, en lo profundo, iban a decir otra cosa.
1: Amén.
0: Iban a ver revelar en ellos otra cosa. Y hoy día las personas estamos confundidos. Muchos de nosotros, da pena decirlo, hermano Soto.
1: Amén.
0: Da pena decirlo, que muchos de nosotros estamos entretenidos en la tecnología, en lo que es lo que hay en este mundo ficticio que va a quedarse en esta tierra.
1: Amén.
0: Nosotros que hemos sido llamados para cuidar y anunciar esta palabra a todo, a toda criatura, a todo el mundo, dar una evidencia de que el Señor Jesucristo vino, lo que hizo el Señor por nosotros y por esa gente que se pierde. Y entonces, si nos entretenemos en lo que son las cosas de este mundo, como decía usted ahorita, nosotros no somos de este mundo, estamos en un poco de tiempo. Entonces, ¿qué nos quiere decir eso? Que el tiempo está corto.
1: Amén.
0: Que el tiempo está peligroso.
1: Gloria.
0: ¿Qué nos está diciendo? Que debemos de levantarnos del letargo en que hemos caído. Estamos durmiendo, amados hermanos. Estamos nosotros haciendo lo que el Señor dijo cuando subió allí al monte de los olivos y bajó y halló los hermanos cabeceándose cuando le dijo la palabra que estaban durmiendo y que eso no era bueno.
1: Amén.
0: Que cuando él se fuera quisiera encontrarlo haciendo así.
1: Gloria.
0: La vida se pone cada día más difícil, cada día se pone más estrecho el cómo nosotros podemos llegar a esa nube de testigos que está afuera, que tienen que entrar, pero es a través de nosotros, del testimonio que nosotros marcamos, porque muchas veces estamos siendo cristianos nada más en la iglesia.
1: Gloria a Dios.
0: Estamos siendo cristianos en un lugar y en nuestros hogares está hecha, la vida de nosotros está hecha un disparate, vamos a decir así vulgarmente, porque no estamos predicándole a nuestros hijos. No estamos predicándole a nuestras esposas, a nuestros vecinos.
1: Gloria
0: a
1: Dios.
0: Y por eso es que la palabra de Dios dice que tenemos que comenzar en el hogar.
1: Amén.
0: Porque en el hogar dependen muchas. Depende la primera institución que Dios formó, que es la familia.
1: Amén.
0: Dependen los vecinos.
1: Gloria a Dios.
0: Gloria a Dios para siempre. Siento la presencia de Dios en esta hora. Siento que Dios le está hablando a alguien.
1: Gloria.
0: Porque
1: a Dios.
0: Muchas veces estamos durmiendo. Muchas veces estamos entretenidos en cosas que no tenemos que estar entretenidos. Muchas veces estamos sentados en silla de escarnecedores. Muchas veces estamos en lo que no debemos de estar.
1: Gloria a Dios.
0: Y el pueblo se pierde.
1: Amén.
0: Y quiere también, muchas veces estamos en las iglesias buscando parte, buscando el celo ministerial.
1: Aleluya.
0: Es tiempo de que nosotros despertemos y hagamos lo que dice la palabra del Señor en Marcos, San Marcos 16:15, donde dice la palabra: ir por todo el mundo y predicar este evangelio a toda criatura. El que creyere será salvo, mas el que no creyere será condenado. Amado, no es tiempo de estar jugando con una salvación tan grande. No es tiempo de nosotros estar metidos en cosas que no es de cristiano, hermano, para
1: Gloria
0: que se entienda.
1: Dios.
0: Es tiempo de que nosotros despertemos del sueño en que hemos caído.
1: Amén.
0: Porque los tiempos están cortos y peligrosos. Que Dios le bendiga, que
1: Aleluya.
0: Dios le guarde.
1: Gloria a Dios. Por eso es tiempo de estar apercibido a los tiempos.
0: Gloria. Dice

0: El versículo 9, mas no irán más adelante, porque su insensatez será manifiesta a todos, como gloria también lo fue de aquellos.
1: Aleluya.
0: Porque será manifiesta, hermano.
1: Gloria
0: esa característica de esta persona, esos caracteres, van a ser manifiestos. ¿Para qué? Porque el Señor, dice la palabra de Dios, no hay nada oculto debajo del sol que no salga a la luz.
1: Aleluya, aleluya.
0: En lo más profundo de la tierra, de una cueva, tú te entras y haces lo que sea. Tú lo haces, pero tú crees que no te están viendo. Pero hay un ojo divino.
1: Aleluya.
0: Hay un ojo divino, hermano. Gloria. Hay algo, varón, que yo me llama la atención a veces. Yo lo hago y me ha reprendido. Por lo menos algo que tu esposa no quiere que hagan y tú lo haces. Ay, ¿por qué lo haces? Como que tú dices, a fulano no le gusta, pero lo está haciendo.
1: Exactamente.
0: O sea, ¿me está entendiendo? Como que, o sea, a mí me ha reprendido eso.
1: Aleluya.
0: Entonces, hay cosas que las vemos pequeñas. Porque si a mi esposa no le gusta y yo lo hago sabiendo que no le gusta, pues estoy mal.
1: Está mal, claro.
0: Porque si sí. Es que lo hago porque se me olvidó, está bien. Pero sí. Si yo lo hago porque...
1: Di que por darle la cuerda.
0: Sabiendo. Entonces, tenemos... Por eso, a veces, cuando... Yo siempre le digo a la gente que a veces no es cuando tú estás donde hay muchas personas, es cuando tú estás solo.
1: Así es.
0: Cuando tú andas solo en la calle. Cuando te llegan las oportunidades... Las oportunidades que tú puedes hacer cualquier cosa, ahí es que tú debes saber cuando tú en realidad tienes una comunión con Dios. Porque en la iglesia cualquiera es cristiano.
1: Sí, Señor.
0: Donde hay muchas personas, cualquiera es cristiano. Porque a veces mostramos una apariencia aquí, como dice la misma palabra, una postura firme, una postura de un carácter sano, decente, pero revisando nuestros corazones. Dando una revisada a nuestras vidas.
1: Haciendo una estropización entre nosotros mismos.
0: Entonces tenemos que darnos cuenta qué estamos haciendo mal, porque nos damos cuenta.
1: Así es.
0: Por eso hay un Espíritu Santo que nos guía a toda verdad.
1: Y a toda justicia.
0: Entonces tenemos que estar pendientes y conectados a ese Espíritu Santo. Y cuando vamos a hacer algo mal, el Espíritu Santo, espérate, no es por ahí, es por aquí. Ahora de nosotros está... hacerle caso o no hacerle caso.
1: Sí.
0: Por eso, mis queridos hermanos y hermanas que me escuchan, la palabra es clara. Este mensaje está dado. Así como se lo dieron a Timoteo, hoy el Señor nos lo envió a nosotros. Debemos de estar apercibidos porque hay muchos hombres, hay muchas mujeres que queremos aparentar una cosa, pero es otra. Pero aquí la misma palabra dice que van a ser desnudos. Porque la palabra de Dios es clara.
1: ¿Por quién? Por el que revela los secretos escondidos.
0: Amén. Amén.
1: En Jeremías habla de eso.
0: Igualmente, varón.
1: El Dios que revela los secretos escondidos es el Dios que nosotros le servimos.
0: Varón, y ese Espíritu Santo está ahí.
1: Gloria a Dios.
0: Y no nos vamos a cansar de mencionar aquí cuando Zafira, Ananí y Zafira.
1: Amén.
0: O sea, ¿a quién le mintieron? Al Espíritu Santo de Dios. ¿Qué hizo el Espíritu Santo de Dios?
1: Tomó carta en el asunto.
0: Lo mató. Yo a veces pienso, ¿qué sería si el Espíritu Santo actuara así en este tiempo?
1: Como en el tiempo de los sacerdotes. ¿Cómo? Que lo metían en un lado y tenían que meterlo con una soga.
0: Entonces, yo le digo, escúcheme, varón, cuando Ananí y Zafira, ¿verdad? Le mintió el Espíritu Santo. ¿Qué pasó? El Espíritu Santo lo mató. Entonces yo digo, ¿qué pasaría si el Espíritu Santo actuara así en este tiempo?
1: Y comenzara a matar gente ahora.
0: Entonces, nosotros debemos de tener algo claro. Que el Espíritu Santo nos guía a toda verdad. Nosotros somos rebeldes. Dios tiene misericordia, pero la muerte llega.
1: Amén.
0: Si morimos y estamos en pecado, nos perdemos.
1: Así es. No vale lo que hayamos hecho.
0: No. No vale lo que ese tiempo se perdió. Que sí, querido hermano, hermana, amigo y amigo, este mensaje es para ti. Que Dios te bendiga, que Dios te guarde, y es tiempo de apercibirnos porque Cristo viene pronto. Hemos llegado al final, Pero no nos vamos a despedir si antes escuchar a nuestra hermana Eneida.
1: Gloria a Dios.
2: Amén, amén. Es tiempo de apercibirnos. Ya la venida de Cristo está a la puerta.
0: Gloria a Dios.
2: Saludar a todos esos fieles oyentes que como cada noche están ahí en sintonía con nosotros, en especial la hermana Elisida Barrios, allá en Boston, la hermana Silfida Rosario, Xiomara Moreta, también Luis Báez, también saludar a la hermana Amantina, a la hermana Mildred, la hermana Yolanda, que está en sintonía, el cual pide la oración por su casa. También la hermana Amantina, ella pide la oración por su familia, por protección. El hermano Darío Soto, allá en la Saona, dice que está ronco, pide la oración. También saludar a Milagro Sosa, don Gregorio, ella pide la oración por salud. También saludar a Rudy Lara, que está por ahí en sintonía, y también de manera a la esposa del pastor, que está por ahí también.
1: Mi esposa María del Carmen de Pretinal y mi Deborita, mi nieta, están ahí afuera esperándome, se me hizo un poco tarde. Y también queremos saludar por este medio a nuestro hermano José Castro, que está pasando por una situación que le vino, vienen problemas a nuestras vidas, pero decirle desde aquí, pues yo sé que está en sintonía, que no se desanime, que siga hacia adelante y que Dios está con él como poderoso gigante. También saludar a los hermanos de la iglesia de nuestro hermano Rafaelito San Quintín, nuestro hermano Marco, el cual está pasando también por una situación de gripe, y algunos hermanos más que están pasando por esa situación de gripe en estos tiempos de la cual se han desatado epidemias sobre la humanidad. Todos los que están enfermos en esta hora declaramos sanidad sobre ellos. Y también nuestro hermano Víctor Martínez, allá en el barrio El Padre, nuestro hermano César Tavera, nuestra hermana Tatica, en la calle 27 de febrero, aquí en Baní, nuestra hermana Tatica, así una fiel oyente, nuestro hermano Domingo Pérez y su amada esposa Maribel, también en las carreras nos escucha nuestra hermana Mirqueya Guerrero y su hermano Ricardo Guerrero, y todos esos hermanos que nos escuchan, nuestra hermana Julia Presinal, nuestra hermana Ángela, la carrelera. Saludos y bendiciones para ella en el nombre poderoso de Jesús.
0: Gloria a Dios. Mis saludos son para todas aquellas personas en la cual se encuentra del otro lado. Que el Señor siga bendiciendo y añadiendo bendiciones a su vida.
1: Amén.
0: A cada uno de esos fieles oyentes.
1: Gloria a Dios.
0: Vamos a estar orando por esas peticiones. Son varias.
1: Gloria a Dios.
2: Por salud y por la familia.
1: Okay. Aleluya.
0: Vamos a presentarla delante del Señor.
1: Amén.
0: A cada una de esas peticiones, yo siempre le digo a las personas que solamente crean. Solamente crean. Y Gloria. Dios lo hará.
1: Amén.
0: Padre, gracias. Gracias por tu gracia, tu amor, tu misericordia. Gracias por tu bondad. Gracias, Padre, porque me permites orar, Señor, por aquellas personas. Dios. Solamente soy el instrumento, pero usted es el que hace, Padre.
1: Aleluya.
0: Padre, mire cada una de esas peticiones. Mire las familias, Padre,
1: gracias,
0: en este momento, Señor. Yo se la presento. Gracias, están en sus manos, Señor. Que sea usted libertando.
1: Gracias,
0: que sea usted llevándose toda apatía, Padre. Que sea usted, Señor, oh Padre, en el nombre poderoso de Jesús, llevando sanidad. Llevando claridad a los corazones, Padre.
1: Alabanza,
0: Padre, yo reprendo toda malicia del enemigo que
1: gracias,
0: quiere venir a esa familia, Señor. Que sea usted llevándose toda enfermedad, Padre.
1: Gracias,
0: en el nombre poderoso de Jesús, declaramos libre por el poder de su palabra, Padre. Padre, mire la garganta de este hermano, Señor.
1: Gloria.
0: Mire, Señor, esos síntomas de gripe que usted se lo esté llevando, Padre.
1: Aleluya.
0: Padre, en el nombre poderoso de Jesús, declaramos sanidad sobre él.
1: Gracias, Señor.
0: Declaramos liberación sobre él.
1: Oh, gloria,
0: y que la paz de Cristo lo cubra.
1: Aleluya.
0: En el nombre poderoso de Jesús.
1: Gracias, Señor.
0: Amén. Amén y amén.
1: Gloria a Dios.
0: Hemos llegado al final. Padre, gracias porque hasta aquí usted nos ha traído.
1: Gracias.
0: Gracias por tu palabra porque fue predicada en su nombre. Yo solo le pido, Señor, que haga eco en los corazones, Señor.
1: Aleluya.
0: Padre, mira las familias. Mira los matrimonios. Mira los hogares, Señor. Ellos están en tus manos, Señor.
1: Gracias.
0: Padre, nos despedimos, no nunca jamás de tu presencia.

0: 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Nos reencontraremos en la próxima ocasión. 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

Aunque afligido yo y necesitado, Jehová pensará en mí. Mi ayuda y mi libertador eres tú. Dios mío, no te tardes. Salmos 40, 17. 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

0: Solo un minuto.
1: Uno de los mayores problemas de la iglesia en la actualidad es que muchos cristianos no se consideran servidores del Señor. La voluntad de Dios no es que solo acudamos a la iglesia a escuchar predicaciones, sino que seamos testigos de Cristo donde quiera que estemos. La cuestión no es si somos o no adecuados para dar testimonio de Él, sino si tenemos un corazón dispuesto. El Señor ha prometido el poder del Espíritu Santo para llevar a cabo sus propósitos por medio de nuestra vida. Pero
2: aunque afligido yo y necesitado, Jehová pensará en mí. Mi ayuda y mi libertador eres tú, Dios mío, no te tardes. 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

La muerte le arrebató momentos, moviéndose inquietamente hasta sus huesos, tejiendo brotes de desolación y besando su piel que se extinguía. La sangre goteó como pinchazos. El sudor corrió hasta las piedras del Getsemaní. Allí en el jardín, el veneno se deslizó por las quijadas de la muerte. Allí la muerte estiró sus garras y el cielo se partió. Fue la muerte que se paró frente a él, silbando con las grietas de aquel látigo. La serpiente deslizó su lengua por su espalda. Sus mordeduras fueron las espinas que dibujaron la corona sangrienta, el peso del madero que él cargó mientras subía al Calvario. La muerte lo golpeaba en cada paso, golpeaba su pecho como el último aliento. Mientras la muerte lo llevaba a la cima de Gólgota, el mundo se escabullía por debajo. Los árboles se encogían hasta el suelo, derrumbando sus semillas vacías. El sol se derramó entre las corrientes vacías de las montañas. Ojos cerrados sin poder dormir. Las ciudades cesaron de bailar. Las chimeneas se eclipsaron. Cayeron las estrellas. Murió el amor. El cielo quedó hecho cenizas a sus pies. Y lo único que quedaba eran los fríos labios de la muerte atravesando su cuerpo, atravesando la tierra para trastornarla.

0: La tierra extendió sus brazos y aquel corazón roto se levantó, rompiendo la superficie de las aguas negras del infierno. Una tormenta oleaba en sus ojos. La cabeza se inundó con los suspiros de liberado. El rocío brillaba en su piel como cadenas quebrantadas. La muerte jadeaba en aquella tumba destrozada. La muerte derrumbada se sostenía con una mano, con la otra se extendía hacia el deslumbrante mundo resucitado. Sus heridas mancharon el ocaso con sangre, y cada palabra era como un mensaje con alas, un sonar de trompetas partiendo los cielos. Yo estuve frente a frente con la muerte. Yo he descendido hasta las profundidades de las cavernas. He reescrito cada palabra hablada. Lo he declarado. Yo soy la resurrección. Yo soy el aliento. Ven, toma ese aliento de mí para que vivas.
1: Recuerda que la Biblia es tu guía, un regalo de Dios.

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2: Hola, bienvenidos a mi canal David Escarpeta Oficial. 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Bueno, empezamos a hablar acerca de la primera epístola del apóstol Pedro, primera carta del apóstol Pedro, y hemos empezado a estudiar al apóstol Pedro, y el domingo pasado iniciamos. Y sentí en mi corazón esta noche compartir una palabra y luego vamos a ministrar. Pero antes quiero compartirte esta palabra que Dios puso en mi corazón y se titula de esta manera: ¿Por qué es tan difícil vivir en santidad? Voy a repetirla otra vez. ¿Por qué es tan difícil vivir en santidad? Me gustaría que la chatearan los que están ahí conectados conmigo y los que están aquí que la puedan escribir, porque esta es una palabra que les va a servir mucho. Esa es una pregunta que mucha gente se hace. ¿Por qué es tan difícil vivir en santidad? Así que quiero que lo escriban, porque hoy vamos a aprender y vamos a tener herramientas de cómo podemos vivir una vida como a Dios le agrada. Así que aquí tengo algo que me está ayudando en este día de hoy, y es un screen que tengo para que vayamos aprendiendo más y podemos conectarnos más. El título entonces de hoy se llama ¿Por qué es tan difícil vivir en santidad? ¿Sabe? Para muchas personas el nombre santidad o la palabra santidad evoca muchas cosas en su mente. Hay personas que, por ejemplo, cuando escuchan la palabra santidad, lo primero que se les viene a la cabeza es una falda hasta los tobillos y un cabello hasta la cintura y una cara ruda, enojada y una Biblia grande debajo del brazo. Otras personas cuando escuchan la palabra santidad, lo primero que se les viene a la cabeza tal vez es una túnica y un velo cubriéndole el rostro y tantas cosas que vienen a nuestra mente acerca de lo que es la palabra santidad. Pero antes de ir al texto bíblico, he encontrado algunas cosas indagando de por qué a las personas o por qué a mucho creyente cristiano le es difícil vivir en santidad. La primera es porque tenemos un mal entendimiento de lo que es santidad. En muchos lugares se tiene un mal entendimiento de lo que es santidad. Muchos piensan que la santidad solo tiene que ver con las cosas externas. Es decir, la santidad está asociada solo con mi manera tal vez.

0: de vestir o de hablar. Y yo soy de los que creo que cuando Cristo cambia el corazón de alguien, eventualmente se va a ver el cambio en lo externo. Pero no, el cambio que Cristo hace en una persona no es de afuera para adentro, es de adentro para afuera. Así que la santidad no empieza afuera, hermanos. La santidad empieza en el corazón. Y también otros, por ejemplo, asocian la santidad con el mal genio. No, yo recuerdo que yo cuando era pequeño y estaba en la iglesia allá, y crecí en la iglesia, mi papá era pastor, y desde que era pequeño recuerdo que conocí algunas personas que se creían santurrones. No eran santos, eran santurrones. Antes de entrar a la iglesia eran felices, echaban broma allá afuera, reían, pero una vez entraban por las puertas del templo, ponían una cara de limón. Se volvían como amargados, fruncían el ceño y hablaban: Dios te bendiga, hermano, aleluya, yo soy santo. Y como que esa imagen se me quedó desde que yo era pequeño. Y yo dije: no, si eso es ser santo, yo no quiero ser santo. Porque ese es un malentendimiento que hay en muchas personas. Otras asocian la santidad con el aislarse, con subirse a una montaña, con meterse en una cueva. No hablo con nadie porque yo soy santo. Pero no es lo que la palabra habla de la santidad, porque el término santo es apartado para Dios. Y eso es lo que Pedro nos hace ver aquí en su primera carta, que somos santos. Y ahorita lo vamos a ver especialmente qué es lo que significa ser santo. Pero otra razón por la cual es difícil vivir en santidad es porque no conocemos las armas que Dios nos ha dado para vivir una vida santa. No conocemos las armas que Dios nos ha dado. Tratamos de vivir en una santidad religiosa con nuestras fuerzas, en nuestros propios esfuerzos, pero no tomamos las armas espirituales que Dios nos ha dado para vivir en santidad. Pudiera quedarme diciendo otras, pero principalmente quiero mencionar esas dos. Por falta de entendimiento y conocimiento de lo que es santidad, y también por el desconocimiento de las armas que Dios nos ha dado para vivir una vida que a Él le agrada. Y quiero que vayamos al texto bíblico y vamos a ver lo fascinante que es la escritura. Así que si usted está sentado en su sala, abra su Biblia, por favor. Vamos a la Reina Valera y quiero que la leamos ahí. Si usted puede abrir su Biblia, háblala. Si usted está aquí, abra su Biblia. Vamos a crecer. Alguien diga conmigo: hoy voy a crecer. Hoy vamos a crecer. Y vamos al texto bíblico. Quiero que abramos nuestra Biblia en Primera de Pedro capítulo 1, versículo 13. Dice la palabra del Señor: por tanto, vamos a mirar otra vez estas dos palabras. Por tanto, ¿qué quiere decir estas dos palabras? Por tanto, por esa razón. Pastor David, ¿cuál razón? Si tú lees los versículos desde el 1 al 12, te darás cuenta que Pedro nos habla de que somos escogidos, de que somos predestinados, de que antes que nosotros conociéramos en la presencia de Dios, Él nos escogió. Y no solamente nos escogió, sino que nos dio una herencia en los cielos, pero también nos está guardando para esa herencia, pero también nos está procesando para esa herencia, y también nos ha limpiado para esa herencia. Entonces, por esa razón, porque somos escogidos, porque Dios ha preparado una herencia para nosotros, por esa razón, aquí es la respuesta mía ante el regalo que Dios me da. Esto es para aquellos que dicen: yo puedo hacer lo que se me dé la gana, de igual manera soy escogido por Dios. Y yo les enseñé la predicación del domingo pasado, donde les decía que el hecho de saber que soy escogido por Dios me quita la culpa de situaciones difíciles que estoy afrontando, pero no necesariamente me quita la responsabilidad de ser un hijo de Dios. Y eso es lo que dice la palabra aquí. Y vamos a leerlo. Dice: por tanto, ceñid los lomos de vuestro entendimiento. Me llama la atención la palabra ceñid los lomos. No sé si alguien ha escuchado una palabra que es fájese. Fájese pues, amárrese. Como cuando Dios le habló a Job y le dijo: párate, ciñete los lomos, párate como hombre que te voy a hablar. Eso es una de las expresiones que usa aquí el apóstol Pedro, donde nos dice: ciñan los lomos. ¿Qué quiere decir esto? Prepárense mentalmente, ciñan los lomos de la mente, amarre la mente, prepare la mente para que sean inteligentes. Me llama la atención que la santidad empieza en la mente. Alguien dice: no, es que la santidad es vestirse así y vestirse asá. Pero Dios sabe lo que hay detrás de ese disfraz religioso. Dios sabe lo que está pasando en la mente de cada uno de nosotros. Dios sabe las maquinaciones que hay en nuestra mente. Por eso Pedro dice: lo primero, mijo, es ciñase la mente, amárrese el cinturón de su entendimiento, prepárese para pensar. Y yo quiero declarar sobre tu vida hoy que la santidad de Dios empieza en tus pensamientos, porque ahí es donde el enemigo va a atacar. Todo empieza con un pensamiento que después se vuelve una idea, termina siendo una fortaleza y después nadie te saca de ahí. Por eso no podemos darle lugar al enemigo en nuestra mente. El fajarse, el ceñirse los pensamientos, es tener una posición de autoridad espiritual en la mente, donde le decimos al enemigo: aquí no tienes entrada. Aquí no tienes entrada. ¿De qué me sirve tener una Biblia debajo del brazo? ¿De qué me sirve asistir a la iglesia cada semana? ¿De qué me sirve venir a calentar una silla si el diablo tiene dominada mi mente? Y la mayoría de personas que vienen a las iglesias tienen la mente atada, atada. Por eso lo que dice Pedro es: no le des lujo al enemigo que tome autoridad en tu mente. Ciñe la mente, amarra la mente. Y luego dice esta palabra: ciñan los lomos de su entendimiento. Y después dice: sed sobrios. Alguien diga esa palabra: sobrios. Esa palabra sobrio literalmente significa vele. No se me duerma, no pierda el control, no pierda los estribos, no pierda el rumbo. Y otra palabra que significa ser sobrio es abstenerse. Diga esa palabra, escríbala. ¿Cuántas metidas y regadas no hemos hecho nosotros por no ser sobrios? A mí no me gusta el licor. Una de las cosas que puedo decir que no me gusta, nunca me ha gustado, es el trago. Y me han ofrecido muchas veces licor, pero siempre digo lo mismo: no, gracias, yo no tomo. ¿Cómo se llama eso? ¿Cómo se llama eso? Abstenerse. Es imposible vivir una vida santa sin abstenerse. Mucha gente piensa que yo puedo vivir una vida santa sin decir no. El problema, yo en lo personal conozco personas, amigos, que le dicen sí a todo. Y yo molestándolo le digo: si usted fuera mujer tuviera 30 hijos, porque a nadie le dice que no. Y el problema de nosotros es que no decimos que no. No nos enseñaron a abstenernos. Nos enseñaron a decirle sí a todo. Y nuestra naturaleza pecaminosa es decirle sí a todo. Ojo, escuche. Sí a todo. ¿Qué quiere decir a todo? Hoy le dices sí a Dios, pero mañana le dices sí a tu carne. Pasado mañana le dices sí a Dios, pero después le dices sí a tus deseos. Luego al siguiente día le dices sí al servicio a Dios, pero después le vas a decir sí al diablo. Es imposible vivir en santidad sin abstenerme. Por eso, después de que Pedro nos dice: ciñanse la mente, luego sean sobrios, velen, pilas, absténganse. Y luego sigue con estas armas impresionantes. Y esperen por completo en la gracia que se traerá, que os traerá cuando Jesucristo se ha manifestado. Esa palabra esperar es la palabra confiar. Es la palabra esperar con confianza. Lo que Pedro está diciendo es: ciñete la mente, abstente de lo que aparentemente hoy sería un deleite, pero confía en que hay un galardón para ti. Alguien reciba esa palabra. A lo mejor hoy estás siendo tan atacado fuertemente, pero esta palabra está llegando a tiempo de parte de Dios diciéndote: confía en que hay un galardón. Recuerda lo que la Escritura dice: que el Señor galardona y premia a los que soportan la tentación. Y eso es lo que Pedro nos dice: confíen en que verán por completo la gracia que se os dará cuando Jesucristo sea manifestado, cuando Cristo venga. Pero luego sigue diciendo algo muy lindo. Siguiente versículo, versículo 14. Versículo 14. Me encanta esto. Dice: como hijos. Alguien escriba eso: como hijos. Como hijos, ojo, como hijos. ¿Por qué Pedro dice como hijos? Porque es imposible vivir en santidad si no soy hijo de Dios. Yo no le puedo decir a una persona que no ha nacido de nuevo que viva en santidad. Y aquí es el problema de millones de cristianos en alrededor del mundo. Y personas que piensan que son cristianas pero no lo son. Porque cuando yo no tengo el ADN de mi padre, estoy tratando de ser santo con pura religión o legalismo. A mí no me hace santo el tener una Biblia. A mí no me hace santo el ponerme cierta vestimenta. A mí no me hace santo el empezar a aprender cierto lenguaje evangélico. A mí no me hace santo el levantar las manos. A mí me hace santo el nacer de nuevo. Por eso Pedro se asegura de decirnos: como hijos. Si tú no eres hijo, tú no tienes el ADN de tu padre. Y si no tienes el ADN de tu padre, por más que quieras, no vas a poder ser santo. Porque la santidad no es el resultado de las acciones e intenciones y sacrificios humanos de alguien. La santidad es el resultado de la impartición de la obra del Espíritu Santo en la vida de una persona que ha nacido de nuevo. Así que eso es lo que la palabra nos dice, como hijos, pero no dice solamente como hijos, sino como hijos obedientes. Esa palabra obediente, el griego de lo que significa esa palabra, en la palabra griega lo que está diciendo Pedro es esto: el que escucha y se somete. Ah, el problema de los hijos de hoy, de muchos hijos, es que uno le dice: mi hijo haga esto, sí, ya voy. Yo no sé los que tienen hijos si se identifican con lo que yo estoy diciendo. Aleluya. Mi hijo haga tal cosa, sí, ya voy. Mi hijo tal cosa, sí, ya voy. Pasan 3 horas y no lo ha hecho el bendito. Y uno tiene que venir, y ellos saben, te conocen y te miden hasta que lo sacan de paciencia y de quicio a uno. Hay hijos así con Dios. Leen la palabra, como dice la palabra del Señor, como dice la palabra del Señor en Santiago, que se mira la palabra como si fuera un espejo, pero después se va y se olvida de cómo era. Aquí Pedro dice: como hijos obedientes. Alguien diga: seré un hijo obediente. Es imposible tener una vida de santidad si no hay obediencia. Luego sigue diciendo esto: no os conforméis a los deseos que antes teníais estando en vuestra ignorancia. Esa palabra conformarse significa amoldarse, acomodarse, tomar la forma de. Todos conocemos a Hulk, el hombre increíble. Y una, no sé si es la penúltima o la antepenúltima que hicieron los Avengers, me enojé con el hombre, me enojé con Hulk. Porque el hombre no podía ser Hulk y tenía a los enemigos más fuertes, Thanos y todo su combo, vinieron a destruirlos, pero Hulk hacía así y salió un poquito de verde aquí, pero no se pudo transformar. No sé quién se acuerda de esa película. Soy fan de los Avengers. Oh, pero la última que sacó DC, esa está buena. Al fin sacaron una película buena los de DC. Al fin. Estaba orando desde hace años para que sacaran una buena serie. En fin, no vamos a hablar de eso ahora. Pero lo que quiero decir es esto. Cuando Hawk se transforma, él toma la forma. Toma su forma de un monstruo completo. ¿Sí o no? Ok. Pedro dice, no tomen la forma de lo que eran antes. No tomen la forma de lo que ustedes eran antes. Pero dice esto, no dejen que su forma se deje llevar conforme a los deseos. Esa palabra deseo que usa Pedro aquí, no es la palabra, oh, cuánto anhelo tu presencia, Señor. No. Esta palabra deseo no es un buen deseo, no. Esta palabra significa, escúcheme bien, significa desear algo prohibido. Esta palabra significa codiciar. Esta palabra deseo que está hablando aquí es alguien que codicia algo que no le pertenece. Entonces lo que Pedro está diciendo es, no se amolden a la codicia que antes ustedes los regía. La gente que no tiene a Cristo se deja llevar por la codicia, se deja llevar por el deseo, se deja llevar como animales que no tienen sentido y se dejan llevar. Hay que vengarse, nos vamos a vengar. Me ofendiste, te voy a ofender. Tengo una esposa, pero aquí la cambio por dos de 25. Lo voy a hacer. Oh, me están poniendo todo aquí de bandeja plata. Pues voy a aprovechar la oportunidad. Ese es el hombre natural. Pero Pedro aquí nos dice, chicos, ustedes son hijos. Ustedes son hijos. Alguien diga eso. Soy hijo. No se conformen, no se amolden, no se vuelvan otra vez a su forma de antes con los deseos de antes. Y luego dice lo siguiente, estando en vuestra ignorancia. Lo que pasa es que esta palabra suena muy dura y alguien diría, ¿me estás tratando de ignorante? Oh, no, no necesariamente, es una ignorancia intelectual. Es una ignorancia espiritual, porque dice la palabra que el hombre natural no puede entender las cosas de Dios, no la puede entender. Pero cuando una vez el Espíritu entra en nuestro corazón, nuestros ojos se abren y nacemos de nuevo podemos ver lo que éramos antes. Es como que ¡pum!, nuestros ojos se abren y nosotros decimos, ¿cómo pude haber hecho esto? Pero ya no es de culpabilidad, sino es de decir, Dios mío, lo que tú has hecho conmigo es tan grande que no entiendo cómo pude haber hecho eso. No sé a quién le pasa eso. Aquí, ¿a quién le pasa eso? ¿Sabe por qué nos pasa? Parece que los de aquí no, los de aquí sí. ¿A usted le pasa eso? Dígame que sí, hermano, dígame que sí. ¿Sabe por qué? Porque vivíamos en nuestra ignorancia. Sigue, siguiente versículo. ¿Termino o ya acabo aquí? Voy a preguntar a los que están aquí, ¿termino o sigo? Es que los veo como allá, como... Siga, pastor. ¿Sigo o paro? Y los que están online, ¿sigo o paro? Listo. Después no diga cuando terminemos a las 11 de la noche que fue culpa mía. Usted fue la que me dijo que siguiera. No, mentiras. Ahora escuche esto, versículo 15 dice, sino como aquel que os llamó es santo. Entonces aquí vuelvo a enfatizar algo que enfaticé en la prédica anterior. Soy escogido, alguien me llamó. Yo no estoy aquí parado porque yo, ay, soy, pues mejor dicho, la última vaca del asado. No, alguien me llamó. El que me llamó lo hizo por su misericordia. A él se le dio la gana. Como el que me llamó es santo, entonces ahora dice, ustedes también sean santos. Ahora, tú tienes dos maneras de leer esto. La primera es que Dios está con un bate aquí, ¿verdad? La mano diciendo, ¡yo soy santo! ¿Usted también o yo? Porque si no, me va a caer la migra. No. Lo que quiere decir el espíritu de este texto es este. Yo puedo. Tú también
1: yo soy, entonces tú también eres. No es una voz de amenaza, es una voz de ánimo. Pero al mismo tiempo es una orden. Ahora escucha esto. Cuando Dios nos dice, sean santos porque yo soy santo, no es, mira, no es como yo tomar a mi hijo Elijah de 5 años y tirarlo en un río y decirle, nade porque yo nado. Él no sabe nadar. Dios no nos está diciendo que seamos santos sin primero darnos herramientas para ser santos. Hello. Por eso desde el versículo 1 hasta el versículo 12 te das cuenta que Pedro nos da todo lo que Él nos ha dado. Nos ha dado su sangre, nos ha dado su espíritu, nos ha dado una herencia, nos está guardando. Por eso Él tiene toda la autoridad para decirnos, ¡ey, sé santo!
0: Es que no puedo.
1: Yo ya te di las herramientas y te di las armas. Dios no te va a pedir algo que hagas sin primero Él haberte dado las herramientas para hacerlo. Por eso Él tiene toda la autoridad para decirnos, sean santos porque yo soy santo. Alguien tiene que recibir esta palabra. Tú no tienes que ser santo porque el vecino lo es. Deja de andar mirando lo que hizo el otro. Ay, pero mire este y que predica, mire lo que termina haciendo. Ay, pero mira el otro y que pastor y mira cómo termina portándose. Ay, mire el otro, dizque hermano, aleluya, salva 4, manta 5 y mire cómo trata el marido. Y hay gente que deja de ser santo porque ve el mal testimonio de otros. Mírame acá. No te compares con otros. Tu referente no soy yo, es Cristo. Tu referente no es el vecino que tienes al lado. Tú y yo tenemos que ser santos, no porque los demás sean santos, o tenemos que dejar de ser santos porque los demás dejan de serlo. Tú y yo tenemos que ser santos porque tenemos un Padre que es santo. Un aplauso virtual para Dios en esta hora. En otras palabras, ustedes son mis hijos, tienen mi ADN, ustedes han nacido de nuevo, por eso sean como yo. Sean como yo. Pero también, me encanta esto. Siguiente versículo 17. Y si invocáis, esa palabra invocar es llamar. Llamar. Alguien diga llamar. ¿Llamar a quién? ¿A quién? A mi Padre. Me encanta esto que no dice, y si ustedes invocan al Señor o invocan al Dios por allá, no, a papá. Hay algo que yo admiro de las mujeres, de las mamás, es que tienen, no sé, como que cuando tienen un bebé, algo se despierta en ellas que saben cuando ese bebé está llorando y el papá no escucha nada. Eso me pasó con todos mis hijos, con mi esposa. Ella me decía, el niño está llorando, y yo, ¿qué? Yo no escucho nada. Y en esa época no teníamos la radiecita. Ahora le ponen cámara, le ponen todo así. Hay padres de un bebé y tiene 3 computadores viendo al niño así, el niño así, el niño así. No duerme mirando al niño. Pero en esa época no estaban en otro cuarto y no había manera de escucharlo. Yo no escuchaba nada. Y claro, las mamás abusan y lo mandan a uno. Vaya, que el niño está llorando. Yo no, que no está llorando. Yo no escuchaba nada. Y cuando entraba al cuarto, y era ir, como están recién nacidos, un llanto que no, así. Yo digo, pero ¿qué? Esta mujer tiene un chip en el oído, ¿qué onda? Ella sabe cuando su bebé la está llamando. Alguien tiene que recibir esta palabra. Tienes un Padre a cual puedes clamar en tus momentos de debilidad. Y luego dice Pedro, invocáis por Padre a aquel que sin qué. Esa palabra acepción significa que Él no hace diferencia, Él no tiene favoritos. En una versión que dice al que no tiene favoritos. Dios no dice, ah, tú me caes bien, tranquilo, pasas de gratis. No, Él no hace acepción de personas. Pero me llama la atención que Pedro dice que aunque Él es nuestro Padre, también es nuestro. Aunque Él es mi papá, también es mi juez. Y luego dice, el que sin acepción de personas juzga según la obra de cada uno. O sea, Él no va a juzgar algo que no es justo. Aún siendo Dios y pudiendo hacer lo que Él quiere, Él va a juzgar imparcialmente a todo el mundo según sus obras. Allá no era, ay, ya que yo era sobrino de María. No. Todo el mundo será juzgado, seremos juzgados según nuestras obras. Pero luego dice, por esa razón, condúzcanse, compórtense, ¿en qué? En temor. Todo el tiempo de vuestra peregrinación. Es decir, que no somos de aquí, somos del cielo y estamos aquí de peregrinos. Pero eso es lo que quiero enfatizar que el Espíritu Santo me mostraba en este texto y te lo quiero compartir. Él es mi Padre, amén. ¿Para cuántos Dios es su papá? Pero no significa de que deja de ser el juez. Y es una mezcla de una sana relación con Dios. Hoy en día en muchos lugares se predica que Él es papito y que te calla el yoyito y que Él es papito, que tu papito y que tu papito. Y vemos a Dios como un Papá Noel grande.
2: Ven, hijo mío, ¿qué quieres de regalo de Navidad?
1: Y en muchas iglesias se predica ese concepto de un papá como retrasado, como abobado. De un papá que como que no ve nada, que simplemente dice tranquilo Camilo. Y mientras la gente escucha ese mensaje, hace lo que quiere, pero se nos olvida que Él es un padre que es también juez. Entonces, Jesucristo tuvo una relación con su, siendo Dios, 100% Dios, 100% hombre, Él tuvo una relación con su papá de mucha confianza. Y es que tenemos que tener confianza con papá. Hebreos 12, acerquémonos pues, 12:2, acerquémonos pues ante el trono de la gracia confiadamente para hallar oportuno socorro en el día de la angustia. Pero también dice la palabra en el mismo libro de Hebreos que Jesucristo fue escuchado a causa de su temor reverente, en Hebreos 5:7. Si Jesucristo, como Hijo de Dios y como Dios, en su relación con su Padre tuvo temor reverente, ¿quién eres tú y quién soy yo para no tener temor reverente con Dios? Voy a hacerles una ilustración un poquitico escueta, pero la voy a hacer. Todos los que tenemos hijos, ¿verdad? Y somos casados. Y ya el hijo va creciendo, pero el esposo tiene que estar con la esposa. Usted me sabe, ¿verdad? Tienen que cerrar la puerta para orar y ayunar. Aleluya. No es para orar y ayunar, sino para lo otro. Por eso es que yo siempre digo que tengo muchos hijos. No es porque me gusten los hijos, pero la que me gusta es mi esposa. Y ese es el problema. Pero si llega un hijo y abre la puerta en el momento en que no tiene que abrirla, va a ver cómo se enoja su papá. Hay momentos en los cuales en que nosotros no hemos distinguido cómo tiene que ser nuestra relación con Dios. Y tenemos que pedirle al Espíritu Santo que nos dé sabiduría de cómo tener una relación con Dios de confianza, pero también de temor. Y quiero terminar con esto. Vamos al siguiente versículo. Y con este versículo quiero terminar porque ya se están durmiendo. Siento que se están durmiendo. Sabiendo que fuisteis. Esto que le voy a decir a usted, escuche. Esto que le voy a decir le va a romper la cabeza. Espiritualmente, ¿no? Tranquilo. Sabiendo que fuisteis, ¿qué? Dígalo más fuerte y escríbalo. Esa palabra rescatados quiere decir redimidos, salvados de vuestra mala manera de vivir vana, la cual, o sea, que no valía la pena, la cual recibiste de vuestros padres, pero no fuisteis rescatados con cosas corruptibles como oro o como plata. Sigue. Versículo que sigue, versículo 19. Sino fuisteis rescatados ¿con qué? Con la sangre preciosa de Cristo, como de un cordero sin mancha y sin contaminación. Escúchame, porque esta arma te va a ayudar para vivir una vida en santidad. Tenemos que entender el poder de la sangre de Cristo. Pedro nos está diciendo aquí algo que muchos de nosotros no se nos ha revelado todavía. Porque muchos tenemos la sangre de Cristo como cuando está manejando y se va a chocar. ¡Sangre de Cristo, voy a estrellar! ¡Sangre de Cristo! Otros tienen la sangre de Cristo cuando, como cuando está en un avión y empiezas, ¡ay, sangre de Cristo, sangre de Cristo, sangre de Cristo! Otros tienen la sangre de Cristo cuando viene otro y le saca un cuchillo. ¡Dame! ¡Ay, sangre de Cristo, sangre de Cristo, sangre de Cristo! Otros tienen la sangre de Cristo cuando la luz está apagada y escucha un ruido en la casa. ¡Ay, sangre de Cristo, sangre de Cristo! Y muchos para eso. Para ellos eso es la sangre de Cristo. Para otros la sangre de Cristo es algo que es bíblico, obviamente. Es algo que nos limpia constantemente. Yo no sé si usted hace oraciones, pero yo las hago todos los días. Señor, límpiame con tu sangre. ¿Cuántos hacen esa oración? Dice la palabra del Señor que si confesamos nuestros pecados, Él es fiel y justo para perdonar nuestros pecados y limpiarnos de toda maldad. También la palabra de Dios dice que la sangre de Cristo nos limpia de todo pecado. Pero muchos tienen la revelación de la sangre hasta ahí. Ojo, entonces por eso pecamos y empatamos. Porque pecamos y luego sangre de Cristo límpiame. Y volvemos a pecar y luego sangre de Cristo límpiame. Es como que me pongo la ropa, la ensucio y la meto en el Clorox de la sangre de Cristo. La meto en el secadora, me la vuelvo a poner, la vuelvo a ¿cómo decían las abuelas? Empuercar. Usted sí viene puerco. Así le hablaban a uno, ¿no? Puerco, esa palabra puerco es de marrano. Ay, me trataron como un marrano desde chiquito y yo no sabía, hasta ahora me doy cuenta. Es que hay que guardar este puerco. Mire cómo llega usted, todo puerco, todo cochino, todo sucio. Bueno, muchos hacemos así. Hacemos lo que queremos y luego sangre de Cristo límpiame. Y luego otra vez, sangre de Cristo límpiame. Pero mire lo que dice Pedro acá. No estoy diciendo que la sangre de Cristo no tiene poder para limpiarnos. No estoy diciendo que si no caemos la sangre de Cristo no nos puede levantar y limpiar. Obviamente que sí, pero esto es lo que quiero que recibas por la revelación de la palabra a través del Espíritu Santo. Es que fuiste comprado. Ese es un concepto que muchos no tienen claro de la sangre. Muchos tienen la sangre para protección, otros para limpieza. Pero no todo el mundo tiene la sangre para rescate. Y Pedro no está diciendo aquí, ponme el versículo 17, creo que es. El 18, perdón. 18, versículo 18. Sabiendo que qué, esto no está en presente, esto no está en futuro. Es decir, lo que Dios te está diciendo hoy, ¿quieres vivir una vida santa? Recuerda que tú no te perteneces. Yo pagué por tu rescate. Ojo. Porque muchos dicen, sí, Padre,
3: tú me rescataste, Señor, del pecado, de la muerte, del mugrero.
1: Y muchos oran así pensando que Dios me rescató y qué lindo el Señor que me rescató. Escucha, esa palabra rescate significa que había alguien que era esclavo y le pertenecía a otro. Pero llegó alguien y pagó por su rescate y lo sacó de esa esclavitud, pero ahora sigue siendo esclavo.
0: solo que ya no es esclavo de su dueño anterior. Ahora es esclavo del que lo compró. Y eso es lo que muchos cristianos no entienden.
4: Señor, gracias porque me rescataste.
0: ¿Para qué? ¿Para seguir haciendo lo que quiero? No. Lo que hoy Dios te dice es, cuando entiendas que mi sangre te rescató, te redimió, es decir, no solo te saqué, sino que te compré, que eres propiedad mía, entonces ya dejarás de vivir para ti y empezarás a vivir para mí. ¿Qué tal si mañana cuando te levantas de tu cama, te levantas con el entendimiento de que no te perteneces? ¿Qué tal si cuando hablas con alguien, hablas con esa persona teniendo en tu mente y en tu corazón de que tú no haces lo que se te da la gana, sino que perteneces a alguien que te compró? ¿Qué tal si cuando llega el momento en que tal vez estemos siendo tentados o estemos siendo, qué sé yo, queriendo ser jalados por los deseos? ¡Ey, espérate! ¡Yo soy comprado! Espérate, yo no me pertenezco a mí. Tengo que pedirle permiso a mi dueño. Y quiero meterte esto en la mente. ¿Qué tal si a partir de ahora vivimos como esclavos, pero de Jesucristo? ¿Dónde está eso en la Biblia? ¿Cómo que dónde está eso en la Biblia? En todo lado. Pablo mismo dice que somos esclavos de Jesucristo. Entonces no es, Señor, gracias que me rescataste. Sí, amén, gracias que me rescataste, pero me rescataste porque soy propiedad ahora de Cristo. Y los que son propiedad tienen un sello. Tienen un sello. Algunas veces se los ponían acá, otras veces se los ponían acá. No sé si han visto la película Gladiador. ¿Se acuerdan esa película? Cuando el man estaba ahí de... ¿Se acuerdan? ¿No se acuerdan? Una que yo grabé hace algunos años atrás. Y cuando estábamos haciendo una escena, estaba sin camisa y todo así, con músculos y tal. Bueno, ¿cómo se llamaba el actor este? ¿El actor? ¿Ah? Russell Crowe. ¿Cómo está el apellido? Russell Crowe. Russell Crowe. Russell Crowe. Cuando estaba este tipo de esclavo para pelear, le ponen una cosa como del que le ponen a las vacas, ¿no? Una marca con un fierro, con fuego y nosotros tenemos un sello de esclavos. ¿Cuál es tu sello, David, esclavo? ¿Eh? ¿Qué? ¿Cuál es tu sello de esclavo? ¿Qué dice la palabra que nos ha puesto un sello como garantía de la salvación? El Espíritu Santo. Él es el sello de que yo soy pertenencia de Dios. Pero también, David, como tú decías, para que no pienses que David ya buscando la Biblia, ¿dónde es sello Espíritu Santo? Primera de Macabeos. No, escuché. ¿Qué fue lo que dijiste también? La sangre de Cristo. Entonces, cuando la sangre estaba puesta en las puertas del pueblo de Israel en Egipto, la muerte no entraba porque la sangre estaba en los portales de la puerta.
5: Así que Isaías capítulo 59.
0: A precio de sangre, la muerte
5: no tiene poder. He aquí que no se ha acortado la mano de Jehová para salvar, ni se ha agravado su oído para oír. Pero vuestras iniquidades han hecho división entre vosotros y vuestro Dios, y vuestros pecados han hecho ocultar de vosotros su rostro para no oír. Porque vuestras manos están contaminadas de sangre, y vuestros dedos de iniquidad, vuestros labios pronuncian mentira, habla maldad vuestra lengua. No hay quien clame por la justicia, ni quien juzgue por la verdad. Confían en vanidad y hablan vanidades. Conciben maldades y dan a luz iniquidad. Encuban huevos de áspides y tejen telas de arañas. El que comiere de sus huevos morirá, y si los apretaren, saldrán víboras. Sus telas no servirán para vestir, ni de sus obras serán cubiertos. Sus obras son como obras de iniquidad, y obra de rapiña está en sus manos. Sus pies corren al mal, se apresuran para derramar la sangre inocente. Sus pensamientos, pensamientos de iniquidad, destrucción y quebrantamiento hay en sus caminos. No conocieron camino de paz, ni hay justicia en sus caminos. Sus veredas son torcidas, cualquiera que por ellas fuere no conocerá paz. Por esto se alejó de nosotros la justicia, y no nos alcanzó la rectitud. Esperamos luz, y he aquí tinieblas, resplandores, y andamos en oscuridad. Palpamos la pared como ciegos, y andamos a tientas como sin ojos. Tropezamos a mediodía como de noche. Estamos en lugares oscuros como muertos. Gruñimos como osos todos nosotros, y gemimos lastimeramente como palomas. Esperamos justicia, y no la hay. Salvación, y se alejó de nosotros. Porque nuestras rebeliones se han multiplicado delante de ti, y nuestros pecados han atestiguado contra nosotros. Porque con nosotros están nuestras iniquidades, y conocemos nuestros pecados. El prevaricar y mentir contra Jehová, y el apartarse de en pos de nuestro Dios, el hablar calumnia y rebelión, concebir y proferir de corazón palabras de mentira. Y el derecho se retiró, y la justicia se puso lejos, porque la verdad tropezó en la plaza, y la equidad no pudo venir. Y la verdad fue detenida, y el que se apartó del mal fue puesto en prisión. Y lo vio Jehová, y desagradó a sus ojos, porque pereció el derecho. Y vio que no había hombre, y se maravilló que no hubiera quien se interpusiese. Y lo salvó su brazo, y le afirmó su misma justicia. Pues de justicia se vistió como de una coraza, como yelmo de salvación en su cabeza. Tomó ropas de venganza por vestidura, y se cubrió de celo como de manto, como para vindicar, como para retribuir con ira a sus enemigos, y dar el pago a sus adversarios. El pago dará a los de la costa. Y temerán desde el occidente el nombre de Jehová, y desde el nacimiento del sol su gloria, porque vendrá el enemigo como río, mas el espíritu de Jehová levantará bandera contra él. Y vendrá el Redentor a Sion, y a los que se volvieren de la iniquidad en Jacob, dice Jehová. Y este será mi pacto con ellos, dijo Jehová. El espíritu mío que está sobre ti, y mis palabras que puse en tu boca, no faltarán de tu boca, ni de la boca de tus hijos, ni de la boca de los hijos de tus hijos, dijo Jehová desde ahora y para siempre.
6: Eres especial para Dios. No eres un error. No naciste por equivocación. Naciste con un propósito eterno. El salmista dijo en Salmos 139:16: mi embrión vieron tus ojos, y en tu libro estaban escritas todas aquellas cosas que fueron luego formadas, sin faltar una de ellas.
7: No hay otro camino al corazón de Dios más que el sendero de la oración.

0: tomó la mejor decisión de su vida: traer a su casa la presencia de Dios. Porque cuando la presencia de Dios entra a un lugar, lo seco tiene que reverdecer.
1: ¡Aleluya!
0: Lo que se cayó tiene que levantarse. Cuando la presencia llega a una casa, la familia tiene que restaurarse.

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Dios tiene un plan para ti. Dios tiene un propósito en tu vida. No desmayes, sigue avanzando. No pienses que estás solo. No pienses que el Señor te ha abandonado. Dios te ama con amor eterno. Búscale a través de la oración.

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1: Se mide en lealtad, dice una célebre frase de un autor anónimo. La lealtad es la cualidad de ser fiel. Nuestras relaciones con los demás tienen una mayor profundidad cuando existe lealtad. Aquellos que carecen de lealtad pierden la confianza de los demás y probablemente están condenados a una doble vida llena de engaños, relaciones frustradas y dolor. La lealtad es fundamental en la relación de pareja, en la amistad y en las relaciones de trabajo. Si queremos enseñar lealtad a nuestro hijo o hija, no traicionemos su confianza. Si él o ella le cuenta algo en forma confidencial, no lo cuente a los demás familiares, ya que se sentirá engañado y dejará de tenerle confianza. Seamos leales con nuestra pareja para que nuestros hijos e hijas aprendan a percibir este valor como fundamental en la vida. Así también, demostremos lealtad cuando hablamos de amigos, jefes o compañeros. Ni en el más pequeño detalle engañe a otros o pida a sus hijos que lo hagan. Y sobre todas las cosas, sea leal a Dios en todo. Sin duda sus hijos le están mirando y copiarán su ejemplo.

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La Biblia no es una serie de historias desconectadas. Es un solo narrativo en que cada historia y cada personaje señala a una persona que es más grande. La historia de Adán y Eva no se trata solo del primer hombre y la primera mujer. Hay un mejor y verdadero Adán que pasó la prueba en el huerto y cuya obediencia se nos confiere. Hay un mejor y verdadero Abel que fue inocentemente asesinado y cuya sangre clama por nuestra absolución en vez de nuestra condenación. Hay un mejor y verdadero Abraham, quien contestó el llamado de Dios para dejar todo lo cómodo y familiar y salir al vacío a crear un nuevo pueblo de Dios. Hay un mejor y verdadero Isaac, el hijo de risa, de gracia, que no solo fue ofrecido por su padre en el monte,

0: sino que verdaderamente fue sacrificado por nosotros. Hay un mejor y verdadero Jacob, quien luchó y recibió el golpe de justicia que nosotros merecíamos, para que al igual que Jacob, solo recibiéramos las heridas de gracia que nos despiertan y nos disciplinan. Hay un mejor y verdadero José, quien a la diestra del rey perdona a los que le traicionaron y vendieron, y que usa su nuevo poder para salvarlos. Hay un mejor y verdadero Moisés, quien se pone en la brecha entre el pueblo y el Señor y es mediador de un nuevo pacto. Hay una mejor y verdadera peña de Moisés, la cual al golpearla con la vara de la justicia de Dios, ahora nos brinda agua en el desierto. Hay un mejor y verdadero Job, quien de veras sufrió inocentemente para después interceder por y salvar a sus amigos insensatos. Hay un mejor y verdadero David, cuya victoria se convierte en la victoria del pueblo, aunque ellos mismos ni siquiera levantaron una piedra. Hay una mejor y verdadera Esther, quien no solo arriesgó perder un palacio terrenal, sino que perdió su gran palacio celestial. No solo arriesgó su vida, sino que la entregó para salvar a su pueblo. Hay un mejor y verdadero Jonás, arrojado a la tempestad por el rescate de muchos. Hay un mejor y verdadero Cordero Pascual, inocente, perfecto, indefenso, inmolado para que pasara de largo el ángel de la muerte. Él es el verdadero templo, el verdadero profeta, sacerdote y rey, el verdadero Cordero y sacrificio, la luz verdadera y el pan verdadero. La Biblia no es una serie de historias desconectadas. Es un solo narrativo que nos señala a una persona, a Jesús.
1: Sin importar las situaciones adversas que estés enfrentando, recuerda que en Jesús somos más que vencedores.

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40, verso 1. Lo podemos leer todos juntos. Dice: con paciencia esperé que el Señor me ayudara, y Él se fijó en mí y oyó mi clamor. Me sacó del foso de desesperación, del lodo y del fango. Puso mis pies sobre ¿qué? Sobre suelo firme, o sobre una roca, dice una traducción. Y a medida que yo caminaba, me estabilizó. Me dio un canto nuevo para entonar, un himno de alabanza a nuestro Dios. Muchos verán lo que Él hizo. Dígale a su vecino: muchos van a ver lo que Dios está haciendo conmigo. Dígaselo: muchos van a ver lo que Dios está haciendo conmigo. Dice: y quedarán asombrados y pondrán su confianza en el Señor. Qué gran salmo. Pues hace, sí. Hace unos meses les hablé de que este año lo hemos nombrado un mover fresco de Dios. Y la verdad es que hemos estado viendo un mover fresco de Dios en muchas áreas de la iglesia. Los miércoles, este miércoles de oración, o sea, de verdad es extraordinario lo que está pasando los miércoles. Sentí llamar al frente hombres de 30 años para abajo, y toda esta altar estaba lleno, lleno, lleno de hombres menores de 30 que vinieron a orar un miércoles en la noche. Una cosa extraordinaria, solteros y casados, increíble. Y había cosas extraordinarias. Al inicio del año siempre hablo sobre poner primero a Dios. Tenemos tiempo de oración, de ayuno. Dios me ha estado dando como una unción fresca, una gracia, todo esto, padrísimo. Y el año va increíble. Estamos viendo cosas padrísimas suceder en Alfa. Y en fin, un montón de cosas padrísimas. Con lo de la universidad, la construcción. Estamos ya en nuestro nuevo local en León, Guanajuato, y tantas cosas extraordinarias ocurriendo en la iglesia. Y hace como seis semanas me entró un desánimo brutal, brutal, de la nada, un desánimo brutal. Y sucedió después de una conversación. Estuve platicando con Nicky Gumbel, que él y su esposa Pippa son los directores de Alpha, del programa Alpha que usamos en todo el mundo. Literal, millones de personas han cursado Alpha. La meta para el 2033 son 100 millones de personas. Y lo usamos nosotros y muchas iglesias para evangelizar y discipular a personas. Y estaba en una plática con él y con la directora de su congreso, Leadership Conference, Alpha Leadership Conference, Congreso de Líderes Alpha, Conferencia de Líderes. Y platicábamos hace como seis semanas, porque cada año tienen una conferencia en Londres, este año va a ser el 5 y 6 de mayo. En el Royal Albert Hall, que es un lugar icónico de eventos, de arte, de teatro, de conciertos, toda esta onda. Y estaba platicando con ellos porque me decía la directora, de hecho, ¿verdad?, que soy el primer predicador latino en la historia del evento que va a predicar allí. Entonces, cero presión. Cero presión. Yo necesito que usted ore por mí, ¿verdad? De verdad necesito sus oraciones. Más que nunca, hoy no solo quiero, necesito sus oraciones. Quiero que Dios me dé gracia y claridad y pueda tomar con mucha responsabilidad esta puerta abierta. Van personas de todas las expresiones del cristianismo. Van cristianos evangélicos, cristianos anglicanos, cristianos ortodoxos, creyentes católicos. Van de diferentes, van pastores, van líderes empresarios, van de todas las ramas. Quizá tenemos muchas diferencias, pero tenemos una cosa en común: queremos que todo mundo conozca a Cristo Jesús, y creemos que Jesucristo es el único camino, la única verdad y la única vida que tenemos, ¿sí? Entonces, padrísimo. Van personalidades muy importantes, empresarios. Va Bear Grylls, una celebridad de un show de aventuras extremas. No sé si lo han visto por ahí, sale en diferentes canales. En fin. Entonces estoy en la junta y me doy cuenta: voy a estar en este evento. Y digo: wow, padrísimo. Entonces, como que todo iba a sufrir. Y terminó la llamada y entré en un desánimo de la nada. De la nada. Fíjate lo que dice: foso de la desesperación. Desesperación en el hebreo también puede ser esa palabra, accidente. Un accidente fatal. ¿Cómo pasa un accidente? De la nada.
Pasa de la nada. Ayer, el día de ayer, me llama Lucas en la mañana y dice: papá, iba saliendo de la universidad y le pegué a un carro. De la nada. Le digo: ¿cómo pasó? No lo vi. Bueno, sí lo vi, pero no lo vi. Y así pasan los accidentes. De la nada. ¿No te ha pasado así? Estás súper bien y de pronto, de la nada, una crisis. O estás padre en el matrimonio, de pronto, de la nada, un megapleito. ¿De qué se están peleando? Ya ni nos acordamos. Ya ni te acuerdas, pero un megapleito nunca se hizo. O un asunto, estabas bien y pasó algo en tus emociones. A veces es algo que tus decisiones durante años, no pasaba nada, no pasaba nada, y de pronto te alcanzaron tus malas decisiones. De la nada. A veces fue tu culpa, a veces no fue tu culpa. A veces estabas haciendo todo bien y el diablo quiso meterte pie. De la nada. A veces todo bien y tus emociones, porque somos humanos, y son tus, o te enfermas o algo pasa, y de la nada te encuentras en un lugar de desesperación. ¿Alguien le ha pasado eso alguna vez o no? Y es o emocional, o de salud, o de finanzas, o de material. De la nada, es de pronto. Eso es un foso de desesperación. ¿Y qué es un foso de desesperación? No encuentro salida. Es algo como fatal. Literal, es una mentalidad de fatalidad. No, no voy a poder salir. No hay manera. No sé cómo. No lo encuentro. Todo el mundo te dice: vas a estar bien, no pasa nada. Mira, tú puedes y esto y todo. Y tú dices: yo sé, pero no puedo. Y estás ahí. Así nos ha pasado. Foso de desesperación. Y aquí el salmista nos va a decir cómo salimos de estas temporadas en nuestra vida. El primer verso nos dice: esperé con paciencia al Señor. Entonces quiero que anotes, número uno, espera la ayuda de Dios sin atajos. Lo primero es, espera la ayuda de Dios ¿sin qué? Sin atajos. ¿Por qué lo estoy diciendo así? Porque el salmista dice: esperé con paciencia. Algunos creen que paciencia significa esperé sin hacer nada. Y no es, paciencia no es hacer nada. Hay momentos que Dios te dice: no hagas nada, pero estás obedeciendo. Estás haciendo nada porque Dios te dijo: no hagas nada. Pero paciencia no es hacer nada. Paciencia es hacer las cosas a la manera de Dios, mientras Dios hace lo que Dios prometió que iba a hacer, si haces lo que Él te pidió que hicieras. Entonces paciencia es: voy a hacerlo a la manera de Dios. ¿Por qué? Porque cuando estamos en un foso de desesperación, nos gusta tomar atajos. ¿Qué son atajos? Hacer las cosas a mi manera, aunque no sea del agrado de Dios. De mi manera. Entonces, me meto en un problema financiero. Sí, estás en un problema financiero. Y algunos, ninguno en esta reunión, es en otra reunión, ¿verdad? Dicen: pues agarro un poquito de aquí, nadie se va a dar cuenta. Le pellizco aquí tantito mientras me repongo y lo regreso. Pero no le dijiste a nadie, nada a nadie, no fuiste honesto. O sea, fue un robo. No, pastor, fue un préstamo. No, pero como no dijiste nada, fue un robo. No fue un préstamo, atajo. Está muy callado usted acá. Es un atajito. Y muchos así andan con un atajo en finanzas. O a lo mejor dices: esta temporada no voy a ser generoso. O esta temporada no voy a pagar mis impuestos. O esta temporada no. Entonces, ¿qué pasa? Estamos tomando atajos en nuestra vida. Pueden ser atajos también en el matrimonio. Hay gente que se enfrenta con un problema en su matrimonio y entonces buscas, a lo mejor no, las cosas no están funcionando bien allí, y dices: pues mientras se arreglan, voy a buscar aquí pues una noviecilla con quien pues sentirme vivo otra vez. Atajo. ¿Sí? A lo mejor tomamos atajos en mintiendo, tomamos atajos medicándonos. A lo mejor en lugar de sanar lo que está roto aquí, nos la pasamos de fiesta o evento social en evento social en evento social, para no acordarnos que tenemos algo que resolver. Atajos. O sea, son muchos tipos de atajos, pues. La cosa es que estoy tratando de salirme de un foso a mi manera y no a la manera de Dios. Pero lo que quiero animarte el día de hoy es que si sigues esperando con paciencia, haciendo las cosas a la manera de Dios, vas a salir de ese foso de desesperación. Sigue siendo fiel, sigue creyendo, aunque te cueste, sigue honrando a Dios, sigue tu camino de integridad. Dios te va a sacar de allí. Mira, me pasa,
en tiempos de profundo desánimo, yo quiero tomar atajos también. A veces para mí un atajo es pensar que me tienta este atajo, es cambiar de carrera. Sí, como la ve usted, así mero. De pronto ando tan desanimado y digo, híjole, esto de ser pastor, pues está más complicado de lo que a veces parece, ¿verdad? Y qué necesidad, sale uno por la calle y pasa, traigo un letrero aquí pintado que dice, por favor, evalúa mi vida minuciosamente y juzga todo lo que hago, por favor, cada error resáltalo, gracias. Parece así. Entonces voy con la gorra y los lentes para que nadie me vea. Y todo, anda en un carrito. Ay, pastor, ¿cómo está? ¿Qué lleva en el carrito? Los veo. Así pasa. Entonces digo, híjole, estoy desanimado y empiezo a ver lo negativo, lo difícil que es quizá ser una figura pública o ser pastor o qué sé yo. Y es complicado. Entonces digo, mejor agarro otra carrera. Qué necesidad. Pero Dios no me ha llamado a otra carrera. Me ha llamado a ser pastor de esta iglesia. Entonces para mí no agarrar un atajo es decir, Señor, aunque no me guste y ahorita no sea una gran temporada, yo voy a esperar con paciencia, a tu manera, en tu llamado, lo que tú quieres para mí. Tú me vas a sacar de este foso, de esta desesperación, de este desánimo. Y se aplica para tu vida, tu matrimonio, tu familia, tus cosas, tu relación con Dios. Algunos toman un atajo y o cambian su fe o abandonan esto, lo otro. No, dile a tu vecino, no tomes atajos. Dígale, Dios te va a sacar, no tomes atajos. ¿Sí? Número dos, anota esto. La vida es inestable, pero Jesús es nuestra roca. Entonces, vemos que dice, esperé con paciencia. Lo dice, me sacó del foso de la desesperación, del lodo y del fango, y puso mis pies sobre suelo firme. Una traducción dice, sobre una roca firme. Jesús es nuestra roca. Entonces, la vida es inestable. La vida va a estar llena de fosos, seas cristiano o no. La vida va a estar llena de lodos y pantanos, seas cristiano o no. Pero la única manera de avanzar en esta vida es empezar a caminar y construir tu vida sobre la roca que es Cristo. Ahora, ya vimos lo que es un foso. Un foso es un momento de desesperación. Es una crisis, es un accidente emocional, de salud, de matrimonio. Es literal, estás desesperado, no tienes esperanza, sientes que no hay salida, es un foso. Pero también dice, hay lodo y hay fango. A veces, quizá no estás en el foso, pero estás en el lodo. El lodo, ¿cuántos han tratado de caminar sobre el lodo? ¿Ah? No está fácil, ¿verdad que no? Si has caminado sobre el lodo profundo. Yo me acuerdo en campamentos de jóvenes y a veces había lodo así profundo. Yo he perdido tenis en campamentos de jóvenes. O sea, ¿dónde quedó? ¿Quién sabe? Está perdidazo el tenis. Es el lodo, te atasca, caminas lento, hasta te caes, te tropiezas en el lodo. Hace un par de años salí a andar en moto con un amigo que le gusta andar en la tierra, en el lodo y toda esta onda. Y había una terracería de mucho lodo, acababa de llover. Me dijo, no pasa nada, tú dale así, no has cuidado, la cadera, estabilízala. Y yo, sí, órale pues. Y vamos, caí la cosa esa, salió volando todo, me embarré de lodo, me torcí el tobillo. Gracias a Dios no me pasó nada grave. Pero el lodo te, o sea, no es el lugar ideal para andar, pues. Al menos que estés mal de la cabeza, ¿verdad? Como mi amigo, no. Pero el lodo no es el lugar, no es tu hábitat natural, pues. ¿Sí? Es incluso el hijo pródigo, ¿dónde fue que recapacitó? ¿En dónde estaba? En el lodo con los cerdos. El lodo es el hábitat de aquel que no está en sus cinco sentidos. El lodo es una vida lejos del ideal de tu Padre Celestial. El lodo tiene que ver con quizá pecado, tiene que ver con hábitos que quizá no son pecado, pero es dañino. El lodo a veces son amistades, quieras o no. Y Andrés, ¿que no tenemos que tener amigos de todo tipo? Sí, pero no todos pueden ser mis amigos y consejeros cercanos. A veces hay ciertos límites y distancia. ¿Por qué? Porque hay amistades que pueden ser lodo para mí, pueden atascarme. Hay actitudes,
Hay diferentes cosas que pueden ser lodo en nuestra vida, lodo y fango. O sea, hay fosos de expresión, hay lodo y fango, pero Jesús nos quiere sacar de allí y ser nuestra roca firme. Él quiere ayudarnos a vivir estables en la roca de nuestra salvación. Si va a aplaudir, hágalo con más ganas, iglesia. La roca de nuestra salvación. ¿En qué clase de lodo te encuentras el día de hoy? ¿En dónde estás atascado? ¿Qué te ha estado atascando una y otra vez? ¿Es tu estado emocional? ¿Es tu salud? ¿Es un asunto con tus padres, tu matrimonio, en tu empresa, en tus amigos? ¿Es tu orden personal? ¿Es tus finanzas? ¿En dónde estás atascado una y otra vez? Dios te quiere sacar de ahí. Dios te quiere sacar de ahí. Quiere ser tu roca firme. Amén. Algunos están atascados. Para algunos el lodo es vergüenza. Para algunos el lodo es vergüenza. Para otros como yo, el lodo puede ser momentos de desánimo que de pronto y te atascas y te confundes y te desanimas y quieres salir de allí con atajos. ¿Cuál es el lodo para ti? El día de hoy creamos que Jesús quiere sacarnos de ahí y darnos estabilidad. Amén. Número 3, pasos de obediencia restauran tu vida. Entonces quiero que veas la imagen. Vamos a hacer un círculo completo de la enseñanza. Dice el salmista: esperé con paciencia, no voy a tomar atajos, voy a orar. Escuchó mi clamor, orar, sí. 2, voy a dejar que Dios haga su parte. Dios va a hacer su parte, es mi roca, me perdona, me ayuda, me da sabiduría. Pero 3 dice también, en el proceso de salir del foso y del lodo, ¿qué dice? Camino. Es más, pónganme otra vez por la última parte del verso 2, si lo pueden poner por favor. Dice así, la última parte dice: a medida que ¿qué? Que yo caminaba, me estabilizó. Entonces fíjate el cuadro. El cuadro es este: estás en el lodo o en un foso de desesperación, alguien viene a ayudarte, ¿sí? Y te agarra de la mano y dice: vámonos. Y tú ahí estás: sácame. Y dice: sí, pero camina. Sácame. Sí, pero también camina. Entonces él está aplicando fuerza y te está sacando, pero si tú no caminas no vas a salir. Tienes que dar pasos de obediencia y así Dios te va a estabilizar. ¿Tiene sentido esto o no? Algunos dicen: pastores, que estoy orando. Yo también oro, pero algunos se le han pasado todo ese tiempo orando sin dar pasos y culpas a Dios porque sigues en el lodo, cuando Dios ya te ha dicho qué tienes que hacer. Y tienes que saber que salir de un foso, de un atasque, de una cosa, es sí orar, sí. Sí esperar, sí. Sí ser íntegro, sí. Pero también dar pasos de obediencia. Empezar a hacer lo que Dios me está llamando a hacer. Algunos, el lodo en el que están, o el foso de desesperación en el que están, es un lodo o foso de ofensa. Alguien te hirió, te lastimó, te afectó, y estás ofendido. Y estás: Dios, sácame de esta ofensa. Y Dios dice: vamos pues, perdona, sácame Dios. Vamos pues, perdona, sácame Dios. dices, brother, perdona, cuando Dios me saque de aquí, perdonaré. Es lo que dicen. Pero Dios dice: cuando empieces a perdonar, saldrás de aquí. Es la diferencia. Y entonces yo he guiado a gente en sesiones de pastorales de consejería, y llegamos a este momento de perdón y los guío a hacer esta oración. Te voy a guiar una oración de perdón. A ver, repite conmigo: yo reconozco que fui ofendido en esto y eso y eso. Hoy decido perdonar. Y los guío a mencionar el nombre de la persona. Y dicen, digo: vamos, tú puedes. No puedo. Sí puedes, porque Dios te dio voluntad, y tu voluntad puedes usarla para servir tu ofensa o servir al Dios que te quiere sacar de la ofensa. Es quizá orgullo o trauma, pero tienes que dar el paso.
y luego los llevo después de que dicen perdona, fueron, luego digo, ahora pide conmigo, y Señor, tú también perdónalos. No, ay si no, pastor, no, ay si no, que Dios se vengue bonito. No, también vamos a, y los guío para allá, y luego les digo, a ver, ahora dile a Dios que los bendiga, que los prospera. Pastor, no, pues le digo, es más, pídele a Dios que los prospere más que a ti. Ahí se me traban. ¿Y qué pasan? Dicen, sácame del lodo, pero no quieren obedecer, pues. Cuando por fin lo hacen y empiezan a tener libertad, yo les digo, el perdón es un evento y es un proceso. Un evento porque tienes que dar el paso un día, pero es un proceso porque tienes que todos los días, si te encuentras que no has podido totalmente perdonar, lo sigues haciendo diariamente hasta que ya no te duele. Hasta que realmente estás orando por su bendición con todo el corazón, donde esa herida ya no está abierta, es una cicatriz, ya no te duele. Hasta ¿cuánto va a ser, pastor? ¿Quién sabe cuánto tiempo? ¿Puede ser un mes, una semana, un año, o en mi caso alguna gente 3 años? Ya perdoné y sigo perdonando. Un proceso. Pero tu vida se estabiliza cuando, además de orar y esperar, caminas. Dígale a los vecinos, da pasos. Vamos, dígale, da pasos. Algunos, el lodo en el que están es un matrimonio. Están atascados ahí, están atascados. Y me ha pasado, sí. Y entonces le dices, sí, estoy ahora creyendo a Dios, padrísimo. Ahora da pasos, obedece. Por ejemplo, a los hombres, un consejo. El apóstol Pedro dice, honren a su esposa. Es una traducción en griego. Honren a su esposa como a vaso más frágil. Algunos hombres, la única parte que leen del versículo es vaso más frágil. Mi esposa no es más frágil que yo. La siento más fuerte a veces que yo. Pero fíjate cómo está la enseñanza. No, fíjate cómo está la enseñanza. Si no pescas esto, vas a perderte la enseñanza. Hónrala como vaso más frágil. Pastor, es que ella no es más frágil que yo, pero hónrala como más frágil que tú. Es más frágil que tú, aunque tú no lo veas en muchas cosas, pero hónrala como va. ¿Qué significa? Todos tenemos vasos en la casa, ¿no? Vasijas. Cuando tus hijos son pequeños, dicen, agarra el vaso de plástico. Sí, el que no se rompe. ¿Por qué? Porque pues, no es frágil y porque un niño lo rompe. Pero los vasos bonitos, los frágiles que tienes, el que te regaló tu bisabuela, la taza de herencia familiar, se la tienes ahí guardada en la repisa y tiene así, maldito el que tocar esta taza, y tiene toda la onda así, ¿va? Está protegida esa cosa, y si alguien la toca, ¡ah!, te pones todo mal, porque la honras, la desempolvas, es frágil. ¿Tiene sentido esto o no? ¿Sí? ¿Se imagina qué pasaría si los esposos trataran a la esposa como vaso más frágil? No, pastor, le estoy pidiendo a Dios que me saque. Pues trátala bien. Un hombre de Dios no es el que dice, la Biblia dice que te sometas. Ese es un, no tiene liderazgo ese hombre. El que es un hombre de Dios sabe tratar a la mujer como vaso más frágil. La honra, la cuida, la guarda. ¿Sí? Del otro lado está, ¿verdad? Las mujeres también, ¿no? Sí, sí, sí. Ahí estaban gritando, amén, aleluya, aleluya. Está al otro lado también. Dice la palabra, San Andrés 1, verso 5, esposas masajen a su esposo. No. La enseñanza es que respetes a tu esposo y lo admires. Ahí te va, como la iglesia respete y admira a Cristo. Pastor, pero mi esposo no se parece a Cristo en lo más mínimo. Por eso pues, pero así como es, honrala como a vaso más frágil, respétalo como la iglesia respeta a Cristo. No, pastor, yo estoy viendo que me saque del foso mejor. Que lo haga suelto y que me arrastre por el hombro. Me arrastre, me saque así.
Algunos están en el lodo de crisis financiera tras crisis financiera tras crisis financiera. No sales de ahí. Cuando Kelly y yo recibimos la iglesia hace más de 20 años que somos pastores principales, la iglesia tenía deudas. Debíamos a diferentes organizaciones dinero. Había semanas, quincenas que se pagaban medias quincenas porque no había para pagar las quincenas. No había para hacer proyectos, estaba todo en crisis financiera. Y cuando llegamos y me doy cuenta de todo, le digo: Dios, ¿qué hago? ¿Qué hacemos? Y me dijo Dios: obedece en las finanzas de la iglesia así como obedeces en tus finanzas personales. Entonces empecé a ver qué es lo que hago yo. Entonces diezmar y ofrendar. Entonces empezamos a apartar de la iglesia el diezmo para sembrarlo a misiones y otros pastores y otras iglesias en necesidad, ¿sí? Luego el otro 90% lo empezamos a ordenar y arreglar y ordenar y todo esto, administrar presupuestos. En un mes se sanaron las finanzas de la iglesia. No, escucha lo que voy a decir. Tenemos más de 20 años en esta iglesia que no se pagan medias quincenas. ¿Por qué? Porque Dios respalda. Vamos, si va a aplaudir, hágalo con ganas, iglesia. Y no solo eso, estamos construyendo una universidad y plantando iglesias. ¿Por qué? Porque quieres salir del lodo, pero no quieres obedecer. Y es como que es toda una lucha. Es que lo hago, no lo hago. Y es quién sabe qué. Sácame, Señor. Sí, pues camina. Es el tema. Hijos con sus padres. Hijos con los padres. ¿Cuántos hijos quieren vivir largo? Largos días. ¿Quieren vivir muchos días? No. Los demás no son hijos y no quieren vivir largo. Ah, bueno, todos, ¿verdad? Dice la Biblia: honra a tu padre y tu madre para que te vaya bien y vivas muchos días, ¿sí? Entonces nos está yendo mal y decimos: Señor, sácame, ¿sí? Y Dios dice: honra a tus padres. Cuando eres menor o estás viviendo en casa, tus padres son tu autoridad. Se les honra como autoridad, se les obedece con buena actitud, sus reglas y toda la onda. Se les habla con la verdad, se les sirve, se ayuda en la casa, toda esta onda, ¿sí? Cuando estás en casa. Cuando ya eres mayor de edad y no estás dependiendo de papá y mamá, ya no son tu autoridad, son tus padres, tu origen. O sea, son padres y autoridad aquí, pero acá ya son tus padres. ¿Cómo se les honra a ellos? Algunos papás dicen: que me siga obedeciendo. No, ya, también bájelo, ya es adulto el niño, ¿verdad? Pero la honra sigue. ¿Cuál es la honra? Trátalos bien. No los insultes. No les faltes el respeto. Sírvelos. Y escuche, la honra también significa bíblicamente, luego lo voy a enseñar, apoyarlos en tus capacidades económicamente. Yo estoy, y muchos hijos no entienden esto. Y están limitados en su vida porque no han aprendido a honrar. Hay hijos de 50 años que no saben honrar a sus padres. Yo creo firmemente que una de las razones por las cuales Dios ha bendecido mi vida y la de mi esposa Kelly y esta iglesia que lideramos es que por su gracia estamos honrando a nuestros padres, a nuestros pastores fundadores, a nuestros padres en la fe. Y así es como Dios bendice generaciones. Vamos, si va a aplaudir, hágalo con ganas, iglesia. Dios tiene que hacer. Dice, pastor, pero tú no conoces a mis padres. No los conozco, pero sí conozco a tu Padre Celestial, que te va a honrar cuando los honres, aun cuando tus padres no se lo merecen. Y así Dios te va a agarrar de la mano y te va a sacar y vas a salir del foso y del lodo. ¿En qué área de tu vida? Podríamos estar aquí años dando ejemplos de todas las áreas, pero para cada lodo hay un paso. Para cada pantano hay un rescate de nuestro Dios, y ese rescate muchas veces incluye la obediencia de tu persona. Amén. Póngase de pie, vamos a orar. Tengo más que decir, pero se me acabó el tiempo. Les digo esto último. Hay dos clases de fosos en la vida. El primero, y más importante y más grande, es el foso del pecado y de la condenación eterna. La Biblia enseña que tú y yo, todos, hemos pecado, y que ese pecado
nos ha metido en un foso. Es el foso de la condenación eterna. Que ese pecado nos ha condenado a vivir la eternidad lejos de la presencia de Dios, a vivir en la eternidad en un tormento y un infierno cruel. Es un foso al cual todos estamos condenados. Pero Jesucristo, hace casi 2000 años, descendió a ese foso, fue a la cruz del Calvario, recibió el castigo de ese foso, estuvo en la desesperación por nuestros pecados, no por los de Él, por los tuyos y los míos, y recibió el castigo y la tortura de ese foso de muerte. Y al tercer día Dios lo sacó del lodo, del fandango, y lo resucitó entre los muertos, para que todo aquel que pone su fe en Jesús salga del foso del pecado y la condenación.

Porque vivirás conmigo para siempre. Te saqué de ese foso y ahora estás en la roca. Es un tipo de foso. Y muchos hoy tienen que poner su fe en Jesús por primera vez y salir de ese foso. Tu foso más grande hoy no son tus finanzas, no es tu matrimonio, es que no has conocido a Cristo. Y por más que trates de arreglar cositas en tu vida, sigues en ese foso de condenación. Y la única manera de salir es la fe en Cristo. Pero hay otro tipo de fosos. Son los que ya una vez de cristiano, nos caemos otra vez. Accidente, de la nada. Lucas saliendo de la universidad, Andrés terminando una junta de Alfa, de la nada, y pasó esto, lo otro, y te encuentras en el lodo otra vez. Y dices, ay, pensé que era cristiano. Sí, sí lo eres. Pero lodos existen, fosos existen. Pero la idea es que recuerdes que aquel que te sacó del foso principal está contigo para sacarte de todos los fosos en los que caigas. De aquel que te sacó del lodo principal está para sacarte de todos los lodos en los que te atasques. Él está aquí para hacerlo. Amén. Amén. Vamos a orar. Cierra tus ojos. Puedes tomar con tus manos una postura de oración, como tú prefieras. Enfócate en Cristo. No me veas a mí. Cierra tus ojos. Piensa en Cristo. Míralo a Él en la cruz. Míralo a Él sacándote de allí. Invita al Espíritu Santo y te digo conmigo, Espíritu Santo, sácame de este lodo. No quiero vivir atascado aquí. Esta no es mi casa. Este no es mi ambiente. Yo nací para vivir en la casa de mi Padre, no aquí en el lodo. Te confieso este foso, este lodo. Habla con Él. Dile cuál es ese foso, ese lodo. Es mi desánimo. Es este hábito. Es mi actitud con mis padres. Es mi matrimonio. Ese es mi foso. Y dile, Señor, desde hoy no tomaré atajos. Vamos, dilo, no tomaré atajos. Tú me sacarás. Me arrepiento por mis atajos. Y hoy empiezo a dar pasos de obediencia. Dime qué pasos debo tomar, Señor. Enséñame qué pasos debo tomar. Creo que me sacarás una vez más y pondrás mis pies sobre la roca. En el nombre de Jesús. Amén. Pon tu mano sobre tu corazón. Hagamos una oración de salvación. Di conmigo, Señor Jesús, creo y confieso que eres el Hijo de Dios, el Salvador del mundo, que moriste en la cruz por mis pecados y resucitaste para darme salvación. Me arrepiento, recibo tu perdón, lléname con tu Espíritu Santo. Y a partir de hoy creo que soy un hijo de Dios, una hija de Dios. Soy amado, soy bendecido, soy perdonado y tengo vida eterna. Amén. Amén.

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Dios tiene un plan para ti. Dios tiene un propósito en tu vida. No desmayes, sigue avanzando. No pienses que estás solo. No pienses que el Señor te ha abandonado. Dios te ama con amor eterno. Búscale a través de la oración.

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otra persona que está a tu lado izquierdo o derecho. Hay varias personas. Señor, me está mostrando que hay varias personas que en este momento van a ser sanadas instantáneamente. Es más, ya están siendo sanadas por el poder del Espíritu Santo. Por el poder del Espíritu Santo, en esta atmósfera de sanidad, atmósfera de libertad, atmósfera de nuevos comienzos. Mientras estábamos cantando la canción, se oía el ruido de la piedra rodándose, la tumba abriéndose, porque nada puede detener el poder de resurrección de Jesucristo. Es Rey infinito, Rey todopoderoso, Rey supremo, que le dice al viento y al mar: calla, enmudece, y las olas se detienen, la tormenta se calma. Y hoy declaramos que todo espíritu de cáncer sale fuera en el nombre de Jesús. Todo espíritu de maldición, de enfermedades congénitas, enfermedades genéticas, en el nombre de Jesús declaramos sanidad, sanidad, sanidad. Por el poder de la sangre de Jesús, recíbelo, recíbelo. Estás sintiendo un fuego en tu interior. Unos están sintiendo un fuego en la parte de atrás, en sus riñones. El Señor está sanando tus riñones en el nombre de Jesús. El médico te había dicho que tenías una insuficiencia renal y que estabas en una situación delicada y que probablemente iban a tener en un futuro que hacerte un trasplante. Pero el Señor te dice: yo soy el Dios de lo imposible. Yo soy el Dios que renueva tus riñones en esta noche, que te restaura completamente, que te da órganos nuevos, ojos nuevos. Glaucoma se va en el nombre de Jesús. En el nombre de Jesús no vivirás con una sentencia de un médico que te ha dicho: nunca más vas a caminar. Rompemos toda sentencia en el nombre de Jesús y declaramos sanidad, sanidad, sanidad, sanidad en el nombre de Jesús. Nos iremos de aquí no solamente inspirados por la palabra, fortalecidos con la revelación que el Señor nos ha dado, sino también libres físicamente, libres en nuestro cuerpo. No más migrañas en el nombre de Jesús. No más migrañas en el nombre de Jesús. Dolores de espalda se van en el nombre de Jesús. Por el poder de la sangre, por el poder de la sangre. Algunos sufrieron un accidente y desde ese momento quedaste con un dolor en el cuello. Y el Señor está en este momento realineando tus vértebras, tus discos, y te está diciendo: yo te sano en esta noche. Recibe sanidad en el nombre de Jesús. Eres libre, libre en el nombre de Jesús, libre por el poder de la sangre. Libre, ya no vas a tener ningún impedimento. Vas a poder cumplir el llamado de Dios sobre tu vida. Lo vas a hacer con fuerza, con salud, con gozo. Nada te lo va a impedir.

Ya me enseñó Julito a hacerle así. Mis hermanos, la palabra dice: recibiréis poder cuando haya venido el Espíritu Santo y me seréis testigos. ¿Cómo somos testigos de aquel que nos envió? Al manifestar las mismas obras que Él hizo. Las obras que yo hago, ustedes las van a hacer, y aún mayores, dice la palabra. Di conmigo: aún mayores. En esta conferencia se ha roto la duda. Alguien te dijo una palabra de descrédito y te quedaste con un golpe en tu confianza personal. Te quedaste con una estaca clavada en tu corazón que te decía: ya me hizo dudar esta persona, no sé si puedo. Pero el Señor te dice: yo he puesto mi espíritu en ti, espíritu de poder, de amor, de dominio propio. No es un espíritu de cobardía. He puesto mi espíritu en ti, espíritu de sabiduría, inteligencia, ciencia y arte. Y si alguien dice que no puedes, está equivocado, porque yo te he dado la capacidad para cumplir con el llamado que te di, y lo vas a cumplir con excelencia en el nombre de Jesús de Nazaret. Y nada te lo va a impedir, nada te lo va a impedir. En el nombre de Jesús eres libre, libre para correr. Algunos de ustedes tienen que empezar a soñar en grande. Algunos tienen que empezar. Yo veo a algunos sentados en una mesa de dibujo y vas a empezar a trazar planos, vas a empezar a hacer diseños, porque vas a construir. El Señor te dice: habías sido golpeado por la crisis del 2008 y casi pierdes hasta la camisa, pero yo estoy recuperando no solamente tu fuerza y tu esperanza, sino también tu confianza en la capacidad que yo te di para levantarte otra vez y para hacer otra vez la obra que yo te mandé a hacer. Así es que di conmigo: todo temor fuera, toda duda fuera en el nombre de Jesús. Y declaramos que en el nombre de Jesús proyectos están haciendo en esta noche, sueños están siendo recuperados, la gracia de Dios te está fortaleciendo otra vez. Dile a la persona que está junto a ti: vas a tener en abundancia, vas a tener en abundancia para ayudar a otros, para alimentar a los pobres, para ayudar al desvalido, vas a sustentar a las viudas y a los huérfanos en sus necesidades.

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1: Logros a una familia apoyadora. Así que, ¿cómo creamos esa clase de ambiente en nuestro hogar? Una manera muy buena de hacerlo es reconocer rápidamente el comportamiento positivo de nuestros hijos. Cuando los vemos ayudar a alguien, deberíamos recompensarlos con elogios. También deberíamos resistir el impulso de comparar a nuestros hijos con otros niños. Nunca le diga a su hijo, ¿por qué no puedes parecerte más a tu hermana? O, ¿tú no ves que Miguelito se comporte de esa manera? En cambio, concéntrese en el esfuerzo y la disposición de sus hijos cuando intentan hacer las cosas mejor. La clave es buscar activamente maneras en las que usted pueda ser un apoyo y les enseñe a sus hijos a hacer lo mismo. Una familia alentadora es crucial para la crianza de niños sanos y felices. Valorando lo que más importa.

0: Dos hombres presentan una ofrenda al Señor. Uno trajo frutos de la tierra, el otro los primogénitos de su rebaño. Dios acepta una ofrenda y rechaza la otra. ¿Por qué? Abel se dedicó a pastorear ovejas, mientras que Caín se dedicó a trabajar la tierra. Tiempo después, Caín presentó al Señor una ofrenda del fruto de la tierra. Abel también presentó al Señor lo mejor de su rebaño, es decir, los primogénitos con su grasa. La palabra nos dice claramente que Abel ofreció los primogénitos de su rebaño, pero no dice si Caín trajo las primicias de su cosecha. Simplemente menciona que, tiempo después, Caín presentó una ofrenda. Caín cosechó sus granos y después de un tiempo juntó suficiente para traer una ofrenda. Fue bajo sus propios términos. Dios aceptó la ofrenda de Abel porque fue de las primicias. La ofrenda de Caín fue rechazada porque no era compuesta de lo mejor. Dar las primicias a Dios es algo que requiere fe. Cuando nace el primogénito de un rebaño, no se sabe cuántos corderos más han de nacer. Pero Abel ofrendó el primero con fe. Al contrario, Caín aseguró el hecho de que él mismo tendría suficiente antes de darle algo a Dios. Muchos de nosotros le tratamos a Dios al igual que Caín, asegurándonos que tenemos suficiente dinero antes de ver si hay algo de sobras para Dios. Aun si le damos lo que sobra, Dios no puede aceptar esa ofrenda, porque no es de las primicias. Otras historias enfatizan esta verdad. En la narrativa de Jericó, el Señor dio instrucciones estrictas de que ningún israelita debía de quedarse con el botín de Jericó. Todo le pertenecía a Dios, porque era la primera ciudad conquistada en la tierra prometida. Fue la primicia. Dios detuvo su bendición de Israel cuando un hombre guardó para sí mismo parte del botín. La primera parte le pertenece a Dios. Se arriesgó mucho más que dinero cuando Abraham ofreció a su primogénito Isaac. Cuando Dios le pidió a Abraham por su hijo, no se esperó hasta tener 10 hijos antes de entregarlo. Dio el primero cuando solo tenía uno que dar. Abraham solo tenía la promesa de tener más hijos. Requería fe para ofrecer a Isaac. Fe que Dios respetó y bendijo. Y Dios hizo lo mismo por nosotros. Dios dio lo primero cuando dio a su Hijo, el unigénito, dado a nosotros cuando éramos pecadores. Dios nos dio a Jesús con la fe de que un día entregaríamos nuestras vidas a Él. El regalo de su Hijo vino antes de la bendición de nuestro arrepentimiento y salvación. Nosotros damos nuestras primicias en la misma manera. Antes de ver la bendición de Dios, lo damos con fe. Dar las primicias de tus ingresos es una forma de decirle a Dios: yo te reconozco primero, te pongo en primer lugar en mi vida, confiando que tú te encargarás de lo demás.
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Pacientemente esperé a Jehová, y se inclinó a mí y oyó mi clamor, y me hizo sacar del pozo de la desesperación, del lodo cenagoso. Puso mis pies sobre peña y enderezó mis pasos. Puso luego en mi boca cántico nuevo, alabanza a nuestro Dios. Verán esto muchos y temerán y confiarán en Jehová. Salmos 40.

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1: Voluntad se haga, así como en el cielo, también en la tierra. Gracias, Señor.

coronado de favor y misericordia. Él nos ha hecho rey, sacerdote. Todo por gracia. Si algún favor tenemos, es esa corona que vino del Padre. Y lo que viene de Él vuelve a Él. Es eso lo que rendimos.

Si uno salta, todos van a saltar. 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

Eres nuestra esperanza, eres luz en la oscuridad, eres paz al cansado, eres Dios.

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4: Levántate y resplandece, porque ha venido tu luz, y la gloria de Jehová ha nacido sobre ti. Porque he aquí que tinieblas cubrirán la tierra y oscuridad las naciones, mas sobre ti amanecerá Jehová, y sobre ti será vista su gloria.

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1: Nuestro Dios es grande y poderoso. Y yo y tú y nosotros tenemos el privilegio de proclamar eso porque lo conocemos, porque su fidelidad ha dejado huellas en nuestras vidas. Me siento feliz de estar acá y desde acá, a través de este medio, yo poder bendecir tu vida sabiendo que el Dios fiel respalda la palabra. Eres bienvenido, bienvenida a nuestra programación. Te amamos porque el amor de Dios ha sido derramado en nuestros corazones. Hay muchas personas que están orando por tu edificación en esta congregación. Así que eres bienvenido y rogamos a Dios que la palabra hoy sea depositada en tu corazón como una semilla de Dios que germine y dé fruto para edificación y vida eterna. Que Dios te bendiga. Ven y juntos estudiemos la palabra de Dios. Amén. Leemos en el libro de Santiago, capítulo 5, los versos 16 y 17. Dice así: confesaos vuestras ofensas los unos a los otros. Confesaos vuestras ofensas unos a otros y orad unos por otros para que seáis sanados. La oración eficaz del justo puede mucho. Elías era hombre sujeto a pasiones semejantes a las nuestras. Oró fervientemente para que no lloviese, y no llovió sobre la tierra por 3 años y 6 meses. Y dice el 18: y otra vez oró, y el cielo dio su lluvia, y la tierra produjo su fruto. Que Dios nos bendiga a través de la palabra. El apóstol Santiago nos habla de lo que es la oración eficaz. Y hoy vamos a hablar un poquito acerca de la oración. Hace mucho que no hablamos de la oración. Mencionamos así, asá, en algunos mensajes, pero Dios quiere hablarnos. Hubo una insistencia muy grande del Espíritu Santo para que predicara acerca de la oración. Aquí, mis hermanos, el apóstol habla de la oración eficaz. Hay un contexto, pero yo estoy más interesado en esta última expresión del apóstol. La oración eficaz del justo puede mucho. Él pone el ejemplo de Elías como una oración eficaz. La experiencia de Elías en aquellos días. Pero quiero que estudiemos lo que es la oración eficaz. Esa palabra eficaz es una palabra muy interesante. Porque esa palabra viene del verbo energeo. Es un derivado del verbo energeo y también en sí el adjetivo eficaz es energés, de donde procede la palabra castellana energía. Muy conocida hoy. Se habla mucho de energía nuclear y todo hoy es energía. Es una palabra clave en el mundo científico. Y esa palabra es muy bíblica. Lo que pasa es que la Biblia no traduce la palabra energía, pero cuando yo les comunique algunas palabras y algunos textos, ustedes van a dar cuenta que es una palabra que aunque no se traduce energía, esa es la palabra. Entonces, eficaz es energía. Esta palabra significa literalmente en trabajo. En trabajo, porque en que es adentro, y ergón, que es trabajo, significa en trabajo. Por eso la palabra energía habla de lo que se traduce en la Biblia como poder, diga poder. Se traduce operación, se traduce actividad y se traduce también eficaz, la palabra energía. Muy bien. Por ejemplo, cuando la Biblia habla en Efesios de la operación que obró en Cristo para que sea resucitado de los muertos, Esa palabra operación, que es muy usada en por Pablo, operación, es la palabra energía, que viene de este verbo, energeo, y también esta palabra, y del adjetivo, energés. Esa palabra, operación, significa poder, significa eficacia. Por ejemplo, Pablo habla de la operación que obró en Cristo, hablando de Dios, habiéndolo resucitado de los muertos, a través de la operación de su poder. Eso es eficacia. En otras palabras, Jesús vino de la parte más elevada del cielo, el trono de Dios, y bajó a la parte más profunda de la tierra, el Seol. Escuchen ahora, para Dios levantar a Cristo entre los muertos, tuvo que movilizar su poder. Posiblemente lo llamó y le dijo: Jesús de Nazaret, dijo el ángel en la tumba, el Padre te llama. Y por el llamado del Padre, Dios usó un grado de energía tan poderoso que levantó a Cristo entre los muertos. Y no solamente lo levantó, sino que de la parte más profunda de la tierra lo hizo ascender a la parte más elevada del cielo, donde él estaba. ¿Saben ustedes el grado de energía y de poder y de eficacia que tuvo Dios que movilizar para que Cristo llegara a la diestra del Padre, destruir a través de la muerte el que tenía el imperio de la muerte, esto es al diablo, y sacara a la luz la vida y la inmortalidad por medio del evangelio? Pablo habla de la energía que levantó a Cristo entre los muertos. Y dice el apóstol Pablo que el mismo poder que levantó a Cristo entre los muertos es el poder que vivifica nuestros cuerpos mortales. Ese poder es la energía. Amén. Amén. Pablo habla de la actividad del cuerpo, la actividad, la eficacia, hablando de las actividades de los ministerios, de la obra del Espíritu Santo. Pero hay un texto que revela mucho y es, no tienen que buscarlo porque es muy conocido. Es Hebreos capítulo 4, versículo 12. Que dice que la palabra de Dios es viva y es eficaz. Óigame bien. Diga: la palabra de Dios es viva y eficaz, más penetrante que toda espada de dos filos, que penetra hasta partir, dividir el alma y el espíritu, discierne los pensamientos y las intenciones del corazón. Esa palabra ahí, eficaz, viva y eficaz, es la palabra energés, que no solamente nos habla de poder, sino de eficacia. Esa palabra significa poder para conseguir resultados. ¿Qué significa la palabra? Poder para qué? Para recibir resultados. La palabra de Dios es poderosa. Discierne. Usted le llama unción. Llámele como le llamen. Pero no solamente es poder, es eficacia. Es útil la palabra para enseñar, para redarguir, para corregir, para instituir en justicia. La palabra de Dios es eficaz. ¿Por qué? Porque la palabra de Dios hace aquello para lo cual Dios la envía. Como la lluvia cae del cielo. Y tiene un mandamiento de Dios: regar la tierra y hacerla producir. Así es la palabra. Dios envía la palabra. Por ejemplo, le dio mandamiento para salvarnos. Y aquí estoy yo alabando al Señor, porque Él dio mandamiento. La palabra obedece a Dios. La palabra va directamente a hacer aquello para a lo cual Dios la envía. Por la palabra de Dios fueron creados los cielos. Él dio el mandamiento y todo vino a la existencia. Él dijo y fue hecho, mandó y existió. Porque la palabra es eficaz. Eficacia, la palabra. Entonces, escúchame. Este texto que estamos estudiando, literalmente en el griego, estoy hablando de la traducción literal, dice: mucha fuerza tiene una petición de un justo hecha eficaz. Porque el verbo, hay un verbo ahí que significa fuerza. Además de que la, esa palabra energes tiene, significa fuerza y poder, también aquí está combinada con otro verbo que significa mucha fuerza. Tiene una petición, una oración de un justo hecha eficaz. Pero la traducción de la antigua Valera, la primera, la que yo conocí a los 16 años, que fue antes de del 60, dice así, me gusta esa, dice, la oración del justo obrando eficazmente puede mucho. Esa me gusta. Para mí nunca debieron de haber traducido, porque en realidad se ajusta a lo original. Amén. Y dice en realidad lo que debe decir: la oración del justo obrando eficazmente puede mucho. Mire lo que hizo Elías. Él fue efectivo. Él le dijo a Acab: vive Jehová en la presencia de quien estoy, que por mi palabra dejará de llover. Por mi palabra dejará de llover. Y no llovió en 3 años y medio. Fue eficaz. Y aún la viuda le dijo: ahora yo sé que la palabra de Dios es verdad en tu boca. Porque Eliseo tomó el manto de Elías y lo puso en las aguas del Jordán. Y se abrió el mar como se abrió de allá para acá cuando lo puso el profeta Elías. Y dice Eliseo: el manto de Elías funciona. La fe de Elías funciona. ¿Cuántos saben que la fe funciona? La fe es eficaz. Yo sé que Dios le dijo a Elías: tú vas a cerrar el cielo con tu palabra. Fue una instrucción que recibió de Dios, pero él la creyó. Él la creyó. A ver, díganme, si no se necesita eficacia para decir una palabra al cielo y que por 3 años y medio no llueva, y luego volver a orar y a decir al cielo: ábrete, y que se abra de nuevo. Aleluya. Es eficaz. No es eficaz que Josué, en medio de una batalla, el sol se iba a poner, había llegado al ocaso del día, y si llegaba a la oscuridad, los enemigos podían esconderse, y por la mañana había que pelear de nuevo. Entonces dice: no, esto se tiene que terminar hoy, porque hoy es el día de Jehová. Y de momento levanta la mano y se dirige: sol, detente en Gabaón, y tu luna en el valle de Ajalón. Y el sol se paró y la luna se detuvo. Y dice la narración: y nunca complació Dios a un hombre como en esta ocasión. Aleluya. Amén. Yo quiero decirte que ha habido ocasión donde yo he dicho: no va a llover, cuando hay un 99% de lluvia y no ha llovido. Y me he dado cuenta que Dios me ha contestado. Cuando el huracán este iba a arrasar a Puerto Rico, todo el mundo estaba temblando. Yo dije de la radio: no se asusten, que no va a entrar. Y entrado se desvió. Amén. Para decirte que esto no es de Elías. Ese poder lo tenemos nosotros, si nosotros andamos de acuerdo a la eficacia de la palabra y de la promesa de Dios. ¿Qué ha hecho el hombre, el científico, con la energía? La ha convertido en muchas cosas. ¿Cuántos inventos, artefactos, todo lo que es la tecnología de hoy, todos los logros del hombre, es porque descubrió el poder y la eficacia de la energía? Y la pregunta mía es: si los hombres en el aspecto natural han descubierto la eficacia de la energía, ¿por qué nosotros no estamos usando la eficacia de la fe y de la palabra de Dios? Algo está pasando. Pero yo quiero que veamos algo. Esto es conocido, muy conocido por nosotros. Pero hoy Dios lo trae y dice: lo estamos viviendo. Esto no es una nueva revelación. Es aquella revelación que hemos tenido desde el principio.
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1: Pero nos está pasando como aquellos que pasan por la universidad, pero la universidad no pasa por ellos. Estamos como los que salieron de Egipto, pero Egipto no ha salido de ellos. Estamos como los que entraron al reino por la fe en Cristo, pero el reino no ha entrado a ellos. Como dijo un profesor mío cuando hablaba de Latinoamérica, somos mendigos sentados en bancos de oro, porque no sabemos que hay oro donde estamos sentados, ni sabemos usarlo. Y vienen los de afuera y usan el oro nuestro, la energía nuestra, y somos pobres y son ricos, porque no sabemos qué es lo que tenemos. Eso nos pasa a los cristianos. Padecemos teniendo la solución. Vivimos voceándole al mundo: todo lo puedo en Cristo que me fortalece, tal cosa. Y vivimos de una manera que el pobrecito de este vive una ilusión, una fantasía, una utopía. Pero Dios quiere que la palabra sea eficaz en nosotros. Pero yo estoy hablando de la oración. La oración eficaz. Puse el ejemplo de la energía y hablé de la palabra y la fe, porque son elementos de la oración. Dios es Padre y siempre te va a escuchar. Siempre te va a escuchar. Y Él conoce las necesidades antes que surjan. Jesús lo dijo: no se afanen por el día de mañana. El día de mañana vendrá con sus fatigas, sus problemas. Basta cada día su propio mal. Oren: Padre, el pan nuestro, dánoslo hoy. El maná no caía para el día siguiente, solamente el viernes para el sábado, para que el pueblo se pudiera dedicar a la oración y a servir a Jehová en el día, en el sábado, en el día de reposo. Hay un ejemplo de que hay que pedir por el pan de hoy y no el de mañana, porque mañana no existe para nosotros. No se llenen de ansiedad como los gentiles, como los que no conocen a Dios. Jesús nos enseñó que estemos tranquilos frente a las necesidades, frente a la realidad de nuestra escasez, de nuestras privaciones. Estemos tranquilos, serenos, porque el Padre sabe que Él de qué tenéis necesidad, dice la palabra. Y el Padre es bueno. Dice: ¿qué padre de vosotros, si su hijo le pidiere pan, le dará una piedra? Si pidiere pescado, le dará una serpiente. Si vosotros, siendo malos, sabéis dar buenas dádivas a vuestros hijos, ¿cuánto más vuestro Padre celestial? Un padre, por malo que sea, sabe dar buenas dádivas a los hijos. Dice: ¿cuánto más el Padre celestial le dará el Espíritu Santo a aquellos que lo piden? Mire que está hablando no de pan, sino del Espíritu Santo, aquel que lo pide. O Cristo estaba bien loco, o estaba bien correcto. Yo creo que estaba bien correcto, porque él es el que estaba en el seno del Padre desde la eternidad, el compañero de su diestra, y conoce al Padre. Y si vino a decir que eso es verdad, yo lo creo. Entonces, para orar hay que conocer a Dios. Y Dios se revela a través de la palabra. Yo no seré nunca eficaz en la oración, en mi relación con Dios en ese aspecto, si yo no conozco la palabra. Te dije que Dios es Padre, para decirte que en un sentido, cuando se trata de lo natural, tú no tienes que ser un teólogo o un maestro de la Biblia para orarle a tu Padre. Porque aunque tú ores mal, el Padre como quiera te va a interpretar bien. Porque Él te ama más de lo que tú te amas a ti mismo. Y Él conoce tus necesidades. Pero estoy hablando en el aspecto natural. Él sabe que tú necesitas comida, vestido, calefacción, agua y todas esas necesidades. Él conoce esas cosas. Pero aún para esas cosas necesitas conocer al Padre, depender del Padre y creerle al Padre. Pero déjame decirte algo, porque estamos hablando de la eficacia de la oración. Y hay muchos elementos que entran en la oración para que sea eficaz. Te hago una distinción entre las necesidades naturales y voy a entrar ahora a cosas espirituales. Porque en las necesidades básicas tuyas, perdónenme, aun si tú no oraras, el Padre como quiera te las va a suplir. Porque Él hace que el sol salga para todos, justos e injustos. Pero yo me voy a meter en otra dimensión. No estoy diciendo que para esas cosas tú no necesitas fe. Estoy diciendo que no importa cómo tú ores, Dios como quiera te va a interpretar bien, porque Él es tu Padre. Pero escúchame, en el contexto de Elías, Elías tenía dos elementos para hacer esa oración. Número uno, él no abrió el cielo porque le dio la gana. Él tenía un mandamiento de Dios. Dios le dijo, por causa de los pecados de la casa de Acab, yo voy a cerrar el cielo. Y tú eres el profeta y tú lo vas a decir con tu boca. Él lo que hizo fue creerle a Dios, como le creyó, creyó Noé cuando dijo, hazte el arca. Obedeció a la palabra de Dios. ¿Cuántos saben que para orar hay que obedecer?
3: Amén.
1: Dice la palabra, si pedimos cualquier cosa de acuerdo a su voluntad, Él nos oye. ¿Cómo hay que pedir? Entonces, cuando siempre estamos pidiendo de acuerdo a nuestras necesidades, si son naturales, existenciales, Él las va a suplir. Pero hay otra dimensión en la oración. Porque los animales están muy preocupados por suplir sus necesidades. Y la vida, el ciclo existencial de un animal biológicamente es nacer, crecer, reproducirse y morir. Para los científicos, nosotros somos animales. Puede ser que desde el punto de vista biológico haya un parecido, pero no somos animales, somos seres creados a la imagen de Dios. Okay. Amén. Y aunque en Adán hemos heredado de los animales la naturaleza adánica, es animal y diabólica, y como los animales también nosotros nos sentimos mal, nos sentimos amenazados cuando nuestras necesidades básicas no están suplidas. Pero cuando usted se limita a eso solamente, a suplir las necesidades básicas, y usted no pasa más allá, su vida es más que comer, vestir y dormir. Su vida tiene un propósito santo. Entonces, a ver si Dios me ayuda a comunicar esto. Para ser eficaz en la oración, en mi relación con Dios, yo tengo que conocer a Dios. Porque aunque Dios es Padre, Dios cuando usted va a hablar con Él, lo primero que hace es y le pone los ojos en el corazón. A ver, ¿qué hay en su corazón? Dios no cuenta los corazones, pero pesa los corazones. Dios no pide nada, pero pide una sola cosa. Dame, hijo mío, tu corazón. Por eso Dios está interesado en el corazón más que cualquier otra cosa, porque de él mana la vida y porque ahí está el asiento de las intenciones. Y como Dios es recto y Dios es genuino y Dios es auténtico y Dios es enemigo de la hipocresía y del engaño, entonces Dios va a ver si ese corazón es recto. A veces está orando como debe orar para que sea eficaz. Generalmente lo que más se enfatiza en la oración es la fe. Y tiene su lugar, ya hablé de ella. ¿Pero fe en qué? Cuando yo oro, ¿debo tener fe en qué? Yo tengo, cuando yo creo, es creer, no solo que Él es poderoso, porque aún el diablo cree que Dios es poderoso. Cuando el diablo te va a engañar a ti, él nunca te dice que Dios no tiene poder para hacerlo, sino que Dios no está interesado en ti, que está muy ocupado allá arriba para estar pendiente a ti, que tú no eres nadie para que Dios esté pendiente a ti. Eso te lo puede decir. Pero decirte que no es poderoso, él sabe que nadie le va a creer eso. Hoy lo que se enfatiza es el poder de Dios. Y no le estoy restando importancia a eso. Pero estoy diciendo que a Dios no es tanto que Dios puede hacerlo. Lo importante es si Dios quiere hacerlo, si Dios se complace en hacerlo. Cuando un niño tiene hambre, mucha hambre, comienza a llorar y a llorar y a llorar hasta que le faltan las fuerzas. Y la madre tiene que interpretar que el niño está, por qué está llorando el niño. Y cuando está grandecido se agarra de aquí, mami tengo hambre, mami tengo hambre. Y ya cuando están jovencitos viene la manipulación. Y casi te retuercen el brazo para conseguir algo de ti. Y quiereme decirte que hay mucho de eso en nuestras oraciones. Creemos que Dios es nuestro secretario. Escribe ahí. Dame esto, dame aquello. Cuando somos niños, actuamos como niños y juzgamos como niños. Pero cuando somos maduros, no actuamos así. La oración es espiritual. ¿Qué yo dije? ¿Cómo es la oración?
3: Espiritual.
1: Y para que sea eficaz, tiene que ser espiritual. Porque Dios es espíritu. Entonces, otro elemento que Jesús enfatizó mucho en la oración eficaz fue la perseverancia, que Santiago habla de ella en el capítulo 1. Dice que el hombre de doble ánimo, que vive oscilando como las aguas del mar, no consigue nada, ni aun con Dios. Estoy parafraseando. Habla que seamos perseverantes en la oración. Jesús enfatizó mucho la perseverancia en la oración. Jesús dijo: pedid y se os dará, buscad y hallaréis, llamad y se os abrirá. El que pide recibe, el que busca halla, y el que llama se le abre. En ese contexto fue que habló de que los padres saben dar buenas dádivas a sus hijos, y que Dios, el buen Padre, va a dar el Espíritu Santo a aquellos que se lo pide. Y Jesús, dice Lucas, y le expuso una parábola diciendo: es necesario orar siempre y no desmayar. ¿Orar qué? Siempre y no desmayar. Quiere decir que para conseguir algo con Dios hay que perseverar en la oración. ¿Y por qué Dios está tan interesado en la perseverancia? ¿Por qué Dios está tan interesado en la perseverancia? No es tanto porque revela el interés tuyo por tu necesidad, sino porque la perseverancia es un fruto del Espíritu. Y orar con perseverancia es orar en Dios. ¿Por qué Dios es perseverante? Porque el fruto del Espíritu es la perseverancia. Amén. ¿Por qué la oración de fe es eficaz? Porque la fe es fruto del Espíritu. Amor, gozo, paz, paciencia, benignidad, fe, mansedumbre, tolerancia. Esos son los frutos del Espíritu, el fruto del Espíritu. Entonces, la fe es eficaz, diga, porque es fruto del Espíritu. La perseverancia es eficaz porque es fruto del Espíritu. Entonces, por eso le enfatizo que la palabra es eficaz. Porque cuando usted pide cualquier cosa de acuerdo a la voluntad de Dios, que es la palabra, su oración va a ser eficaz. Porque Dios está comprometido con su palabra, no tanto con su necesidad. ¿Usted entendió eso? Dios está más comprometido con su palabra que con vuestra necesidad, aunque sea su padre. Aunque sea bueno, aunque sea compasivo. Podemos mencionar muchas oraciones que fueron oídas, que fueron eficaces. Por ejemplo, la mujer sirofenicia, una extranjera, pagana. Jesús, que estoy seguro que como los 3 años y medio era la escuela apostólica para enseñar a los 12, que cada cosa que hizo, lo hizo a favor del pueblo, pero para enseñar a estos 12 que yo voy a enviar después que yo me vaya. Dice, los voy a sacar ahora fuera de Israel para darle una lección. Y sale y se va a Tiro y a Sidón allá, fuera del territorio de lo que es Israel. Y se va Jesús allá y venga conmigo, vamos a predicar a los paganos hoy. Hoy vamos a Sirofenicia a predicar a los paganos. Y cuando está allí, ya Jesús tenía, y el Padre sabía lo que venía. Viene aquella mujer, se tira a los pies llorando y le dice, maestro, ten compasión de mí. Mira, mi hija está atormentada por un demonio, así, así, así, allá. Y Jesús dice, quítala de medio, quítala. Quítala del medio. Y la quitan del medio. Ah, imagínense aquellos que se sentían como diáconos de iglesia religiosa, que creen que son policías. Como los guardaespaldas de los evangelistas. Pero no saben que Jesús está dando una lección. Verán la lección de Jesús. Jesús quería probar muchas cosas a los discípulos, diciendo, voy a tratar a esta mujer como los judíos tratan a los gentiles, para que ellos vean lo que se siente, lo que se ve, cómo es su conducta. Y Jesús, que todo amor, menosprecia a esta mujer. Y la mujer viene, cuando la quitan otra vez, maestro, por favor, y tira otra vez en el frente, hazte misericordia de mi maestro. Por favor, sácala. Y viene Pedro y la carga, la tira por allá. No te hizo el maestro ya que no sea necia. Y Jesús sigue predicando. Y bueno, la mujer se levanta y comienza. Y dice, maestro, ten misericordia de mí. Y ya como la tercera o la cuarta vez, dice, hija, quiero decirte algo, no es bueno ni justo tomar el alimento de los hijos para darse a los perrillos. Porque para los judíos, los gentiles eran perros que no merecían la gracia de Dios. La está tratando tal como los judíos. Y los discípulos están contentísimos porque ellos son judíos. Así es el asunto. Y se está comportando como ellos se comportan. Déjame provocar a esta mujer pagana para que ellos vean lo que hay en muchos paganos que no hay en Israel. Y la provoca hasta que la humilla. Escuchen, para humillarse se necesita humildad. Nadie se humilla si no es humilde. ¿Qué yo dije? Vuelva otra vez y dígalo. Nadie se humilla si no es humilde. Pero esta mujer era humilde. Y le dijo, maestro, es verdad lo que dices. El pan es para los hijos y no para los perrillos. No me consideres una hija, sino una perrilla. Pero quiero decirte que los perrillos también comen de la migaja que cae de la mesa de los señores. Oh, mujer, grande es tu fe. Se ha hecho como de acuerdo a tu petición, a tu fe y a tu necesidad. ¿Por qué fue eficaz la oración? De acuerdo al tema. Ah, tenía humildad la oración. Y hablamos de la fe, de la perseverancia y de la humildad. Ahora los intercesores, están aprendiendo los intercesores. Humillarse no es vestirse de saco y de ceniza y hacer una payasada y narrando, pero el corazón está lejos de humillación. La humillación, mis hermanos, no es algo temporal. La humillación es una actitud del corazón hacia Dios, por lo que es Dios y por lo que soy yo.
2: Cuando Dios revela su gloria a nosotros, revela dos cosas: revela lo que es Dios y revela lo que es el hombre. Todo aquel que vea la gloria de Dios en cualquier visión o en cualquier manifestación de la gracia de Dios, y solamente ve la grandeza de Dios y no ve su pequeñez, no ha visto con miopía lo que es la gloria de Dios. Porque la gloria de Dios revela quién es Dios y quién soy yo. Y nunca veo bien si solamente miro una sola cosa. Porque yo trato a Dios de acuerdo a cómo es Él y de acuerdo a cómo soy yo. Nunca voy a expresar que necesito salvación si creo que soy justo, como los fariseos. Pero si yo creo que soy pecador, que no puedo salvarme por mis obras, porque nunca van a satisfacer la justicia perfecta y demandante de Dios, entonces voy y recibo el regalo de la salvación en Cristo Jesús. Y no me da vergüenza decir que soy pecador, porque esa es la verdad, y la verdad no me ofende. La verdad me reconcilia con Dios. La verdad me diagnostica mi condición, y la misericordia me sirve como medicina o como bálsamo para sanarme. Por eso la misericordia y la verdad corrigen el pecado. Todas las sendas de Jehová son misericordia y verdad. Entonces, si pedimos cualquier cosa, de acuerdo a su voluntad, Él nos oye. La oración eficaz es la oración en el Espíritu, la que ora con el fruto del Espíritu: humildad, mansedumbre. ¿Por qué el fariseo no fue escuchado en su oración? Había mucho orgullo. Cuando yo estudié gramática castellana, recuerdo el esfuerzo de un profesor tratando de que los alumnos identificaran el sujeto en la oración. Y entonces le recuerdo la oración que usó hasta el día de hoy: el caballo de papá corre mucho. Y decía a los alumnos: ¿quién es el que corre mucho? Y decíamos: el caballo de papá. Ese es el sujeto, el caballo. Entonces, cuando fui creciendo en grado, me dijeron: otra manera fácil de saber el sujeto es preguntándole al verbo. Porque el verbo es la acción del sujeto. ¿Quién corre? El caballo. ¿Quién habla? El que predica. A veces no es fácil. Hay oraciones en gramática ya avanzada donde no es muy fácil identificar el sujeto, porque es bien complicada. Pero eso es básico. Y un día estoy estudiando la Biblia y estoy leyendo la parábola del publicano y el fariseo, y me dice Dios: identifique el sujeto. Señor, yo no soy como los otros hombres. Yo no soy adúltero, yo no soy ladrón, yo diezmo de todo lo que poseo. Y yo no soy como este publicano. A ver, ¿cuál es el sujeto? El yo-yo. Y me dice Dios: ahora identifique el sujeto en el publicano. Señor, sé tú propicio a mí, que soy pecador. Sé tú misericordioso conmigo, que yo soy pecador. Sé tú, del verbo to be, ser, sé tú, sé propicio a mí, sé misericordioso conmigo, porque yo lo necesito, yo soy un pecador. ¿Quién salió justificado? ¿Quién es el sujeto nuestro en nuestras oraciones? A veces: Señor, tú sabes, Padre, que tengo 42 años sirviéndote por ti. Me dijo mi esposa, me dijo por ti.
1: Cuando yo estoy dando la clase bíblica, que ustedes muchos pasaron por la clase bíblica bautismal, yo enseñé algo a los hermanos, pero la mayoría de ustedes vienen de otras iglesias y no saben esta ilustración. Escúchame. Antes de Cristo venir a la tierra, cuando Adán pecó, el padre se le quejaba al hijo. Él le decía: hijo, tú sabes que yo soy santo y que yo repelo el pecado. Yo los amo a ellos, pero cuando yo los veo pecadores, yo los quiero destruir, porque la paga de pecado es muerte y quiero destruirlos. Pero por el otro lado, los amo. Y un conflicto que tengo porque quisiera amarlos, pero de espalda, porque no puedo verlos así, pecadores, porque mi santidad repele el pecado. No puedo verlos. Y siempre el padre le decía al hijo que no podía vernos a nosotros. Entonces, cuando Cristo vino a la tierra y subió al cielo, y el padre lo recibió allá con honores y dijo: ven, siéntate a mi diestra, etcétera, etcétera. Y le hace la petición de que envíe al Espíritu Santo. Después de todo eso le dice: padre, tengo un regalo para ti que te traje de la tierra. Y el padre le dice: ajá, hijo, ¿cuál es el regalo? Dice: mira, estas gafas, estos espejuelos. Dice: ¿qué significa eso, hijo? Mira, mira, mira, mira. ¿Te acuerdas que antes de yo bajar tú decías que tú no podías verlos a ellos porque tu santidad los quería destruir? Pues mira, mira, estos espejuelos, mira, este lado en mis 33 años de vida sin pecar, que viví por ellos, y este lado representa mi muerte en la cruz. Estos espejuelos se llaman la justicia de Jesucristo. 33 años sin pecar, que fue imputado al que cree, y mi muerte en la cruz, que es imputada a ellos. Yo quiero que tú los veas ahora a través de mí, de mi vida y de mi muerte. Y el padre es así: ¡hijo! Son como tú, perfectos, santos, justos, buenos. Ay, no me lo voy a quitar nunca. Quiero verlo a través de ti. Aleluya. Amén. Pero cuando usted ora diciendo: Señor, yo no soy como los otros hombres, yo no soy adúltero, he tenido una sola mujer, yo doy los diezmos, yo no fallo a un culto, nunca he faltado a la intercesión, yo soy así. El padre dice: ¿cómo? ¿Quién me habla? ¿Quién me habla? Y se quita los lentes porque está diciendo: yo. Pero cuando usted dice: sé propicio, Señor, el Señor dice: habla, mijo. Ay, Señor, perdóname, tan pecador. ¿De qué me hablas? Tú sabes ya que yo lo que yo hice. Yo no me acuerdo de eso. ¿De qué me hablas? Yo no sé de qué me hablas. ¿Por qué? Porque te está viendo perdonado y limpio y justo en Cristo Jesús. Amén. Aleluya. Ven que hay mensaje del atrio que lo necesitamos. En tiempo de Salomón dice que había tanta plata que nadie hacía caso a la plata. Dice que era como los quebraígos, que llamaba ese árbol, como las hojas de esos árboles, de tanta plata que había. Y porque Salomón está muy pendiente al oro. Pero la plata significa redención. Cristo fue comprado con 30 piezas de plata. Redención. Y no hay que menospreciar la redención. Aunque estemos llenos de oro, del Espíritu, todas las cosas que hemos tenido en Cristo. Entonces el Señor mira el corazón. Él mira si hay humildad en la oración. ¿Cómo oramos? Yo he aprendido que cuando alguien me hace algo mal, un hermano, me traiciona, habla de mí, me haga lo que haga, yo no puedo ir a Dios a acusar al hermano. Eso aprendí yo, y no sé usted. Mira, Señor, mira a mi esposa, Padre.
3: Yo que me trabajo de noche y de día, Señor, y no me cocina, me maltrata, me pondona que dice que huele. Por favor, ten misericordia de mí. Yo no sé si quiere cambiármela, pero Señor, tú sabes, Padre mío.
1: Porque, hermano, si es tan mala, tú le estás pidiendo que te la cambie. ¿Usted cree que Dios va a escuchar una oración condenatoria que está acusando a la esposa? ¿Usted cree que Dios le va a escuchar? Aunque sea verdad todo lo que esté diciendo. Es no conocer a Dios.
3: Pero usted va como Jesús, perdónala, Señor, perdónala, Padre. Quizá yo creo que estoy haciendo bien, pero posiblemente el mal esté en mí. Dime si te estoy actuando sin sabiduría. Dime si me está pasando el entendimiento. Quizá no sé tratarla, Señor. Quizá no la estoy entendiendo, Padre. Perdóname, ayúdame, Padre. Dame el fruto del Espíritu. Ayúdame, Señor. Necesito, Señor, tu ayuda.
1: Dice Dios, este está madurando. Este sabe cómo presentarse delante de mí. Porque el amor no acusa, el amor perdona. Y la oración eficaz es con amor. Y como dicen los dominicanos, y es fácil. A mí me han pasado cosas ministeriales, tremendas cosas. Me han pasado cosas. Yo fui a esta ciudad como profeta y Dios me usó poderosamente. Bueno, y tuve que salir porque Dios me dijo que saliera. Y bueno, no me trataron bien. Pero Dios está como testigo que nunca fui a acusar a mis hermanos. Siempre, Señor, quizás soy un mal mensajero, quizás no fui prudente, quizás di lo que no debía decir a tiempo, quizás no estaban preparados para esto, Señor. Dime en qué yo fallé, ayúdame, Señor.
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Muy buenos días, mis amados. Estamos en vivo a través de Radio Salvación hoy, 2 de mayo, año 2026, siendo exactamente las 8 y 11 minutos.

0: Si te quieres acercar a Él, puedes levantar tus manos y dedicarle esta canción al Señor.
1: Hey, aleluya.
0: De mi corazón.
1: Si usted está en sintonía, por favor, escríbeme un mensajito ahí. Unos buenos días. Un saludito. Y yo me sentiría feliz. Gracias, Dios. Gracias, Rey Eterno. Gracias, Jehová. Gracias, Dios de pactos, eterno, soberano. Aleluya.

0: Hoy es una nueva oportunidad para que nosotros, una vez más, con mucho agradecimiento, con mucho deleite, podamos acercarnos a Dios y decirle lo tanto que lo amamos y lo tan significativo que Él es para cada uno de nosotros. Así que te invito a traer a tu memoria esos momentos por los cuales deberíamos estar constantemente agradecidos y decirle a nuestra alma, alma mía, tú tienes que alabar a Dios y no detenerte jamás en el nombre de Jesús.
1: Tal vez en estos días tú has comentado tu aflicción.
0: Adoramos al Señor.

0: El poder de Dios se manifiesta en cada una de las áreas de nuestras vidas. Amén. Y le damos gloria y honra al Señor por eso. Estamos aquí. Recuerden que yo no puedo estar al aire si no estoy alabando a Dios cantando. Y gracias a Dios porque Él nos permite tantas cosas. Estoy tratando de ponerme de acuerdo con la computadora porque como que está media haciendo lo suyo. Pero aquí estamos. Saludamos a Elisida Barrios. Un abrazo, mi amor. También saludamos a Magnolia. Hola, mi amada preciosa. Ay, qué linda. ¿Verdad? Vamos a seguir cantando esas alabanzas tan hermosas. Claro. Ay, ay, ay. Susana, feliz día. Amén. Amén. Dios les bendiga también a ustedes, amados hermanos, dice ella, Susana. Bendito Dios. Washington, buenos días. ¿Cómo estás? Amén. Sí, ese es el mes de las madres. Que Dios bendiga a las madres y a aquellas que lo quieren ser en el nombre de Jesús. Claro que sí. Hola, niño Sepúlveda, buenos días. ¿Cómo estás? ¿Cómo tú estás? Bendito Dios. Gracias, Señor. Hay una canción muy bonita. Muy bonita, muy bonita, muy bonita.
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0: Muy preciosa.
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0: Que por cierto le gusta a Washington.
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0: Aleluya.
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0: Gloria a Dios.

0: Mis amados, si hay algo bueno, bueno en nosotros, sin lugar a dudas, proviene de Dios. Y lo voy a repetir. Si hay algo bueno en nosotros, proviene de Dios. Y si usted tiene algún verso que justifique lo que yo estoy diciendo, pues yo le voy a agradecer que lo comparta conmigo y yo lo comparto con la audiencia. Nosotros no somos buenos, o un pan de Dios, como decimos popularmente en República Dominicana, por simple arte de magia. O sea, nosotros no ayudamos, nosotros no somos dadivosos, nosotros no aconsejamos. Porque, ay, qué buena soy. Ay, soy tan bondadosa, soy tan linda. Se trata del trabajo que Dios ha venido haciendo en nosotros. ¿Cuántos dicen amén? O sea, por nuestra propia cuenta, la bondad no está en nosotros. Dios, repito, ha venido trabajando y ha despertado eso en nosotros. Porque de por sí, buenos, nosotros no somos. Y es tan maravilloso cuando nosotros permitimos que la bondad de Dios esté despierta constantemente en nuestra vida. Cuando usted siente ayudar a alguien en cualquier aspecto de la vida, dele gracias a Dios porque Él, de cierta manera, ha hecho que usted recapacite y extienda su mano al más necesitado. Y es tan bonito cuando nosotros nos dejamos tocar por Dios, dirigir por Dios, que cuando el Eterno pone un sentir en cada uno de nosotros y nosotros podamos obedecer y responder a su llamado. Y me estoy refiriendo a todo y en todo. Que nosotros podamos responder cuando alguien necesita una palabra de aliento, porque por algo sentimos eso en el corazón. Por eso sentimos esa inquietud. Es maravilloso, es maravilloso. Así que si hay algo, si hay alguien que no está permitiendo que el mover de Dios se manifieste en tu interior para tú reflejarlo, en el nombre de Jesús, no queremos que eso tenga parte ni suerte en nuestro ser. Si hay algo bueno en nosotros, es porque Dios, recuerde, lo ha depositado. Y claro que pensamos en que la crianza juega un papel importante, lo que podemos heredar de nuestros padres, qué tanto influye nuestro entorno en nuestro comportamiento. Claro que sí, ¿quién dijo que no? O sea, el hecho de que tú crezcas en un ambiente sano tiene que ver mucho en cómo tú te vas a manifestar en tu diario vivir. Claro que sí. Dependiendo de tu nivel de educación, de tu nivel de preparación, por supuesto que sí. Pero eso tan bonito que nosotros podemos reflejar, eso viene de parte de Dios, amados. Porque hay gente que no tuvo una infancia muy bonita, que no ha tenido una buena educación, pero tiene la bondad de Dios. Cuenta con el respaldo de Dios. Y eso es maravilloso. Hay gente que no ha leído muchos libros, pero es gente que se mantiene en la presencia del Señor. Y tarde o temprano, un ser humano que se deja moldear por Dios tiene que reflejarlo, porque esto no es en vano. Este trabajo no es en vano. Esto es un proceso constante. en el que Dios trabaja en nuestra mente, en nuestro espíritu. Es que constantemente Dios, a través de su santa palabra, a través de lo que Él habla a nosotros, Él nos hace recapacitar y despertar. Y qué bonito, repito, el hecho de que nosotros podamos estar atentos a lo que Dios quiere para ti, para mí y para nuestros hermanos. Nadie me ayudó con un verso. Nadie me ha ayudado con un verso. ¿Qué es lo que pasa? ¿Qué es lo que pasa? Margarita, Dios te bendiga. Amén, amén. Wadi, hola Wadi. Buenos días. Tú como que te me desapareces, pero está bien. Dios bendiga a tus hijos, a tu familia, a tu esposo. Bendito Dios. Bendito Dios. Marta, buenos días. Juana Mercedes también. Antonia también. Ana Luisa, Dios te bendiga. ¿Cómo estás? Qué bueno que estás ahí conectada. Bendito el Señor.
1: Bendiciones, bendiciones, sí, coqueta, bendiciones, te amo Dios, dile te amo Dios, estoy en mi casa, estoy regocijada, estoy feliz y estoy más coqueta que ayer. Wow, bendiciones a ti y a los dulces ángel precioso que Dios te puso. Amén.
0: Amén, amén. Mi bella Ana Luisa, tan hermosa. Mis amados, es así. Es así. Y a alguien le ha pasado. Le ha pasado esto. Hubo en una ocasión que yo, y cuando explique esto, ustedes también pueden explicar algo similar, porque yo sé que sí. Lo que pasa es que posiblemente nadie se atreva hablar ese tipo de cosas. Y es que, bueno, hace un tiempo yo le hablé un tanto como desagradable a una hermanita de la iglesia por chat en un grupo de jóvenes que tenemos. En ese momento yo tenía el periodo, las mujeres sabrán, y le hablé un poco mal. Lo reconocí. En el momento no le pedí disculpas y pasó un tiempo largo, pero yo siempre lo tenía pendiente. Yo dije, no lo hice bien. Por más mal que yo me sentía, no debía hablarle así. Hasta que en estos días le dije las cosas como son y me sentí muy bien. ¿Y usted cree que por mi propia cuenta yo estaba de cierta manera recapacitando y diciendo, ya qué hice? Tienes que pedirle disculpas a esa muchacha o algo así. No, porque el yo, porque en mi propia humanidad, no es así. Pero cuando nos dejamos guiar por Dios, se tiene que reflejar. Es que no es de boca, es que no es de labios, porque de cualquiera habla. ¿Cuánta gente mencionando el nombre de Dios? En estos días yo vi un video de un señor, un sinvergüenza, que entró a un consultorio pidiéndole dinero a una doctora que estaba en otro espacio. Y era, dizque, quien trabajaba ahí hace un tiempo, que era pastor, y aprovechó y se robó una cartera. Y fueron muchas bendiciones que ese señor le dio a esa mujer. Y en la cámara se pudo captar que el hombre utilizó el nombre de Dios para bendecir, pero estaba robando. Entonces aquí es hechos, aquí es luz en medio de las tinieblas. Aquí no es que yo puedo más porque soy la más santa, la más perfecta. Aquí el santo y el perfecto es Dios. Ahora, está de nosotros dejar que esa santidad y esa perfección trabaje en nuestras vidas. Ahora bien, las cosas como son, como digo una cosa, repito, digo la otra. Hay gente que uno no necesariamente le va a hablar mal, pero hay gente que no podemos tener cerca, y yo lo he dicho aquí, por una u otra razón, no nos conviene tener a gente cerca, porque su comportamiento, su manera de expresarse, no compagina con lo que nosotros hemos aprendido, con lo que nosotros somos, con lo que nosotros nos identificamos. Y eso no está mal. Eso no está mal. Pero siempre con prudencia, siempre con altura, poner límites. Claro que sí, porque tampoco somos mojiganga. Pero dejarnos guiar por el Espíritu Santo de Dios, esa debería ser siempre una de nuestras peticiones delante de Él. Así que Jehová, por favor, sigue trabajando en tus hijos. Sigue quitando lo que no debe estar y sigue poniendo lo que sí nos falta. En el nombre de Jesús de Nazaret. En el nombre poderoso de Jesús. Gracias, Señor. Gracias, Dios, por tu presencia, por tu fragancia.
2: Bendiga, Dios te bendiga y te guarde. Yo quiero poner una canción. Gracias, hoy es un minuto de cumpleaños, de fiesta de cumpleaños hoy. Pero no voy a dar nombre, que tú sabes cómo el músico, el ritmo. Esta es fiesta de cumpleaños. Dios te bendiga mucho y les cuida a todos. Dios le bendiga más.
0: Amén. Muchas felicitaciones para esa persona.

0: Bendito el Señor. Continuamos en vivo a través de Radio Salvación. Son las 8:37 y aquí. Adoramos a Dios con nuestra alma. Aleluya.
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0: Alguien canta esta canción.

0: Nos has hecho tanto bien, Señor. Gracias, Dios mío.
1: Jesús.
0: Nos has hecho tanto.

0: ¿Cuál es esa canción, amada? Yo no sé. ¿Cuál es el título? Dígame el título, por favor. Altagracia, buenos días. Genara, hola, hola. Librada Carmona. Wabi, sí, no hay nadie como él. Nosotros intentamos acercarnos al parecido de Dios, porque estamos llamados a mostrar el fruto del Espíritu Santo. Pero como Él, no hay comparación, no hay comparación.
1: Dios me le bendiga. Dios me le bendiga. Quiero la canción, en mi vida ha sido bueno, aleluya. Eso, y Dios, verdad, Dios ha sido bueno conmigo, con toda mi familia. Dios me le bendiga.
0: Ah, bueno, ya yo la puse, gloria a Dios. Ay, ay, ay. Dios mío, Jehová del cielo. Yo lo voy a ver. Lo vi y lo seguiré viendo. Ese poder de Dios manifestado en mi vida. En el nombre que es sobre todo nombre.

Gracias a Dios porque Él nos sigue ayudando. Porque vamos de fe en fe, porque vamos de gloria en

0: vencer el mal.
1: Aleluya.
0: En Él está firmada hoy mi fe.
1: Sí, Señor.
0: Y mi adoración.
1: Gracias.
0: Yo sé quién Él es.
1: Gracias, Señor.
0: Soy victorioso.
1: Aleluya.
0: Soy

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Oro por ti si necesitas fortaleza en el nombre de Jesús. Si necesitas sentirte mejor, en el nombre de Jesús, estás en las manos poderosas del gran Yo Soy. Gracias, Dios, por cada oportunidad. Gracias, Jehová.

Vamos a escuchar esta canción, ya casi nos vamos a los comerciales para conectar con Ramos, de Isabel Valdés. Esta canción se llama En Victoria Estoy. Declare que usted está en victoria. Recuerde que su palabra tiene poder y lo que usted diga se hará en el nombre de Jesús. Aleluya. Gloria a Dios.

0: Caramba, Nidia, yo la saludé en estos días. Qué bueno que usted se reporta. Vamos a escucharla.
1: Hola, mi amiga, buen día, buen día. Bendiciones para usted.
0: Amén.
1: Mi amiga, usted me tiene botadita.
0: Ay, no.
1: Por mí. Mire, yo he tenido demasiado problema de salud con el pie.
0: Caramba.
1: Salud con de todo, de todo. Estoy en la casa, ya casi no salgo a ningún lado. Tengo cita el miércoles para el instituto y no sé cómo voy a ir porque ya yo no puedo casi ni salir. Y estuve muy mal, tuve tu guía, no caminaba, ya comencé a caminar. Y usted me tiene botadita, pero yo siempre la oigo los sábados.
0: Ay, mi niña, caramba.
1: Ore por mí, que usted sabe quién es. La quiero mucho, cuídeseme mucho.
0: Mi amada preciosa, no me diga eso, que yo la saludé en estos días. La audiencia le puede decir que usted no haya escuchado ese saludo, es otra cosa, ¿eh? Pero en el nombre de Jesús, Jehová, el cuerpo de nuestra hermana Nidia, su bienestar, su salud, está en tus poderosas manos, Jehová, en el nombre de Jesús.

0: mejor.
1: ¿Verdad que no solo yo me sé esas canciones? Dígame que usted se las sabe, por favor. Esas bellas canciones de Isabel Valdés.
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1: Gracias por su respaldo, mis amados hermanos. Un fuerte abrazo para ustedes. Dios me los siga bendiciendo en el nombre de Jesús.

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3: Hace poco un pastor que le preguntaron sobre el aborto. Y él dijo que no estaba ni a favor ni en contra.
4: Ay, Dios mío.
3: O sea, que cuando escuchamos de una persona que se supone que predica la palabra del Señor, y es como tú dices, desde el vientre hay vida.
4: Claro.
3: Y la Biblia lo dice.
4: Sí, señor.
3: Y la Biblia lo dice. O sea, lo que pasa es que hasta en eso tenemos un ataque en contra de la palabra del Señor, en contra de la iglesia. Mm-hmm. Hasta en ese tema. Eso. O sea que lo que estamos viendo de los abandonos de las personas mayores y de los padres tiene un génesis, y es parte del plan, diría yo, de las tinieblas. Uh-huh. Porque es un plan ya por empezar a decir que en el vientre de la mujer no hay vida, ya es un plan de las tinieblas. Claro. Y si tenemos ese plan, nos lleva directamente al abandono. Claro. De las personas mayores, porque ya no hay una unidad familiar, ni un amor, ni estamos en contra. Siempre que un pueblo, un eso ser humano, esté en contra de la palabra del Señor, va a traer resultados negativos.
4: Eso es. Entonces, siempre. cuando yo observo que volviendo al verbo y volviendo a Cristo, alimentándose de una mujer, porque el cordón umbilical, yo no sé mucho de eso, no soy médico, pero ese niño se va formando ahí dentro, se está alimentando de mamá. Entonces, y los nutrientes de mamá. Y el Jesús, el Hijo de Dios, el Verbo, que se hizo carne, que eso no cabe en la cabeza de uno ni entenderlo bien. Y ahora está en el vientre. Nace, ¿y quién lo cuidó? Una mujer.
3: De hecho, cambiando un poco el panorama aquí, ¿por qué tú crees que la madre ama tanto a los hijos? Porque lo tuvo en el vientre, lo alimentó desde el vientre. Y las madres echan el resto por los hijos. Uh-huh. En la educación, en el cuidado, la ropa, la comida. Uh-huh. En todo. Yo recuerdo, mi mamá dejaba de comer porque uno comía. Y la ropa de la escuela solo era la mejor. Bueno. Y todo era el cuidado, la protección, todo. Y no solamente
4: ¿y con el nosotros, consejo?
3: El consejo, no solamente con nosotros, con los nietos, con los bisnietos. A mí tenía bisnietos ya. Siempre estuvo pendiente a su familia. Entonces, después que una madre, unos padres están pendientes a su familia, que echan el resto, como si en Puerto Rico, abandonarlo después. Eso es totalmente en contra de los principios, los valores bíblicos.
4: Hay que tener perder todo tipo de empatía para saber que, como dije, que uno vive en el vientre de una mujer, una pequeña piscina, porque cuando rompe fuentes es una piscina. Uh-huh. Vamos a decirlo así. Y entonces, viviendo ahí, y ahora cuando llega a la adultez, que se desarrolla en lo emocional, en lo político, en lo económico, en lo como sea, y ahora desprecia ese ser que lo llevó en su vientre. Y Jesús, cuando ya fue a partir de la faz de la tierra, después de haber ministrado y hecho todo lo que hizo, tenía un discípulo muy amado. ¿Cómo se llamaba?
3: Juanito.
4: ¿Y qué pasó ahí?
3: El Evangelio según San Juan, capítulo 19. Es un texto bien usado en la Semana Santa. Ajá. Pero hay textos que no son de Semana Santa solamente, que se pueden usar en cualquier momento del año. Porque miren lo importante de estos dos versos bíblicos.

0: Juan 19, 26 dice: cuando vio Jesús a su madre y al discípulo a quien él amaba, que estaba presente, dijo a su madre: mujer, he ahí tu hijo. Verso 27, después dijo al discípulo: he ahí tu madre. Y desde aquella hora, esto es bien importante, y desde aquella hora el discípulo la recibió en su casa.
1: Prohijó.
0: Desde aquella hora.
1: Desde aquella hora.
0: Ahí que estamos hablando del cuidado de Cristo, de lo que estamos hablando en el programa.
1: Sí.
0: Del cuidado de Cristo por las madres.
1: Eso es.
0: Y la, se la, como decimos, se la delegó a Juan. Fíjense qué cosa interesante. Cristo está en la cruz del Calvario. Y no se le escapa este detalle.
1: Eso es importante.
0: No se le escapa este detalle de dejar el cuidado de mami, para decirlo así, con una persona que es responsable, que él también amaba. O sea, que aquí vemos amor totalmente. Todos los versos de amor.
1: Él no dejó escapar nada. Solo que es que Jesús en su manifestación humana sufrió, padeció vituperio, tuvo amistades, compartió con los discípulos, echó fuera demonios, sanó enfermos, multiplicó panes y peces. ¿Cuántas cosas hizo? Que si entramos ahí, el tiempo no nos da. Y ahora ya va para morir y dice: ¿y la madre que me tuvo en su vientre a mí, qué voy a hacer con ella?
0: Que son detalles que muchas veces la gente no le pone atención.
1: Es que no se habla de ahí.
0: No le pone. Son detalles bíblicos. Yo creo que, mire, vamos, es como tú dices, el programa no nos va a dar.
1: Yo creo que no, volvemos.
0: En medio de una tiniebla tan fuerte, un pueblo sin valores, sin principios, yo creo que la responsabilidad mayor es de la iglesia educar. La iglesia tiene educación bíblica para todos los detalles de la familia del ser humano. La iglesia tiene la educación bíblica, la palabra de Dios, para educar a este pueblo. Porque como dijimos al principio, es un plan de las tinieblas de desbaratar la familia y lo que es el plan de Dios. Siempre las tinieblas, siempre baila en contra de la palabra y los planes de Dios, siempre. Entonces estamos viendo lo que vemos. Entonces, ¿qué hace la iglesia? ¿O qué se supone que hace la iglesia? Educar al pueblo sobre las verdades bíblicas, especialmente una de ellas, ¿cuál es? El cuidado de nosotros y la responsabilidad con nuestros padres.
1: Incluyendo ahí los valores. Hemos perdido eso porque cuando papá y mamá enseñan valores, no solamente con palabras, sino con hechos, y se desarrolla ese ser humano, difícil que eso se vaya. Porque según uno cuando niño recibe una marca de algo terrible que le pasó cuando niño, como tenemos gente que ha sido abusado sexualmente cuando niño, han sido maltratados de una forma atroz, y entonces crecen, y eso está ahí, y a veces de momento surge algo y dice: ¿pero por qué esa persona hizo eso? De tantos años que está en el evangelio, hace esas cosas. Ese lastre negativo que uno lleva, que a veces son cadenas con argollas grandes. Porque yo no sé, tú conoces, como yo decía el otro día, hablando que la gente camina amarrado con cadenas y caminando y no pueden correr. Y es una cadena que tiene una base grandísima, así como la usan las grúas. Y entonces tú no puedes caminar con eso. Pues gente que se convierte a Cristo, pero tiene esa cadena, la va arrastrando. Y esa parte negativa, en un momento, aflora y cometen unos errores atroces. Pues asimismo, esa enseñanza buena de papá, de mamá, esa marca positiva que mamá y papá hicieron, cuando llega adulto, como el caso de nosotros, la gracia para el Señor, porque a mí fue mi abuela, mi mamá murió cuando yo tenía año y medio, pero mi abuela fue mi mamá, y algunas tías, y yo las recuerdo con mucho amor, y las cosas lindas que nos enseñaron, los valores que nos enseñaron, porque no es lo mismo tú criarte con tu mamá, madre, que te llevó y que te parió, si podemos decirlo así, pero yo me siento feliz, y eso no me ha afectado a mí en nada, porque aprendí, me enseñaron positivamente, y ese lastre, si es que había alguno, no, yo no jastro eso por acá.
0: Ahí tú tocaste también un punto bien importante, porque es que le digo que
1: no da.
0: Si nos quieren regalar media hora más, pues nos la bota. Pero también el legado que yo dejé, el ejemplo, el cuidado, el cariño, el amor que yo dejé. Muchas veces yo he hablado con personas que trabajan en lugares de estos de ancianos, de personas mayores, adultos mayores, y me dicen que la mayoría de los que están en ese lugar, los familiares no van a verlo.
1: Ay.
0: Entonces, hay un caso que yo conocí de que había una persona que estaba sangrando, adulto mayor, encamado, y los familiares no querían que lo llevaran al hospital para que no tener que ir al hospital a verlo.
1: Alaba.
0: Que se muriera allí. Ahora, lo que hay que preguntarse, quizás no es así, ¿qué legado le dejó a los hijos? Quizás le dejó una marca negativa, quizás fue un maltratante, quizás hay otro más allí que también tiene una situación que quizás fue maltratante, fue esto, aquello, y no dejó un legado positivo. Yo estoy me atrevo a decir seguro, me atrevo a decir seguro, usar esta palabra,
1: sí, sí,
0: que cuando hay un buen legado, esos hijos nunca van a abandonar a esos viejos.
1: Difícil.
0: Difícil.
1: Sí, es otra cosa. Yo siempre hablo de los terceros. Ejemplo, la famosa herencia de saliendo un poquito, porque voy a traer para hablar de la herencia y hablar de los testamentos, pero la herencia a veces quien afecta a la relación de esa familia es el tercero. El esposo de la muchacha o el esposo, el tercero. Y a veces esos terceros afectan la química de papá y mamá o de hijo, porque la muchacha pues o el muchacho parece que no nacieron de madre ni de padre. Entonces te siembran rencor y entonces segrega la familia. No tiene, por eso es que esto es multifactorial, que por eso necesitamos muchos programas como este, para hablar de relaciones interpersonales de papá, de mamá, de hijo, de abuela y de yerna o nuera, que tú sabes cómo está eso en el país y en el mundo.
0: Sí.
1: Entonces lo abandonan ese ser. Pero ¿cómo yo puedo mandar un ser que me llevó 9 meses en su vientre, que me cuidó, que me... Porque el padre, bueno, hay padres que no son padres. El papá mío decía, bueno, ahí ñame de monte. Se oye feo. Entonces, se juntó con una muchacha, una mujer, y fabricó un muchacho y se acabó. ¿Y dónde está? Pero hay mujeres que lamentablemente crían solitas, crían solas. Y después los hijos, a pesar de eso, la dejan. Y se van.
0: Aunque luche por ese hijo.
1: Ajá.
0: Volvemos al principio. La iglesia se compone de familia.
1: Yes, yes.
0: Si la familia es afectada, se afecta a la iglesia.
1: Uh-huh.
0: Y por eso, volvemos al principio, por eso que se busca las tinieblas, afectar la familia, y muchas veces con estos temas, porque se rompe ese núcleo familiar y se afecta a una congregación.
1: Uh-huh.
0: Por eso volvemos otra vez al principio de que el legado que yo dejé, la educación, la iglesia tiene que educar en estos temas.
1: Eso es.
0: Ya sea un estudio bíblico, una conferencia, un taller, tenemos que nutrir la iglesia, fortalecer la iglesia en estos temas, porque es bien importante. Y como tú dices, mira, tú sabes cuánto yo daría por tener a mami viva aquí conmigo ahora. ¿Cuánto? Hace un poquito más de 3 meses de esto.
1: Claro.
0: Todavía lo estoy trabajando emocionalmente.
1: Claro.
0: Y tú sabes cuánto yo daría por tenerla aquí todavía, que a veces se me olvida y creo que me va a llamar. Las llamadas no las tengo ya. Uh-huh. Llevarla al supermercado.
1: Uh-huh.
0: Llevarla aquí
1: a las citas médicas.
0: Ahora mismo el día de las madres, esta semana la madre, ella me decía, llévame a tal tienda para comprar regalitos para las madres. Todo eso no lo tengo. Y es increíble ver cómo personas, teniendo a su mamá viva, lo importante que es eso, cómo se aprestan a abandonarla. Por eso te digo, hay que fortalecer todo el núcleo familiar en toda la educación que tenga que ver con la familia, porque la Biblia es familiar y el plan de Dios siempre fue familiar.
1: El caso mío, que a mí no me gusta testificar, pero como estamos en el tema, yo iba a la escuela y yo veía a los niños con su mamá, y yo no la conocí, yo tenía año y medio. Entonces yo decía, pero ¿dónde estará mi mamá? ¿Y por qué yo sí llevo a mi mamá? Y me busqué todas esas preguntas, pero la superé rápido, ya con los 10 o 12 años, ya estaba bien de eso. Eso lo supera uno, pero lamentablemente hay gente que van arrastrando esa cadena, como dijo ahorita. Y yo mencionaba antier que ahí en la entrada del morro, una barcaza, ¿tú viste eso? Se le perdió el cable.
0: Sí, sí.
1: Y se encalló una roca, y por poco jamás la pueden sacar.
0: Sí.
1: Y entonces yo decía, ¿por qué no tenía un buen amarre? Y la ola, el mar se la llevó por una esquina, gracias a Dios por una esquina. Entonces yo decía, así anda la gente en esta tierra. Y lamentablemente la iglesia es la que tiene el antídoto, es la que tiene el cambio. Y nos dedicamos a veces a pelearnos con los... Ahí va esto, no te metes en este género, déjame a mí. A pelearnos,
0: hay que hablarlo.
1: A pelearnos con los otros, a ver quién sabe más, quién sabe menos. A veces temas que no son pertinentes, temas que no tienen mucha relevancia, y le estamos dando mucha prioridad al bien que podamos tener económicamente, que no es malo, hace falta. Le estamos dando tanto énfasis a acaparar, pero los valores éticos, morales, espirituales, cómo tratar a tu mamá, tu papá, tu hermano, tu congénere, tu amigo. Y es una guerra fratricida en todos los aspectos, lo vemos en la política y a veces, bueno, en la iglesia, alaba lo que vive.
0: Me voy a meter en ese terreno un poquito. Me voy a meter.
1: Allá tú.
0: No, sí, porque es que, mira, es que eso de la división, Cristo, mira lo que Cristo dice. Uh-huh. Mira lo que Cristo dice cuando lo acusaron de que echara fuera un demonio por Belcebú. Es que un reino dividido entre sí mismo no funciona. O sea, ni las tinieblas están divididas.
1: Uh-huh.
0: Eso es lo que Cristo está diciendo.
1: Eso es.
0: Ni las tinieblas se dividen, porque sabes que si se dividen no son efectivos.
1: Uh-huh.
0: Entonces, ¿cómo es posible que nosotros tenemos una sociedad dividida, peleando entre qué concilio tú eres, qué iglesia tú eres? No, no. La unidad es importante para educar al pueblo.
1: Eso es.
0: La unidad es importante para educar al pueblo.
1: Sí.
0: Y tenemos que tener unidad en el espíritu, como dice Pablo en Efesios capítulo 4, para nosotros poder llegar al pueblo que tanto necesita de la... Miren, Puerto Rico, el mundo entero, porque estamos hablando de nuestro país, nuestro hermoso país, necesita la iglesia, aunque usted no lo crea. La gente está esperando de nosotros educación, que cuidado familiar, que hablemos de estos temas. La gente en Puerto Rico necesita y quiere ver una iglesia activa, unida, llevando este mensaje. Porque si no, vamos a seguir viendo estos abandonos, o seguimos viendo la violencia doméstica.
1: Ajá.
0: Disparo a mi esposa, me suicido.
1: Ajá.
0: Entonces, ese es otro. ¿Cómo quedaron marcados esos hijos?
1: Ay, Dios mío.
0: ¿Quién trabaja con sus hijos ahora?
1: Yo que fui policía de 33 años que no vi.
0: Tú sabes de lo que estamos hablando.
1: Claro.
0: ¿Quién trabaja con estos muchachos?
1: Eso no es fácil repararlo.
0: Es bien difícil repararlo.
1: Claro. Eso es como las transmisiones, esa LBT, que llaman las transmisiones.
0: CBT.
1: TBT.
0: CBT, que
1: hay que votarla.
0: Alguna que hay que votarla.
1: Hay que votarla. No, no, no hay forma de generar la. ¿Cómo es? TBT.
0: CBT.
1: TBT. Pues hay mucha gente que son TBT.
0: Sí.
1: Entonces, dejando eso, parece jocoso. Pero así está esta sociedad. Está afectada en todos los aspectos, pero tenemos la forma y manera, porque sí hay mecánicos que trabajan esas transmisiones, la trabajan, hay que trabajarla. Pero entonces así es la sociedad, está afectada la familia, y como dijimos, que es el tema principal, estamos abandonando nuestras mujeres, nuestras madres. La madre te llevó 9 meses en tu vientre, te lactó, porque para ese tiempo se lactaba mucho, ahora se está promoviendo de nuevo eso, y la protección de esa mujer que te llevó en su vientre, y que no la abandones en un hospital y tal, deseoso que se muera para la herencia. Yo creo que en Puerto Rico es hora, aquí se me zafó el gatillo, es hora que enmendemos la famosa ley de herencia. Es hora, un bandido que se desaparece, una bandida se desaparece por África, por allá, y cuando el viejo se muere, aparece buscando a pelear con el hermano que lo cuidó. ¡Ay! ¿Y los chavos de mami dónde están? Bueno, no te metas en eso tampoco tú.
0: Tú sabes que digo, mis hermanos y yo estamos bien unidos.
1: Eso es.
0: Siempre. Pero yo digo una cosa que quizás no tenga la razón. Yo quizás no tenga la razón. Pero yo di gracias a Dios, aunque mis hermanos no tenemos buena relación. De hecho, saludo a Ángel, que tiene que estar escuchando el programa. Siempre te escucha, sí, mi hermano, sí. Ángel. Pero yo creo que fue mejor que mami no dejara casa ni nada. Mami vivía en una casa alquilada. Yo creo que fue mejor.
1: Adiós. Sigo unido.
0: Sí, porque aunque mi familia no y yo vamos bien.
1: Claro.
0: Pero en parte, no estoy diciendo que esto sea la razón, ¿verdad? Si deja una herencia, amén.
1: Sí.
0: Pero lo que tú dices es otra cosa, que es una barbaridad.
1: Sí.
0: Nunca están. Y esto se ve mucho.
1: ¿Y cuántos chavos les dejo, mami?
0: No, muchacho, esto se ve mucho.
1: Ramos. Bandido.
0: Ramos, esto se ve mucho. Nunca están. A veces se pelean por no cuidar.
1: Eso es.
0: El adulto mayor. Se pelean por no cuidar al adulto mayor.
1: Uh-huh.
0: Y después, cuando se muere la persona, hay que tasar la casa para venderla.
1: Sí.
0: Sí, porque yo quiero la parte mía. Esto sí es una cosa horrible.
1: Charlatanes.
0: Digo, yo espero que dentro de la iglesia cristiana no pase eso.
1: Alaba.
0: Y ahí entonces me metí a otro terreno profundo.
1: No, pero es que estas cosas alguien tiene que decirla. Alguien tiene que hablarla. Porque no puede seguir. Yo sé de este caso. Además de que conozco casos de personas que no pueden atender a la mamá, y hay un hermano que la atienden y le dice, pues mira, yo te pago, te ayudo económicamente. Yo conozco esos casos. Y si y a veces se turnean 4 o 5 hermanos, y si esa noche le toca a él y no puede, dice, mira, anda por mí, que yo hago la tuya después, o si no, pues yo te doy una ayuda económica. Yo sé de caso, y sé de un caso donde un solo hermano cuidó a su señora madre, y todos los demás hermanos lo apoyaron, lo ayudaron, y ya tú sabes que era un trabajo prácticamente que tenía con su señora madre, y ellos iban, visitaban, pero estaba a cargo de esa madre. Qué lindo es eso. A mí me tocó mi papá. Mi papá lo llevé a 99 años con 9 meses y lo sepulté, y gracias a Dios que estamos bien con los hermanos, pero lo cuidé hasta tenía 99 años y 9 meses. Yo voy por ahí, pobre Bethsaida, mi esposa.
0: Mira, bueno, yo tengo 57, cumplí hace poco 57, y yo espero llegar a los 100, y pobre Bethsaida también, porque yo pienso llegar a los 100. Pero mira, tocaste un punto que bueno que lo tocaste, para no terminar el programa y dejar este vacío.
1: Uh-huh.
0: No estamos diciendo que poner a los padres en un hogar siempre es malo.
1: Eso.
0: Hay personas que tienen que hacerlo.
1: Sí.
0: Pero los cuidan.
1: Eso.
0: Lo visitan.
1: Sí.
0: Le llevan artículos.
1: Sí, sí.
0: Están pendientes.
1: Sí.
0: Yo tuve familiares míos en hogares, pero los hijos iban todos los 7 días a verlo.
1: Eso es.
0: Iban los 7 días a verlo, llevan artículos. A veces, mi pastor, Reverendo Elías Torres Marrero, su papá tuvo que ingresar a un hogar, pero se hizo cargo de él.
1: Lo conozco a los dos.
0: Que tú conoces a Elías, que cantaba.
1: Claro.
0: Que cantaba el grupito con trovadores, bueno, y eso, que hace poco, hace unos meses, partió con el Señor. Mi pastor, que es el hijo de él, tuvo que entrar a un hogar, pero se hizo cargo de él. No fue que no quiso meterlo, fue que estuvo por su trabajo. Ahora se jubiló mi pastor también del trabajo. Pero para aquel tiempo, hace un par de meses atrás, pero siempre estuvo con su papá. O sea, no estamos diciendo que a veces la necesidad, ya sea por trabajo, o cualquier que se justifique, pero está pendiente, le lleva artículos, lo visita. Si hay que darle la comida, se la da, si hay que bañarlo, lo baña. Pero están pendientes. A veces hay la necesidad, no porque quieren, de estar, no estamos hablando de que no estamos criticando si tiene que entrarlo en un hogar. Lo que estamos hablando de no abandonarlo. De hecho, la cultura judía pasa a la iglesia, lo de la familia no se termina, porque Pablo en Efesios, en la iglesia, la gracia, dice Efesios 1, dice: hijos, obedecen el Señor a vuestros padres, porque esto es justo. Honra a tu padre y a tu madre, que es el primer mandamiento con promesa. Lo mismo del Antiguo Testamento también se cumple en la iglesia.
1: Eso es.
0: Siempre Dios ha tenido cuidado de la familia.
1: Y por último, tú dijiste algo muy importante. Se dejan a veces mejor que estén en un hogar de cuido, porque hay enfermera a veces.
0: Exactamente.
1: La limpieza, la salud. No estamos diciendo que eso no está bien. Es lo que tú dices. Si yo no voy, al contrario, está en un buen lugar. Yo con mi hermana mi hermana murió de cáncer, pero era enfermera graduada y tenía un hogar y los trataba con un cariño. Sí, sí. Y la gente iba, los familiares, a veces estaban un par de horas allí completo con ellos. Tenía un lobby, un saloncito aparte donde compartían, hasta dominos jugaban.
0: Y va a la iglesia, da culto.
1: Claro. Bueno, dicho eso, no abandones tu señora madre en estos días. Ámala como nunca, porque tú no sabes lo que tienes hasta que no lo pierdes. Ella te protege, te ama. Y este tema no es una crítica, porque la gente cree que la crítica solamente hay crítica constructiva y crítica destructiva. Esta es constructiva. Construir para que usted ame a su familia, ame a su señora madre, su señor padre, hasta que llegue el momento que la muerte, como decía el viejo mío, la pelona llegó. Bueno, vamos a orar, Andrés. Ah, pero espérate, República Dominicana, los queremos muchísimo. Estamos planificando ya para el mes de julio el evento en el Parque de Baní, el día 25 de julio. Allá estamos trabajando con ese evento. El pastor Héctor Vicentito del equipo de Radio Observación, para celebrar un aniversario bello en el parque que significa en Puerto Rico la Plaza Pública. Ahora y nos vamos.
0: Padre, en el nombre de Jesús, te adoramos y te bendecimos y te damos la gloria y la honra. Gracias por darnos la oportunidad de estar en este programa, Señor. Bendice a nuestro hermano Ramos, el Ministerio de la Palabra Correrá. La hermana que está aquí de técnico, bendice y bendice esta emisora grandemente, Señor. Y podamos seguir llevando el mensaje,
1: sí,
0: de tu palabra para edificación de las vidas, la conversión de la gente y que se fortalezca la familia. Toda la gloria y la honra te pertenece a ti, Señor. Te damos gracias por este programa maravilloso. En el nombre maravilloso y poderoso de Jesús. Amén. Y gracias. Dios le bendiga.
1: 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Usted nos llama para cualquier situación y sobre todo, si gusta que estemos en su iglesia, nos llama con tiempo. 366-1896. Dios te bendiga.
0: Amén.
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Padre. Y cuando tienes al Rey de Reyes y al Señor de Señores habitando en tu corazón, no hay lugar. No, no, no, no, no, no hay lugar para que el temor, para que la soledad habite en tu corazón. No hay lugar. En ese momento, clama, clama y dile.

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Muy buenos días a todos los oyentes, buenos días a todos los que están conectados en este momento, en esta hora especial. Es un momento específico, es un día específico, es un tiempo de gracia, es un tiempo de amor. El Ministerio Profético Tiempos Finales le trae su programa, El Panorama Profético Mundial. Como bien pueden saber, este programa es nada más y nada menos dirigido por el pastor Domingo Reyes Díaz. Así es que todos ustedes son bienvenidos. Y en esta mañana realmente le traemos una buena historia gloriosa. Porque vamos a hablar sobre lo que es el diseño profético de la mujer. Es decir, vamos a conocer que existen dos tipos de mujeres en el mundo y cinco tipos de hombres bíblicamente. Desde esta perspectiva, usted ahora, en este momento, debe pegarse a su radio donde quiera que usted esté y prepararse para no despegarse de ahí, porque le traigo es algo extraordinario. Amén. Damos la gracia y damos la gloria al Señor, entendiendo que nuestro Dios es todopoderoso, es Dios de gloria, Dios de honra y Dios de misericordia, y a Él damos toda la gloria y toda la honra siempre, siempre, siempre. Bendito sea su nombre. Glorificamos y engrandecemos su nombre. Y hay algo que está en la palabra de Dios, en el libro de Jeremías, su capítulo 33, verso 3, donde dice la Biblia acá, en el nombre de Jesús, clama a mí y yo te responderé. Es el versículo que más escuchamos y es donde más ponemos atención. Pero a veces no entendemos que te dice, y te enseñaré cosas grandes y ocultas, ocultas, que tú no conoces, que tú no conoces. Por eso en esta entrega vamos a traerle una entrega bajo lo que es la cultura hebrea, analizando este tema desde una perspectiva teológica, cultural, bajo la gracia y la gloria de Dios. Y es que la mujer es un potencial divino en su diseño original. Y eso es porque esa mujer, la que viene bajo el diseño original, fue diseñada bajo el diseño de Dios. Es decir, cuando el Señor Jesús desciende, la Biblia dice en el libro de los Salmos, su capítulo 33, verso 6, por la palabra de Jehová fueron hechos los cielos y todo el ejército de ellos, por el aliento de su boca, por el aliento de su boca. Y ya eso es otro mensaje. Cuando usted entienda de que usted fue hecho y usted suspira, vive, persiste aquí en la tierra por el aliento de Jehová, es decir, que lo que usted y yo absorbemos en nuestra nariz con el alito de viento que Dios puso en nosotros es cuando Dios respira. Por la respiración de Dios es que usted y yo existimos. Si Dios de

dejara de respirar, inmediatamente el mundo y todo lo creado caería, no existiría. Y usted y yo respiramos es porque Dios respira, por el aliento de Él. Los ángeles fueron creados con el aliento de Dios. Y es que todo lo que existe fue creado por el aliento de Dios, o el Dabar. Esa palabra, Dabar, viene del hebreo palabra o verbo. Esa palabra es, o con esa palabra es que Él crea el cosmos y todo lo que existe. Y según esa misma palabra, con lo único que Dios usa su mano para crear, fue para formar al hombre del polvo de la tierra, que en hebreo es Adamai, que significa materia, hierro, potasio o energía. Pero lo primero que Dios crea no fue la carne, sino fue la estructura ósea. Eso fue lo que Dios creó del polvo de la tierra. La estructura ósea es el dispositivo o la disposición y organización de los huesos o el esqueleto humano, el cual proporciona soporte, protección y movilidad al organismo. Y según la teología, el hombre fue formado del quinto nivel del polvo de la tierra. Sí, ese quinto nivel. Y en ese quinto nivel estaban todos los colores: la blanca, la negra, la roja, la amarilla y también, por supuesto, la trigueña. Por eso es que tú ves que cuando la humanidad empezó a multiplicarse en la tierra, salieron los diferentes tipos de colores. Y eso significa Adamo o Adán, que es humanidad. Porque cuando Dios forma esa estructura ósea, que luego sopla aliento de vida, ahí es donde se forman los tendones, las venas, los músculos, la masa muscular y también la carne para cubrir la estructura ósea. Y ahí es que la Biblia dice que el hombre fue un alma viviente, un nefesh, un ser viviente. Porque el nefi es lo que significa ser viviente, según 1 Tesalonicenses capítulo 5, versículo 23. Y ahí es cuando el Señor desciende y la Escritura nos enseña que Adán le da sueño. Eso fue después que Adán terminó su oficio aquí en la tierra, allá en el Edén. Todo el oficio que Dios le puso para que él lo haga, como poner los nombres a los animales y a todo lo creado, ya que no se encontró luego ninguna ayuda idónea para él. Entonces, a él dormir, Dios abre uno de su costado y saca de un costado a Adán. Y de ese costado dio forma a Eva. Por eso, el diseño de tierra de la mujer fue más fina que la del hombre. ¿Cómo así? Sí, el hombre fue formado del quinto nivel. Sí, del quinto nivel. Pero los animales fueron hechos o formados de la tierra ordinaria. Y por eso usted puede ver que la piel de los animales es diferente a la de nosotros, porque la de nosotros es más suave. En cuanto a la creación, la Biblia dice: sepárense las aguas de las aguas, y en el mar de las aguas del mal. Y fueron creados los peces. También fueron creados las aves de las aguas también. Y aquí haremos una diferencia, ya que los peces fueron creados de las aguas del mar, pero las aves fueron creadas del agua de la expansión. Por eso es que usted puede ver que los peces están en el mar, mientras que las aves están volando en los aires. Son dos cosas diferentes. Sí, dos cosas diferentes. Los huesos de las aves son fofo por dentro. Son muy liviano, no pesan mucho, porque su creación fue de las aguas de la expansión. Y la expansión es lo que la Biblia le llama cielos. Cielos, plural. Ahí está lo que es el primer cielo. Ahora, cuando analizamos esta creación, las pieles de los peces son diferentes a la de las aves, al igual que la de los animales a lo de los hombres. Por ejemplo,
Los animales normales fueron creados por la palabra baraj, que es de la tierra ordinaria, aunque nosotros fuimos creados del quinto nivel de la tierra, que es el adabá. Pero la mujer, escúcheme bien, tiene un diseño diferente. Y por eso tú puedes ver que la piel de la mujer es más suave que la piel de los hombres. La mujer también tiene curvas en su cuerpo, también tiene estructura. Y eso fue porque fue diseñada para llamar la atención. Bendito sea el nombre de Dios. Aunque nosotros, en nuestra parte masculina, también llama la atención de la parte femenina. Otra cosa es el hombre varonil, que es que la mujer también le llama la atención. Bendito sea el nombre de Dios. Y la fémina de la mujer atrae al hombre, así como el varonil atrae a la mujer. Es decir, ambos venimos bajo una atracción porque así fuimos formados. Pero aquí hay algo, y es que no se tire para atrás. Nosotros no fuimos creados en la tierra. No. No fuimos creados en la tierra. En el libro de Génesis vemos algo, y es que cuando Dios creó a Adán, él fue formado después, porque Adán no fue creado en la tierra. Génesis 1:27 nos dice: y creó Dios al hombre a su imagen, a imagen de Dios lo creó. Varón y hembra los creó. Aquí la Biblia nos dice que Adán fue creado en la tierra, pero eso lo dice por medio a lo que es la traducción que estamos leyendo, ya que esta traducción de la Reina Valera de 1960 no nos ayuda. Si nos vamos al hebreo original, veríamos las cosas diferente. Y Pablo explica dónde fue creado el hombre. Sí, en el libro de Romanos, su capítulo 8, versículo 29, aquí Pablo lo explica. Y aquí dice: porque a lo que antes conoció, también lo predestinó, para que fuesen hechos conformes a la imagen de su Hijo, para que Él sea el primogénito entre muchos. ¿Pueden ver que usted no fue creado aquí en la tierra? Porque antes, a lo que antes conoció, es decir, ya Dios lo conocía a usted antes de usted ser formado aquí. Usted fue creado allá, pero aquí usted fue formado. Ahora, aquí dice que Dios conocía al hombre antes de venir a la tierra. Pero ¿dónde conoció Dios al hombre? Bueno, es lo que acabo de decirle. Nosotros fuimos creados antes del cosmos. Antes que el cosmos fuese formado, nosotros ya fuimos creados. Y fuimos formados en este plano para un propósito específico. Vamos a Efesios capítulo 1, versículo 4. Ustedes saben que la Biblia es que lo revela todo, ¿verdad? Aquí dice: según nos escogió en él antes de la fundación del mundo, para que fuésemos santos y sin mancha delante de él. Usted puede ver que fuimos formados, escogidos antes de la fundación del mundo. Entonces en Génesis 2 es que Dios hace a Adán y hace que Adán le dé sueño. Y de él saca una costilla, y de esa costilla entonces él forma a Eva. Entendiendo que la Biblia dice que no es bueno que el hombre esté solo. Por eso, al Adán terminar su oficio, el Señor vio que era necesario que Adán tuviera una compañera con su diseño. Ponga mucha atención en esto. Con su diseño. Ahora, ¿cuándo aparece Satanás en la Biblia? Y pongan mucha atención las mujeres en esto. ¿Cuándo aparece Satanás en la Biblia? Sí, porque ¿dónde fue que apareció Satanás? ¿En Génesis 1? ¿En Génesis 2? No. Satanás aparece en Génesis 3. Pero ¿por qué no aparece en 1 o en el 2? Él aparece en el capítulo 3. Porque la amenaza para Satanás no era el hombre. No. La amenaza para Satanás era Eva, la mujer.
Y es que el plan de salvación fue orquestado desde antes de la fundación del mundo. Y por eso es que Pedro dice, porque el Cordero fue inmolado antes de la fundación del mundo. Y es que por eso todos grandes, o todos los hombres grandes de Dios, los cuales tenían dimensiones espirituales y que conocían el mundo espiritual, ellos siempre se iban al principio, al Génesis. Porque todo fue diseñado en aquel plano, antes de la fundación del mundo. Y aunque usted no lo crea, esto es demasiado profundo para hablar ahora en este momento. Pero como todo fue diseñado antes de la fundación del mundo, Eva no fue una mujer con tan solo un diseño simple para que le haga compañía a Adán, que eso es lo que se piensa. Así que lo que hemos entendido según la Biblia es que Eva fue formada para que le haga compañía a Adán. Y eso es un antropomorfismo. Esa palabra, antropomorfismo, significa que es la forma que Dios quiere explicarle al hombre en su idioma, para que el hombre pueda entender lo que el Padre le dice. Por ejemplo, dice, Dios creó todo en 6 días, así dice la Biblia, y el 7º día descansó. Ahora, yo le hago una pregunta, ¿puede Dios descansar? Pues claro que no. Usted sabe que Dios no está descansando y que Él no puede descansar. Es decir, Él no habla eso como un antropomorfismo. Amén. Vamos a San Juan 5:17. Y Jesús le respondió, mi Padre hasta ahora trabaja y yo trabajo. ¿Usted puede ver? Porque es que Dios no puede descansar. Ahora, ¿qué fue lo que descansó? Pues la creación. La creación fue que descansó. Y eso es un antropomorfismo. Por eso en el contexto terrenal nosotros entendemos que Eva fue creada para acompañar a Adán. Y eso no fue para lo que Eva fue creada. ¿Cómo así? Escuche bien, querido hermano. El diseño original de Eva fue para conectar la eternidad con el tiempo. Y debemos saber que para que exista la materia, Dios tiene primeramente que crear el tiempo. Por eso en Génesis 1:1 dice, oiga bien, en el principio, ¿qué es el principio? Pues en la eternidad Dios creó los cielos, tiempo, y la tierra, materia. ¿Pudo entender eso? Y ahí la mujer es la que tiene la capacidad de conectar la materia con el tiempo y la eternidad y extraer lo que fue diseñado allá arriba para que sea hecho aquí abajo. Y eso es un misterio que muy pocas mujeres lo pueden entender, muy pocos hombres lo pueden entender, muy pocas personas lo pueden entender. Por eso dice, a lo que antes conoció, también lo predestinó. Y es que era necesario la mujer para que los profetas, los pastores, los evangelistas y la gente de ministerio, todos ellos que Dios determinó para usarlo, era necesario una mujer. Porque la mujer es el portal que conecta la eternidad con el tiempo y que hace lo posible que lo posible venga de lo espiritual y llegue a lo material. Y esto es otro misterio que muy poco lo entienden. Y es que si la mujer no existiera, nadie podría venir a este pleno mundo de materia. Por eso es que Satanás le declaró la guerra desde el principio a la mujer. Y por eso es que el sol, la luna y la tierra no son simple creación. En cada uno de ellos hay portales abiertos y la luna influencia en el ciclo de la mujer. Y eso es un portal que Dios tiene abierto. Es una puerta. Ustedes pueden ver que cuando a la mujer le llega el periodo es que tiene la luna, ¿verdad? Y eso es un misterio. Y es que la energía lunar influye en la mujer. Y la luna tiene que ver también con el ciclo de la mujer. Y ahí hay portales que se abren y portales que se cierran en la mujer. Y esos portales tienen que ver con la mujer y Dios. Sí, con la mujer y Dios. Para una persona estar permitido entrar por esa puerta, hay un diseño establecido por Dios. Y para eso
para ese diseño es lo que nosotros conocemos como el esperma, que en griego es citógena, los cuales son géneros de células vivas, las cuales están en cada hombre y cada mujer de esta tierra. En esos espermas es que está la multiplicación de Dios en los hombres. Pero los ángeles y los demonios son incorpóreos, es decir, no tienen cuerpo. Y aquí viene otro misterio. En los espermas es que está la multiplicación en el hombre y la mujer. Por eso, cuando el hombre tiene el coito con la mujer que expulsa los espermas, esos espermas son las almas que vienen de la eternidad y se conectan y entran a la mujer. Y la mujer es la puerta que lo incuba y le da vida. Al ellos permanecer el tiempo determinado por Dios, que es de 39 semanas o 9 meses, ella entonces pare o da luz. Porque, repito, la mujer es la puerta que hace que la eternidad se conecte con lo terrenal. Bendito sea el nombre de Dios. Y ahí ella ha conectado la eternidad con el tiempo. Ese esperma que vino de la eternidad fue incubado por el vientre de una mujer y se le dio vida y salió al mundo terrenal. Y ese esperma, siendo creado en la eternidad, llega a la materia y se convierte en un ser humano, en un nefesh, una creación de Dios, algo extraordinario. Ahora mira este otro misterio. Por eso es que en el diseño principal de la mujer, ese diseño no era para hacerle compañía a Adán, aunque sí era uno del propósito de Dios. Pero el diseño, el pensamiento de Dios no era para que la mujer le haga compañía a Adán. No. Sino para que los profetas de Dios, los que tenían que venir a la tierra, sí, para que ellos vinieran a la tierra. Pero aquí hay algo más grande. ¿Cómo así? Sí. Y es que un día el mismo Dios, hecho esperma, iba a llegar de lo infinito a lo finito, de la eternidad a la materia, para hacerse carne, o más bien, para hacerse hombre. Y para eso se necesitaba una puerta. Por eso es que el Hijo de Dios pudo entrar por esa puerta y que se cumpla lo que dijo Pedro. Lo que Pedro está diciendo aquí, que el Cordero fue inmolado antes de la fundación del mundo. Primera de Pedro, capítulo 1, versículo 19, versículo 20. Dice así: sino con la sangre preciosa de Cristo, como un cordero sin mancha y sin contaminación, ya destinado desde antes de la fundación del mundo, pero manifestado en los postreros tiempos por amor a vosotros. Es decir, se necesitaba a una Eva o a una hija de Eva, quien era el diseño original de donde salieron las demás Eva, con la capacidad de procrear y dar vida. Ahí lo espiritual se iba a hacer materia e iba a habitar en este mundo. Y por eso es que los demonios necesitan un cuerpo, porque ellos no tienen cuerpo. Ellos necesitan un cuerpo para poder entrar aquí a la tierra. Pero lo que ellos hacen es que buscan la mente de los hombres, la poseen, y por medio de esa mente, entonces ellos expresan sus sentimientos por ella. Sí, pero no pueden manifestarse en este mundo físico, porque no fueron incubados según el diseño que Dios hizo para la tierra. Y por eso que usted puede ver que tampoco ellos pueden salir de aquí, de este mundo, porque no tienen una forma codificada para poder irse corriendo. Tienen que estar aquí hasta que Dios lo decida, porque el único que tiene puertas de las dimensiones y puede abrir y cerrar y puede hacer lo que quiera es Dios, el Todopoderoso. Bendito sea su nombre. Alabado sea el nombre. Usted puede ver que los demonios son sombras incorpóreas y que ellos no tienen cuerpo. Por eso necesitan un cuerpo para poder manifestarse en este mundo material. Y ahí es que tú ves que existen tantas batallas dentro de las iglesias. Sí, y es que si el pastor no ayuna, si el pastor no ora y mantiene una vida santa bien consagrada, los satanistas, las brujas y los brujos le pueden derribar la iglesia. Sí, porque cuando el pastor no se mantiene bajo esta elevación espiritual,
La iglesia baja de nivel y estos demonios se la pueden destruir. Pero ellos nunca van a llegar a una iglesia volando. Ellos van a buscar un cuerpo para poseer la mente de ese cuerpo y luego van a entrar en la iglesia metidos en ese cuerpo. Y al ellos entrar, le cierran las bocas a los cristianos para que no adoren y ellos liberan. Sí, y tú que eres espiritual, sientes esa atmósfera pesada y difícil. Y por eso es que debemos entender que el mundo espiritual y el mundo físico, debemos entenderlo, que nosotros fuimos creados para un diseño especial. Sí, porque la primera creación fue en lo finito, no fue en la tierra, fue en el cielo, no fue abajo, fue allá arriba. Sí, y es que existe un reinado llamado celestial. Y tú debes saber a cuál reinado tú estás respondiendo, ya que también existe un reinado terrenal. Y aunque tú fuiste formado en el celestial primero, al llegar al terrenal puedes escoger y servir a uno de los dos, a uno de ellos. Pero cuando ven a ver, sin saber, tú estás fuera del diseño original para el cual tú fuiste formado aquí en la tierra, que es el reinado celestial. Y este es el problema de nosotros, que al no conocer el reinado celestial, ni saber que somos de allá, que fuimos creados allá, fuimos formados allá primero, sí, y que venimos de allá, respondemos solo al terrenal y no al celestial. Y ahí nos convertimos en personas terrenales. Y debes entender, escuche esto, que esto es muy importante, que Abraham, Dios lo llamó. ¿Y cuál era el nombre que tenía Abraham cuando Dios lo llamó? Pues Abraham, ese nombre era el nombre terrenal. Pero para él poder fluir, Dios tuvo que cambiarle el nombre y ponerle el nombre celestial, que es Abraham. Dios tuvo que ponerle una A y una H. Sí, para que Abraham se pudiera conectar con el diseño original que fue hecho allá en la eternidad. ¿Pero qué pasa con la iglesia? Bueno, que existe humano terrenal, pero la iglesia aún no ha logrado conectarse con el espiritual. Sí, y es que al final, el diseño de Dios para nuestra vida fue un diseño celestial. Sí, y usted se ha conectado al terrenal. Y ahí Dios entonces le pone la A y le pone la H, sí, a su nombre. Pero el padre de Abraham, oiga bien, el padre de Abraham le había puesto Abraham, que significa enaltecido. Sí, él le pone enaltecido porque para Taré, su padre, Abraham fue su primer hijo. Y Taré era un negociante poderoso y rico. Y ese hijo era el producto del orgullo del ego de Taré. Más, ese era el hombre terrenal, Abraham, ya que Taré se sentía orgulloso con su primer hijo varón. Mas Dios, oye bien, Dios le dice, tú le pusiste un nombre terrenal, ahora yo traeré mi diseño celestial, por lo cual yo formé a Abraham allá en lo infinito. Y ahí Dios le pone la Aleph, que es la primera letra del hebreo. Esa Ale es lo que tú conoces como el Alfa, que significa primero. Y también tiene una numeración como uno. Y es el que está conectado con el cosmos y el universo. Y tiene un significado extraordinario. Que significa majestad, dominio, poder. Y también él le pone la H, el cual está en el tetragramatón. El tetragramatón son las cuatro letras del nombre original de Dios, que significa reino, poder, expansión, bendición. Así que cuando Dios le une a Abraham la H y la A, nadie pudo con Abraham aquí en la tierra. Y ese hombre se convirtió en un patriarca bendecido. Y todo lo que tocaba era bendecido. Y es por eso que tú y yo conectamos
estamos con el Adán celestial, con nuestro diseño original. Nadie te puede hacer frente en la tierra mientras tú permanezca fiel. Si tú conectas, oye bien, con el diseño original que Dios te da, después que tuvieras sus pies, nadie te podrá hacer frente. La lucha y los obstáculos vendrán, pero tú vas a permanecer, porque tú estás conectado con el reino celestial, no con el terrenal. Y por eso es que existen muchas cosas necesarias. Sí, entonces, sin la mujer no podíamos entrar a este pleno mundo. Y ahí está la profundidad del asunto. Por eso Dios usa a la mujer junto con lo patriarca. Por ejemplo, cuando nosotros vemos a Rebeca, la esposa de Isaac, Dios le revela a Rebeca que ella tenía dos naciones en su vientre, o dos pueblos, y que el mayor iba a servir al menor. Y ahí podemos ver y nos podemos preguntar, ¿por qué Dios no le revela eso a Abraham? A Isaac, perdón. Si Isaac era el hombre de la posición, era el hombre escogido, sino que se lo revela a Rebeca. Y cuando Esaú pensó en su corazón eliminar a Jacob, dice la Biblia que Rebeca le fue revelado lo que él estaba maquinando. Y es que así como la mujer en la parte sexual es más sensible que nosotros los hombres, así también lo es en la parte espiritual. Y es que la mujer, cuando conoce su diseño y se conecta al mundo espiritual, es mucho más peligrosa que el hombre. Porque ella es más sensible y puede percibir o ver más allá de la excelencia. Y tiene la herramienta del ministerio directa desde un mandato de Dios. Pero los hombres, tú lo pones a atender 5 muchachos en la casa y se bloquean. Inmediatamente se bloquean, pero la mujer no, porque la mujer puede pensar y hacer 10 cosas a la vez, mientras que el hombre no. ¿Qué pasa? Bueno, es que en medio del afán y lo que está pasando, en medio de la circunstancia en que esta mujer se está moviendo, ella va liberando neuronas, y por medio a esa liberación de neuronas, ellas pueden descansar. Por eso es que tú ves que la mujer limpia el niño, baña, plancha, cocina, lava, friega a la misma vez y permanece activa. Y es como si no se cansara. Porque es que mientras ella hace todo eso, ella va liberando neuronas y ahí mismo puede ir descansando a través de los afanes. Y tú dices, pero esta mujer no se cansa. Ella se cansa, claro, pero no tanto como el hombre, porque ellas fueron hechas para eso bajo su nivel o su diseño original. Mientras que los hombres no somos así. Nosotros somos objetivos, somos de proyecto. Hacemos todo para que nos feliciten y nos digan, ese es fulano. Sí, pero volviendo al relato, Rebeca le fue revelado lo que ella tenía en su vientre. Desde ese momento, y por eso ella podía detectar lo que quería hacer Esaú. Y tú ves cómo ella protege a Jacob. Y es porque ella... No es porque ella lo amaba más que a Esaú, sino por la revelación que ya ella le había sido revelada ante la mano y que ella debía luchar para que se cumpliese. Y ella sabía que el hombre del propósito de Dios era Jacob y no Esaú. Al ella hacerle revelado eso, lo lleva en su vientre. Y ella sabía que tenía que proteger a Jacob y cuidar a Esaú, ya que ella nunca descuidó a Esaú. Pero el hombre del propósito era Jacob. Y eso se le fue revelado desde su vientre a ella. Pero yo digo que es lo contrario de Jacob, de Isaac. Porque Isaac amaba a el otro hijo. Él amaba al que no era del propósito textualmente. Más, y es que las mujeres en su mayoría existe algo que... Aunque Rebeca le fue revelado esto, es que Rebeca estaba caminando bajo el diseño original de Dios. Rebeca estaba caminando como una varona. Pero ha pasado algo
Y es que la mayoría de las mujeres hoy en día no han podido conectar con su diseño original. Y por eso es que tienen batallas en su contra. Y bajo esas batallas salen perjudicadas. Pero cuando la mujer conecta con su verdadero diseño, es una bomba de tiempo para el enemigo y para todos los demonios. Bendito sea el Señor. Así como Dios la necesita, pasa algo en la tierra, que es que Satanás también la necesita. Y aquí viene lo fuerte. Esto es un problema grave, muy grave. Porque tú puedes ver que el sistema del mundo, en el sistema del mundo, el mundo está usando a las mujeres para todo lo malo. La usa como un instrumento sexual. En cada anuncio, ahí está ella. En cada video, ahí está ella, exhibiendo su cuerpo, mostrando lo suyo. Y es que ella está siendo vendida como un producto sexual, bajo el diseño del mundo, bajo el diseño de Satanás. Pero ese no es el diseño verdadero por lo cual Dios la creó. Ese no es el diseño que Dios determinó en ella. Ahora, a Satanás le conviene denigrarla. Sí, a Satanás le conviene tenerla a su favor, engañada bajo los placeres del mundo. A él le conviene tenerla en esa condición bochornosa, porque a él no le conviene que la mujer se conecte con el diseño determinado que Dios determinó en ella. Porque es que la mujer le puede hacer un lío en el mundo espiritual. Porque la verdadera guerra es con ella. Sí, con ella. Ellos son enemigos a muerte. Cuando las mujeres no saben o no conocen su verdadero diseño, vienen a ser esclava de Satanás. Y en el orden, y se basan bajo el orden satánico. Pero si conocen y se conectan con el diseño original de Dios, esa mujer va a caminar bajo un propósito, bajo una influencia. Oiga bien, pero Satanás también necesita a la mujer para su propósito y para su bien. Y existe un cuento que dice que cuando el diablo no puede con un hombre, entonces le manda a una mujer. Aleluya. Si analizamos a las mujeres que están en la Biblia, que fueron de la parte de la oscuridad, fueron mujeres fuertemente peligrosas. Sí, muy fuertemente peligrosas. Y existe una mujer llamada Jezabel que trastornó el pueblo de Israel, los profetas e inclusive a uno de los hombres más grandes que tuvo la tierra, que fue Elías. Lo trastornó. Y lo trastornó de una manera tan fuerte que Elías cogió tanto miedo y tanto temor que Dios tuvo que venir a buscarlo y llevárselo. Oigan bien, para que ustedes vean que cuando una mujer se conecta bajo un diseño especial, es un terror. Pero esta mujer, Jezabel, fue una sacerdotisa Satanás. Y una sacerdotisa coronada, porque ella contaba con 850 profetas. Y al llegar a Israel y tener los 850 profetas, se coronó. Y al ser una mujer coronada, cualquier persona tenía que tener cuidado de cualquier palabra que saliera de la boca de esa mujer. Sí, por eso lo estoy diciendo, que también Satanás hoy en día ha cambiado la posición de la mujer. Segunda de Corintios, capítulo 11, versículo 3 nos dice: pero temo que como la serpiente con su astucia engañó a Eva, vuestros sentidos sean de alguna manera extraviados de la sincera fidelidad a Cristo. Lo que pasa es que Satanás sabe que la mujer se podía convertir en algo peligroso en su contra. Entonces él bloqueó los sentidos. O sea, que las mujeres tienen los sentidos bloqueados por el maligno. Ahora, ¿quién le desbloquea los sentidos a la mujer? Cuando viene Cristo y vence al maligno, sus sentidos son desbloqueados. Pero eso es solo si la mujer camina bajo la palabra de Dios. El hombre, quien quiera que sea, si tiene una mujer, esa mujer puede llevarlo bajo el diseño original que Dios lo trajo aquí a este mundo. Y ella es la única que tiene el poder para eso, para llevar al hombre donde ella quiere llevarlo. Porque es que el hombre fue creado para proteger, cuidar y suplir. Pero cuando el hombre ve que la mujer
active el diseño que no es de ella y la mujer se pone en modo hombre, él se pone en modo defensa. Por eso tú ves que hay tantos pleitos en los hogares. Porque la mujer en modo hombre y el hombre en modo defensa, ahí llegan los pleitos de nunca acabar en la casa. Y es que ese es el diseño del hombre. Y así fue creado por Dios para defender, para proteger y para cuidar. En los tiempos antiguos, el hombre era el señor de la mujer. ¿Por qué el hombre era el señor de la mujer? Pues porque la mujer estaba en todo lo que tenía que ver con lo que era la compra del hombre. Por eso, los mandamientos, la mujer estaba en los bienes del hombre, no en el amor del hombre. Y dice la palabra en uno de los mandamientos: no codicie la mujer de su hermano, ni su ganado, ni sus bienes, ni su riqueza. Y es que la mujer estaba en los bienes, porque los hombres en la antigüedad compraban a las mujeres. Esos hombres pagaban una dote al padre de esa mujer. Entonces la mujer no podía levantarle la voz al hombre porque él la compró. Si llegaba una visita, la mujer tenía que irse para el aposento. No podía estar ahí para nada. La mujer cuando cocinaba debía comer de último que el esposo. No podía comer primero. La mujer al caminar tenía que caminar detrás del hombre según el antiguo pacto. Eso era en la antigüedad. Que la mujer estaban diseñadas, para decirle Señor a su esposo. Pero la gracia lo cambió todo. Sí, la gracia. Vamos al libro de Gálatas, capítulo 3, versículo 28. Ya no hay judío ni griego, no hay esclavo ni libre, no hay varón ni mujer, porque todos vosotros sois uno en Cristo. Ahí nos dice el Espíritu Santo que no solo viene para el hombre, sino que también viene para la mujer. Pasa que el diseño en el principio de las mujeres no fue gobernar. Y como su diseño no fue para gobernar, cuando la mujer no tiene formación o no tiene un encuentro con Dios y se pone a dirigir, lo que hace es destruir. Pero si la mujer tuvo un encuentro con Dios y está dirigida según la regla santa y la Biblia, ese diseño, esa mujer es lo que hace es construir y construye todo lo que tiene que ver con lo que es el hombre. Alabado sea el nombre de Jesús. Ya que el tiempo se está terminando, quiero dejarle un principio. Y este principio usted tiene que entenderlo. ¿Qué fue lo que Dios creó? Dios creó a una hembra. Porque dice la Biblia, varón y hembra, Dios lo creó. Entonces, como él creó una hembra, él le puso un nombre. Y ese nombre en hebreo es Javá o Eva. Pero, ¿cuál es el significado de la palabra Javá o Eva? Tiene cuatro significados. Número uno, es madre. Número dos, es sabia. Y la mujer sabia edifica su casa, ¿verdad? Es muralla. Pero las ciudades de antes tenían una muralla. Y la mujer es muralla. Pero también fortaleza. Pero las ciudades de antes tenían en sus murallas fortaleza. Tenían 12 porticos. Y en esos 12 porticos había hombres vigilando con flecha para vigilar la parte de afuera de la ciudad amurallada. ¿Cuál era el fuerte de una ciudad? Las murallas. Y nadie podía entrar sin antes derribar las murallas y la fortaleza. Así que la mujer en su diseño original era muralla y fortaleza. Por eso tú puedes que Satanás cuando va a atacar no ataca a Adán, sino que ataca a Eva. ¿Por qué? Porque él tenía que derribar a Eva primero para poder derribar a Adán. Ya que la fortaleza y la muralla era la mujer, era Eva. Por eso ningún hombre de Dios, oiga bien, Satanás lo puede derribar. Si su mujer cumple el diseño original de muralla y fortaleza. Porque cuando ella se le enfrenta a Satanás como una muralla y fortaleza, Satanás no podrá derribar al hombre de Dios a quien ella representa. Y ahí es cuando el apóstol Pedro utiliza la palabra mujer, porque cambió el nombre de varona a mujer. Y Satanás se encargó de eso. Al Satanás cambiar el nombre de varona a mujer, aquí trae cuatro nombres diferentes. Número uno, fragilidad. Número dos, testaruda. Número tres, seductora. Número cuatro, feminista.
Y ahí podemos ver en qué se convierte la mujer. De una muralla, de una fortaleza, a una seductora, a una feminista, a una testadura. Y por eso es que Cristo dice muy claro, oiga bien, lo dice: tened cuidado de la mujer de Lot. Tened cuidado de la mujer de Lot. Aprended de la mujer de Lot. Porque según la Biblia, la mujer de Lot tenía su corazón en Sodoma. ¿Y qué había en Sodoma? Corrupción, maldad, pecado, promiscuidad, vanidad, avaricia. Y por eso es que la mujer de hoy en día anda con mucha vanidad. Y está andando según el diseño de la mujer de Lot. Ya no anda según el diseño de la mujer de Jeva o de Java. No, como hembra, sino como mujer. Dios le bendiga y Dios le guarde. Este programa no bastó para poder explicar con exactitud todo. Pero ya continuaremos en el próximo programa, si ustedes nos lo permiten. Muchas gracias. Ministerio Profético Tiempos Finales y su programa para la gloria y la honra de Dios es... Aquí culminamos, Pastor Domingo Reyes Díaz. Hasta entonces.

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1: Muy buenos días, queridos hermanos y amigos. Antes de quiero hacer una aclaración. Hace mucho tiempo atrás, yo le dije que yo había sido reconocido con el apellido de mi padre, Rafael Suazo. Entonces, el apellido Ramírez vendría siendo segundo, y el primer apellido sería el de mi padre, Suazo. Así es que, yo hace mucho tiempo atrás, yo se lo dije, yo fui reconocido con el apellido Suazo de mi padre. Así que yo ahora, mi nombre, el nombre de mi apellido de mi madre viene siendo el segundo. Y mi primer apellido sería Suazo. En otra palabra, yo soy Ramón Suazo.

Dominicana. Yo quiero agradecer a Dios en primer lugar y a toda nuestra amada audiencia que todos los sábados se dan cita para escuchar este su programa. Quiero agradecer a todos y a todas las empleadas y empleados de Radio Salvación Internacional y a su directiva. Quiero agradecer a todas las personas que me han llamado para darme su testimonio de cómo Dios les ha ayudado a sanar de varias enfermedades físicas y espirituales. La gloria y la honra es para Cristo, que es el único que la merece. Quiero saludar a mi querida esposa Rosita y a mi querida suegra Gladys, quien está en el hogar con nosotros. Dios le bendiga mucho y Dios le dé mucha vida y salud. ¿Ok? También quiero saludar a las hijas de mi esposa, que están allá en Santo Domingo, sus nietos y nietas, y sus compañeros también. Dios le acompañe y le guarde, y Dios le bendiga y le proteja, siempre le cuide. También quiero saludar a mi querido sobrino Robinson, que Dios le bendiga mucho, que Dios le acompañe y le guíe, le dirija y lo siga usando para la gloria y la honra de nuestro Dios. Además, quiero saludar en Nueva York a mi querida hija, Altagracia, y a su querido esposo Camarena, a mis nietos y nietas y demás familia. Igualmente en Nueva York quiero saludar a mi querido hermano Francisco y a mi querida cuñada Rosita y demás familia. Y en California quiero saludar a mis queridos hijos, Ramoncito, Moisés y Abraham, y a mi querida hija María de Jesús, nietos y nietas. Quiero saludar a mi querido amigo y pastor Rafaelito, a su querida esposa Julia, y a su hijo Jason y a sus lindas niñas. Quiero que dar gracias a Dios porque una de sus niñas estaba interna y gracias a Dios está en el hogar. Seguimos orando para que Dios les restablezca por completo su salud. Y demás seguimos orando por toda la demás familia. Quiero saludar a nuestro querido hermano Marcos y a su querida esposa Teresa y demás familia. Con mucho respeto, yo quiero saludar a mi querido amigo y colega, doctor y cirujano Lorenzo, y a su querida esposa y a su linda familia. Quiero saludar a todos y a todos los pastores y pastoras y felicitar a esos guerreros y guerreras de nuestro capitán Cristo Jesús. Quiero saludar también aquí en Cañafito a Marquisis, a su querida hija y a su mamá también. Quiero agradecer a todas las personas que están orando por su servidor y por nuestra querida familia. Quiero en este momento, antes de orar, decirle y pedirle por favor que oremos por nuestra pastora Marcia Chala, que está quebrantada de salud precisamente hoy sábado. Le van a operar de uno de sus riñones para que Dios se restablezca por completo su salud y que la obra la hagan estos médicos usados por el poder de nuestro Dios para que ella sea restablecida por completo y salga de estos problemas de salud. Y bendigo también a todos sus familiares, su esposo y demás familia. Antes de orar, yo quiero pedirle que si alguien necesita que oremos por alguna de sus peticiones, puede llamarnos o mandar un mensaje de voz. Y antes que termine el programa, con mucho gusto oraremos. Muy bien, vamos a orar. Querido Padre, venimos delante de ti porque tú eres nuestro Dios. Yo vengo delante de ti pidiéndote, Jehová, que tú tomes control absoluto de todo mi ser. Úsame con poder y gloria. Y te ruego, Jehová, que tú bendigas de una forma especial a nuestra querida pastora Marcia Chala. Jehová de los ejércitos, es tu sierva. Pasa tu mano de sanidad por todo su cuerpo, restablécele su salud. Enfermedad diabólica y maligna, yo te ordeno que salga fuera, llámete como te llame. Sal fuera de ese cuerpo, porque ese cuerpo le pertenece a Dios. Porque fue comprada con la sangre preciosa de Cristo Jesús en la cruz del Calvario.
Ese cuerpo le pertenece.

0: porque fue ya con la propia mano de Dios. Es propiedad de Dios por creación también. Por eso, enfermedad diabólica y maligna, yo le ordeno que salgan fuera de ese cuerpo y ahora. Ustedes no tienen parte ni suerte en ese cuerpo. Glorifícate y restablécele su salud. Me dije a su compañero, su esposo, Jehová, échale tu bendición al pastor Chala y bendice también a todos sus familiares también. Padre, glorifícate y bendice a toda nuestra amada audiencia. Aquellos que están enfermos del alma y del cuerpo, restablécele por completo su salud y échale tu bendición. Padre, gracias. Te damos y te lo agradecemos y lo creemos hecho por fe en el poderoso nombre de Jesús. Amén y amén. Muy bien, continuamos con nuestro seminario restaurando su salud física y espiritual y liberación. El pasado sábado hablamos acerca de la liberación, áreas que necesitan liberación. Fue el sábado pasado. Y hoy vamos a hablar acerca de, más bien, corrijo, hoy es el área que necesita liberación. El pasado sábado 25 de abril hablamos acerca de rompiendo las maldiciones. Ese fue el tema del pasado sábado. Y hoy, repito, vamos a presentar la necesidad de liberación, lo que necesita liberación. Gloria, gloria al Señor. Muy bien. Sabemos que todos nosotros, seres humanos, acarreamos problemas generacional de nuestra parentela. Traemos allí maldiciones que ellos recibieron y también bendiciones también. ¿Ok? Entonces yo traigo aquí unas instrucciones de toda aquella que se llama maldiciones, cuáles son. Y también cómo liberarse de ellas también. ¿Ok? Muy bien. La mente es una de las áreas principales que necesitan ser liberada. Sin embargo, para poder ministrar una liberación efectiva, debemos de recorrer todas las demás áreas y romper todo lo que el enemigo ha traído a la vida de esa persona. Existen 8 áreas en las cuales debe ministrarse sanidad interior y liberación. Y a continuación estudiaremos cada una de ellas. Número 1, los problemas mentales y emocionales. ¿Qué? Problemas mentales y emocionales. Estas son perturbaciones, fundamentalmente atacan la mente y las emociones. Entre las más comunes están el resentimiento, odio, ira, miedo, autocompasión, depresión, tormenta mental, preocupación, celo, complejo de inferioridad, inseguridad, confusión y duda. Número 2, problemas en el área sexual. Estas opresiones vienen como resultado de prácticas sexuales fuera del matrimonio. Están compuestas por pensamientos y actos sexuales sucios, entre los cuales podemos incluir fornicación, adulterio, desviaciones sexuales como homosexualismo, lesbianismo, bestialismo, exhibicionismo, sadismo y masoquismo. ¿Qué? Lujuria, masturbación, pornografía, prostitución, aborto, incesto, fantasías sexuales y otras. Número 3. Los problemas de ocultismo. Todo método que nos aparta de Dios para buscar conocimiento, sabiduría, guía y poder extrasensorial es prohibido por el Señor. Entre las prácticas ocultismo más habituales están la brujería, la hechicería, el espiritismo, adivinación, quiromancia, que es la lectura de las manos, cartomancia, que es la lectura de las cartas, la magia negra, la magia blanca, sectas religiosas, tales como mormones, testigos de Jehová, entre otros. Meditación trascendental, yoga, karate, pero también la santería, hipnotismo, guija, levitación, horóscopo y masonería. Número 4. Los problemas de adicciones. Las adicciones más comunes son la nicotina, que se encuentra en cigarrillo, el alcohol, las drogas, el café, el sexo, la comida, el ejercicio compulsivo, algunos medicamentos y otro tipo de droga. Hay personas que se convierten en esclavas de cualquiera de estas adicciones. Y aunque quieren abandonarla, no pueden porque hay algo mayor que las mantiene atadas y las controla. Número 5. Los problemas de enfermedades físicas. Hay muchas enfermedades físicas que se deben a espíritus de enfermedad. Por eso mismo, cuando se expulsa un demonio de enfermedad, siempre se debe orar por sanidad a fin de reparar cualquier daño que ese espíritu haya causado. Existe una estrecha relación entre liberación y sanidad. Durante los años que llevo sirviendo al Señor, me he encontrado con casos de personas enfermas de epilepsia, artritis, asma, sordera, ceguera y otras enfermedades que luego de haber sido expulsada, el espíritu inmundo de enfermedad inmediatamente fueron sanadas. ¿Qué? Había ya una experiencia que está en Lucas 13:11. Había ya una mujer que desde hacía 18 años tenía espíritu de enfermedad, andaba encorvada y de ninguna manera se podía enderezar. Según Lucas 13:11. Número 6. Los problemas de la lengua. Se refiere al uso incontrolado de la lengua para mentir, para maldecir, para blasfemar, para criticar, para calumniar y chismear. Número 7. Problema con cierta forma de control. Estos problemas afectan a las personas que han comprometido su vida. El alma se compromete cuando se entra en contacto con religiones falsas, entre las cuales podemos citar testigos de Jehová, mormones, budismo, taoísmo, islamismo, hinduismo y muchas otras. También por pactos con el enemigo y hasta por manipulación, por ejemplo, de padres a hijos y de esposos a esposas y viceversa. Número 8. problema de rechazo, el síndrome de triple rechazo. Estas 8 áreas requieren sanidad interior y liberación. Los problemas mentales, sexuales, el ocultismo, las adicciones, las enfermedades, la lengua, las falsas religiones y el rechazo. Cuando una persona ha sufrido rechazo durante su niñez, adolescencia y edad adulta, también se le debe ministrar sanidad interior y liberación en las 3 áreas de rechazo: a raíz de rechazo, a sí mismo y el temor a rechazo. Clave para detectar la influencia demoníaca. Saber quién está en control. Esta persona, ¿está la persona totalmente en control de sí misma o existe alguna influencia demoníaca? Cuando la persona a la que se quiere liberar repite de continuo: yo he orado, confesado, clamado y ayunado, pero no puedo tener la victoria sobre este pecado, lo que está queriendo decirnos es que orar, clamar y ayunar son insuficientes debido a la presencia de fuertes influencias demoníacas. Por consiguiente, necesita ser liberada urgentemente. ¿Okay? Segundo, sentimiento de falta de esperanza. Si una persona, pese a haber reconocido y confesado su falta de esperanza, resentimiento, odio, amargura, no ha alcanzado su sanidad interior y liberación, esto se debe probablemente a que detrás de esa emoción y sentimiento persiste una influencia demoníaca. Tercero, revisión divina. Cada vez que alguien está ministrando sanidad interior y liberación, es necesario que dependa totalmente, absolutamente del Espíritu Santo. Muchas veces las personas olvidan cosas que deben de ser sacadas a la luz y ser tratadas para ser libres. Es en ese momento en que el Espíritu Santo nos guía y nos habla al respecto. Cuarto, el valor de las personas específicas. El cuestionario usado por el Ministerio de Liberación es realmente importante, valioso y necesario que se haga por completo, que se contesten todas las preguntas a fin de identificar cada problema. Más adelante daré información detallada acerca del cuestionario. Número quinto, lenguaje corporal. Quienes ministran liberación deben de estar atentos a las señales físicas que podrían indicar un problema con la persona que se está liberando. Puede ser que ni ella lo ha visto, que se lo niega a sí mismo o que ha olvidado mencionarlo. Entre esas señales están nerviosismo, no mirar a los ojos, olor a alcohol, a nicotina, e inquietud y sueño. Sexto, usando el sentido común para descubrir los síntomas. En el tiempo en que Jesús estuvo en la tierra, la gente estaba familiarizada con los demonios. Vemos un ejemplo: la mujer Sirofenicia, llegó a Jesús para rogarle que expulsara un espíritu inmundo que afligía a su hija, diciéndole: mi hija es gravemente atormentada por un demonio. ¿Cómo ella sabía esto? Muy sencillo. Usó el sentido común para descubrir los síntomas. Es importante hacer notar que cuando una persona vive en el espíritu, le será fácil controlar vicios y ataduras. Sin embargo, si tiene problemas con su carne, habrá probabilidad de influencia demoníaca que aún con ayuno y oración serán difíciles de controlar. Marcos 7, de 24 al 30. Oiga esto, muy importante. Levantándose de allí, se fue a la región de Tiro y de Sidón y entró en una casa, refiriéndose a Jesús, y no quería que nadie lo supiera, pero no pudo esconderse. Una mujer cuya hija tenía un espíritu inmundo, impuro, luego que oyó que él vino, refiriéndose a Jesús, y se postró a sus pies. La mujer era griega, sirofenicia, de origen, y le rogaba que echara fuera de su hija al demonio. Pero Jesús le dijo: deja primero que se sacien los hijos, porque no es bien tomar el pan de los hijos y echarlo a los perros. Respondiendo ella, y le dijo: sí, Señor, pero aún los perros debajo de la mesa comen de la migaja de los hijos. Entonces le dijo Jesús: por causa de esta palabra, vete. El demonio ha salido de tu hija. Cuando la mujer llegó a su casa, halló a la hija acostada en la cama y que el demonio había salido de ella. ¿Eh? Para que usted vea el poder de Dios, que a larga distancia Dios puede liberar toda malicia diabólica maligna del enemigo. Ahora, una pregunta muy importante. ¿Quiénes necesitan sanidad interior y liberación? Todos debemos pasar por un proceso de sanidad en nuestro corazón y liberación de las ataduras del pasado. Veamos en qué casos es más necesario y urgente que la persona reciba esa administración. Los abortos o intentos de aborto, condición de hijo o hija adoptada o adoptado, abandono de los padres, orfandad y rechazo, abuso en la niñez, adolescencia o edad adulta, enfermedades crónicas, historial de enfermedades en la línea sanguínea, por ejemplo, cáncer, diabética, etc. Hábitos incontrolables. Hay personas que han orado y ayunado y han hecho un firme esfuerzo para salir, pero no han podido vencer. Miedo persistente. El miedo, acuérdense que yo digo que el miedo es un demonio, Dios reprenda. Miedo persistente e incontrolable de todo tipo. Rechazo, depresión, soledad, desesperación y pensamiento de suicidio. Obsesiones sexuales o frigidez. Abuso, violaciones o caricias sexuales sin el consentimiento de la persona. Deseo y pensamiento de orientación homosexual o lesbianismo. Homosexualismo y transexualismo. Exposición a la pornografía. Historial de personas sexuales en lujuria, en los ojos. Sentimiento de culpa y condenación. Dificultad para perdonar a otro. Resentimiento contra Dios. Blasfemia contra Dios. Una persona resentida tiende a decir: Dios, ¿por qué permitiste que me sucediera esto? Esa malicia hay que sacarla. Es combatiente. Gente que ha vivido situaciones duras en las guerras. Enojo constante. Timidez y vergüenza. Práctica de ocultismo y adoración satánica. Astrología o santería. Individuos que han estado involucrados en alguna secta religiosa o que son religiosos. Deseos compulsivos de hacer daño a otras personas. Sentimiento de odio o amargura hacia una persona, raza o grupo. Depresión frecuente. Esquizofrenia, precisamente a propósito, el próximo sábado vamos a hablar que esa de esquizofrenia. Adicción a la comida, alcohol, droga, sexo y masturbación. Celos intensos. Prácticas de yoga y artes marciales. Mientras con mentira compulsiva. Chisme, maldición, murmuración constantes, rebeldía, desobediencia, asesinato o deseo de matar a alguien, odio hacia los niños. Estas son algunas de las personas que podrían requerir ser ministradas en sanidad interior y liberación con mucha urgencia. Esa razón es importante hacer un cuestionario de esas cosas que usted cree sentir en su mente y en su corazón. Cuando estamos delante del ministro de liberación, es fundamental ser honesto y honesta, transparente, para que la liberación sea efectiva. Debemos reconocer y confesar todo lo concerniente a las áreas mencionadas. Y cuando somos honestos, sí, el poder de Dios nos hace completamente libres. ¿Qué? Muy bien, ahora bien, todas aquellas personas que tengan este problema y desean liberarse de ellas, ustedes nos llaman, me llaman, después que termine el programa o me manda un mensaje y yo le voy a mandar un cuestionario de donde están todas estos problemas y todo lo que usted sienta en su cuerpo, en su alma, en su espíritu, usted lo va a marcar allí y entonces yo me voy a comunicar con ustedes para hacer esa liberación. Muy importante, ¿ok? Hay personas que dicen, pero ¿por qué me pasa a mí esto? Es que esas maldiciones están allí y hay que sacarlas en el nombre de Jesús. ¿Ok? Así es que, por favor, todas aquellas personas que quieran ser liberadas y liberados de todas estas malicias diabólicas y malignas, usted me llama o me manda un mensaje de voz y yo con mucho gusto le enviaré por celular ese cuestionario para que usted llene y ponga allí todo, porque tiene que ser todo lo que usted siente, su mente, su alma y su espíritu. Y así usted después entonces me lo va a mandar, yo le voy a explicar, usted me lo va a mandar por celular, a mi celular personal. Y entonces yo voy a comunicarme con usted Y entonces vamos a orar para eliminar toda esa malicia diabólica y maligna en el nombre poderoso de Jesús. Mi celular personal es, no ahora, porque estoy en el programa, después cuando termine el programa, es el 829-279-7885. Repito, su servidor, Pastor Ramón Suazo Ramírez, mi celular personal es el siguiente: 829-279-7885. A sus órdenes, después que termine el programa. Muy bien, ahora vamos a abrir las líneas. Estamos aquí a sus órdenes. Usted nos llama. Si usted tiene algún problema de salud, o alguna pregunta o sugerencia, aquí estamos a sus órdenes. Estamos disponibles para aprender. Yo nunca creo que lo sé todo. No. Podemos aprender. Y si creen que pueden sugerir para que este programa sea mejor, con mucho gusto usted manda sus, usted me llama o manda su sugerencia y con mucho gusto lo estudiamos y si vale la pena hacemos la corrección que haya que hacer. ¿Ok? Que el Señor le bendiga. Acuérdense, llamarnos ahora al 809-380-2810. Si nos llama fuera del área, no se olvide marcar el 1-809-380-2810. Sus órdenes. Bendice. Vamos a ver. ¿Cuántas personas están allí?
1: Hubo alguien que me mandó 3 preguntas.
0: Ajá. Vamos a ver.
1: Una carita y una manito, como quien dice. Ajá. 3 remedios solicita, Ramírez.
0: Gloria.
1: Se lo voy a decir uno por uno y usted va a contestar.
0: Demos los 3.
1: Ok.
0: Sí, y vamos a...
1: Para los quistes.
0: Ajá.
1: Para las piernas pesadas y para los ronquidos.
0: Y para
1: los
0: ronquidos.
1: Ajá.
0: Ok. Vamos con los quistes. Usted va a hacer lo siguiente. Usted va a buscar 6 o 7 zanahorias. Perdón, remolacha, que es la roja, la que se usa ensalada. Y zanahoria, va a buscar unas 4 zanahorias. Usted va a hacer lo siguiente. Si no tiene trato de sacar jugo, usted la va entonces a pelar la remolacha, la pela y la zanahoria. Usted va entonces a partir de pedacitos pequeños, echarle un poco de agua en su licuadora y la licua y la cuela. ¿Qué? Y así cuando termine de licuarlo todo, échale poca agua. Cuando termine de licuarlo todo, lo cuela. Y usted lo va a usar con melaza. Y va a tomar de esto varias veces al día, varias veces al día. Eso de barata lo quiste, no importa dónde se encuentre. Ahora, el otro es, la otra pregunta, el otro problema era el
1: ronquidos.
0: Los ronquidos. ¿Qué? Los ronquidos en las noches. Usted va a hacer lo siguiente. Mire, no duerma, trate de dormir de lado. Cuando usted duerme de lado, hay un problema de un estudio que se hizo hace muchos años allá en Estados Unidos. Y es un problema que hay en el sistema de la persona. Por eso viene ese ronquido. Pero usted trate de dormir de lado. Así usted no va a roncar tanto. Y si ronca, no va a ser tan duro tampoco. ¿Ok? Eso, sí. Haga eso y sobre todas las cosas, ore primeramente a Dios antes de acostarse. Y pídale que le ayude. El otro problema fue de...
1: Usted dio la de ovarios. Piernas pesadas.
0: A las piernas pesadas. Sí, las piernas pesadas quiere decir, significa que hay inflamación en ella. Usted va a hacer lo siguiente. Usted va a buscar 3 cebollas rojas de buen tamaño. Pele la parte de pejito pequeño. Y va a buscar un poco de, voy a buscar también 5 rábanos. Usted le va a quitar la cabecita y la puntita. Usted va a buscar también un poco de berro bien lavado y 2 dientes ajo pelado. Usted le va a echar por la mitad de su licuadora y échale un poco de todo esto. ¿Ok? Y sígalo licuando en esa misma forma. Usted va a tomar esto y endulzado con miel de abeja. Tome varias veces al día, ¿ok? Eso le va a quitar la inflamación. Además de eso, le aconsejo también que haga lo siguiente. Para esa inflamación se va mucho más rápido todavía. Cómprese una piña, ¿ok? Y esa piña se va a comer, partir en pedazos, y se va a comer 3 pedazos de piña todos los días, por 3 días de corrido, ¿ok? Eso le va a ayudar también para que esa inflamación se vaya lo más pronto posible. Bien, ese es el número 2. Y número 3, ese té de ajo y de jengibre. Déjeme decirle lo que hace, todo lo que hace ese té. Le elimina la célula cancerina del cuerpo, ese té que le voy a dar ahora. También le quita la inflamación del cuerpo. Además de eso, elimina los dolores reumáticos, el reumatismo se lo elimina. Y también le ayuda también a inmunizarle para que no le dé el dengue, porque son antibióticos naturales ambos. Tampoco le va a dar coronavirus, ¿por qué? Porque el coronavirus que hace que coagula la sangre del ser humano. Y ese té es anticoagulante. Usted va a hacer una ayuda de té en la siguiente forma. Coja 21 dientes de ajo. ¿Ok? Un pedazo de jengibre de 7 pulgadas de largo. Lávelo bien. Y un pedazo de cúrcuma de 7 pulgadas de largo. Lávelo bien. Y machácalo todo, incluyendo el ajo. Y le echa 15 pozuelos de ajo. Ponga 17 por 10 minutos nomás. Tómese 3 pozuelos de ese té endulzado con miel de abeja. Hágalo por una semana. Y después lo toma por la mañana y la noche. ¿Ok? Déjeme decirle, nosotros tomamos ese té en mi casa como medida de prevención. Por la gracia de Dios estoy sano. Pero como medida de prevención lo tomamos. ¿Ok? Dios me le bendiga y le guarde. Espero haberle ayudado. Próxima pregunta, por favor.
2: Buenos días. Dios le bendiga. Yo tengo una nieta que ya tiene parálisis infantil. Dígame a ver si usted me puede indicar si eso se sana.
0: Parálisis infantil.
1: Yo no entendí nada. Dios mío, vamos a escuchar.
0: Parálisis infantil. Oh,
2: buenos días, Dios le bendiga. Yo tengo una nieta que ya tiene parálisis infantil. Dígame a ver si usted me puede indicar si eso se sana.
1: Yo solo entendí parálisis que ya tiene una nieta con. Sí. Parálisis. A ver si se sana y parálisis. Lo otro no lo entendí.
0: Ok. Bueno, parálisis infantil. Ok. Usted va a hacer lo siguiente. Ese té, también nos dice la edad de ella, de esa persona, es muy importante. La edad de la niña. Si es porque si es una niña de 2 años, 3 años, no puedo recomendarle. Haga esa persona que mandó ese mensaje, que por favor, que explique, en primer lugar, si es una niña o una adulta. Porque hay personas que, madres que le dicen a su hija que tiene quizá 20 años, dicen a su niña, o a su hijo de 15 o 18 años. Entonces ahí yo no puedo adivinar, no puedo decirle, porque cuando una niña de unos 5 o 6 años es diferente a una persona adulta, yo no sé ahora, por favor, llame específicamente también ese parálisis infantil. Pero también haga lo siguiente también. Diga ese otro problema que no se escucha. Es más, ni siquiera la que está en el control puede entender ese otro problema que tiene de salud. Haga, por favor, mande un mensaje de voz y explique mejor. Si es una persona ya adulta, y también el otro problema que no se escuchó nada acerca del otro problema de salud. ¿Ven? Ok. Próxima pregunta, por favor.
1: Una persona prediabética.
0: Ajá.
1: Y para el colesterol.
0: Ok. Para la diabetes, ¿cómo usted lo va a eliminar ese problema? Haga lo siguiente. Coja la semilla de un aguacate y póngala a secar, la guaya. Y va a coger 15 hojas de mango. Y va a buscar también la cáscara de una mandarina y 2 estillas de canela y un poco de clavo dulce. usted le va a echar un galón de agua y va a poner eso por 15 minutos. ¿Ok? Después de 15 minutos, usted lo apaga, lo cuela y se va a tomar 3 pozuelos de eso al día por 2 semanas. Muy importante, no entre el té caliente en la nevera porque se le daña. Después que ya esté fresco o frío, entonces lo entre en la nevera. Y solamente caliente después lo que va a tomar. ¿Qué? Eso es para el problema de la diabetes. Ahora, el colesterol. Haga usted lo siguiente. Coja una tallota. Y usted va a hacer lo siguiente. Y un poco de garbanzo. Garbanzo. Échelo en agua primero, el garbanzo, y líquelo. ¿Ok? Y échele una tallota. Lo va a licuar. Échele un poco de agua, por supuesto. Y lo va a licuar. Y va a tomar de esto. Después de endulzar con un poco de miel de abeja. Y tome de eso. Haga eso. Si entre más toma de eso, mejor. Más rápido se le elimina ese problema. Hágalo y tómeselo 3 veces al día. De verdad. Ese batido también. ¿Ok? Para el problema de colesterol. Y trate de comer menos grasa posible. Pero me ha ayudado. Próxima pregunta, por favor.
3: Dios le bendiga. Yo quiero una pregunta. Amén. ¿Qué usted me aconseja para la hernia y desgaste?
0: La hernia
1: y desgaste.
0: ¿Y de cáncer?
1: Desgaste.
0: Diase.
1: Desgaste.
0: Ah, desgaste. Ajá. Desgaste. Muy bien. Usted va a hacer lo siguiente. Para esa hernia, haga lo siguiente. Usted va a coger y va a buscar un poco de cereza. Y lávela bien. Búsquese también un poco de una sandía. Y va a licuar con un poco de agua, un poco de cereza, la licua y la cuela. Y coja los rojos de la sandía. Le va a echar los rojos de una sandía, o sea, pequeña, y lo va a licuar con eso, y va a endulzar con miel de abeja. Líquelo y lo cuela. Y tome de eso 3 veces al día. ¿Sí? Otra cosa que usted va a hacer es lo siguiente. Ese té de ajo y de jengibre, que acabo de decir, usted va a tomar 5 veces al día. ¿Por cuánto tiempo? 5 veces al día por una semana. Eso le va a ayudar para eliminar ese problema. Que Dios le bendiga y le guarde. Y espero verla ayudada. Próxima pregunta, por favor.
4: Sí, la niña tiene 3 o 4 años que tiene la niña, que tiene la bacteria y la ameba, que no se le quita, que siempre está interna.
0: Ajá. Ok, muchas gracias. Usted va a hacer lo siguiente para cualquier clase de parásito, 4 años. Usted va a coger 4 zanahorias, ¿qué? Y la va a licuar, echarle un poco de agua. Va a coger también un poquito de semilla de auyama y semilla de lechosa. Lo va a licuar, lo cuela. Y lo vendo sal con miel de abeja. Divida eso para 3 días en ayuna. ¿Qué? Ya después de 3 o 4, después de 4 horas ya puede comer. Y le va a hacer lo siguiente, pero antes de eso, muy importante, debe de comprar un potecito de yogur. Porque los parásitos se hacen una gelatina para protegerse. Y cuando toman un poquito de yogur, quedan al intemperie. Tampoco termine de tomar el yogur, tome ese batido. Y va a hacer esos 3 días de corrido en ayuna. Ahí va a eliminar los parásitos. Pero muy importante, debe de repetir esa misma dosis 2 semanas después. ¿Por qué? Porque los huevitos, los parásitos se reproducen después de 2 semanas otra vez. Y por eso hay muchas personas que dicen, ay, yo he visto remedio de parásito y voy a tener otra vez. Es por eso. Cuando usted hace esa misma dosis otra vez, 2 semanas después, usted lo elimina por completo los parásitos, no importa qué clase de parásitos sea. Pero me ha ayudado. Próxima pregunta, por favor.
1: Las otras personas que tienen alguna inquietud pueden seguir haciendo sus preguntas aquí a través del WhatsApp.
0: Amén.
1: Todavía nos quedan como 7 u 8 minutos. Así que tienen chance. Por favor, recuerden que es mucho mejor si usted manda una nota de voz o manda un mensaje escrito, porque no puedo estar recibiendo llamadas por el número telefónico directo y también por el WhatsApp.
0: Amén.
1: Entonces, gracias por entender y por colaborar en esa parte.
0: Amén, amén. Gracias. Sí, sí, es mejor por, te lo manda por WhatsApp. Así, ahí se entiende mejor, porque es cierto. Entonces, por, te manda, llama por teléfono, entonces ahí el programa está en el aire y muchas veces no se puede interrumpir el programa que está en el aire. Pero usted le manda un mensaje de voz o por escrito, explicando cuál es su necesidad, cuál es su deseo o su pregunta. Y con mucho gusto podemos ayudarle. No se olvide marcar 809-380-2810. Si marca, si viene esa llamada fuera del área, tiene que marcar el 1-809-380-2810. Mis hermanos y amigos, déjenme decirles, nosotros tenemos aquí este programa hace mucho tiempo en el aire. Yo, por la gracia de Dios, trato de buscar problemas que tengan que ver con la salud, tanto física como espiritual. Y yo hago esto con el propósito de ayudarte, amada audiencia que me escucha. Yo tomo el tiempo y lo hago con mucho amor. Pero si yo le aconsejo a usted algo aquí y no lo pone en práctica, de nada sirve. Nosotros estamos buscando las alternativas que Dios ha hecho en la naturaleza para que usted sea completamente sanado, curado, no aliviado, sino sanado. Ese remedio que yo di ahorita para el problema la diabetes, ese producto es que ese remedio, lo que hace el cuerpo es que el páncreas, que es lo que crea la insulina del cuerpo, que nosotros necesitamos insulina, que es el azúcar que nos da energía a nuestro cuerpo, ¿okay? Pero la insulina que el cuerpo da, el páncreas da a su cuerpo, debe de ser controlada. Hay muchas que tienen descontrol. Hay muchas demasiado azúcar. Y a veces que no da suficiente. Ese es un descontrol que tiene el páncreas. Y cuando nosotros damos estos medicamentos, es para que el páncreas se controle y dé el azúcar que tiene que dar. El páncreas fue hecho con el propósito de que dé la insulina que el cuerpo necesita. ¿Qué? Por eso es importante que usted escuche y ponga en práctica estos consejos. Porque este problema de diabetes está acabando con muchas personas. Nuestro país está. Y muchas personas dicen, me han dicho, doctor, pero yo no como dulce, ¿por qué? Tengo esa diabetes, ¿sabes por qué? Que seguro que comen mucho pan blanco o harina blanca. Y esa harina refinada, ¿qué? Blanca, que le ha quitado el trigo, esa harina ya refinada se convierte en azúcar y en mucosidad. La persona que come mucho pan blanco o pastelito blanco, esa harina blanca, se convierte en azúcar y mucosidad. ¿Qué? La persona que tiene, come, repito, mucho pan blanco, casi tiene el problema de sinusitis. Es por eso. Porque esa harina refinada se convierte en azúcar y mucosidad. Pero le ha ayudado. Pues una pregunta, por favor.
5: Buenos días, Dios le bendiga. Yo quiero saber qué es bueno para una niña que tiene el parásito de gato y le salen muchas erupciones en la piel.
0: Ok. Esos gases, esas erupciones, de seguro que está usando la dichosa sopita. Déjeme decirle un ejemplo, testimonio. Aquí hace un tiempo atrás vino un policía de los que andan en la carretera y me dijo lo siguiente: doctor, ¿usted se acuerda de mí? Y bueno, la cara me es conocida, pero no me acuerdo. Y me dijo: yo fui a su casa porque la esposa de él tenía tantos problemas en la piel, erupciones, y le llevó a dos clínicas allá en Santo Domingo y no pudieron hacer nada. Y yo escuché su programa y yo fui a su casa. Y usted me dijo que le hiciera el té de ajo y de jengibre y lo hacía 5 veces al día a mi esposa. Y yo lo hice 7 veces al día. Y mi esposa se sanó de todas esas erupciones que tenía en el cuerpo. Esa alergia. ¿Qué? Entonces también me dijo, tenía un hijo también, tengo un hijo adolescente, que también le estaba saliendo también. Y tomó también el té de jengibre y se curó. Y yo vine a dar las gracias. Y bueno, me alegro mucho. Gracias a Dios por eso. Ahora bien, yo le dije, pero deje de usar la sopita y el adobo, porque tiene un preservativo que se llama glutamato. Y ese glutamato, la Universidad de Los Balín de California hicieron un experimento, esos médicos misioneros que van a distintas partes del mundo, eso da cáncer y da alergia también, no la use. ¿Qué? Así es que, por favor, haga esto. Elimine eso y mire ese preservativo que se llama glutamato, da muy buen sabor a la comida, pero da alergia y da cáncer también. Pues hay tantas personas con cáncer también. No la usen, por favor. Así es que espero haberle ayudado. ¿Alguna otra pregunta?
1: Por aquí, según nos informan, hay una niña de 7 años. Uh-huh. Ella convulsionaba cuando tenía 1 año.
0: Ajá.
1: Y tenía un tratamiento, sí, hasta los 6. Ajá. Y se lo quitaron.
0: Sí.
1: Pero como que está un poco retrasada en el habla.
0: ¿En el habla? Ok. Bueno, para esto yo le aconsejo que usted haga lo siguiente. Vamos a subirle la defensa de su cuerpo. Porque su cuerpo, Dios ha puesto una defensa en nuestro cuerpo que elimina los problemas de la salud. Usted le va a hacer un jugo de la siguiente forma. Coja 1 libra de zanahoria o 2 libras de zanahoria. ¿Ok? Usted va a hacer, a pelar, va a sacarle ese jugo. Va a partir de pajito pequeño más bien. Y eche también 3 tallos de apio. Apio de tallo entre más grueso mejor. Y le va a echar un poquito de agua en la licuadora y la licua y lo cuela. ¿Ok? Échele, después que saque ese jugo, entonces le va a echar un poco de avena entera, no molida. No use la avena molida, los comerciantes la mueven cuando está dañada para no perderla. Avena entera, un poco de avena entera y un guineo maduro. Y lo licua y lo endulza con miel de abeja. Y le va a dar de esto. ¿Ok? Dele ese jugo. Eso si tiene anemia se le elimina. Y eso le va a ayudar a la defensa de su cuerpo también para ayudarle. ¿Ok? Y dele un poquito de ese té de ajo y jengibre. ¿Ok? Eso le va a ayudar. ¿Ok? Muy bien, ya.
1: Vamos a escuchar, creo que no hemos escuchado esta nota, vamos a
0: ver. Ok, vamos a ver.
4: Ay, perdón, no escuché remedio, porque me llegó algo aquí a la casa y tuve que recibirlo y tuve que dejar de escucharle. Si pueden, por favor, me repiten el remedio para la niña.
0: Sí. Haga lo siguiente.
1: No, pero ese es de otra.
0: ¿Eh?
1: O sea, esa fue ahorita que llamó. Entonces, no es la misma de ahora.
0: Ah, no.
1: No. Entonces, por favor, usted en un tiempecito le escribe a Ramírez, porque pero, ya hemos
0: es que no me ha dicho tampoco la edad de la
1: exacto,
0: niña.
1: Exacto, también.
0: Necesito la edad de la niña, que es muy importante. Haga lo siguiente, llámeme a mi celular personal, porque ya este programa ha terminado, al 829-279-7885. Repito, a mi celular personal después que termine el programa, 829-279-7885. Vamos a orar. Querido Padre, te damos gracias por tu gran amor y misericordia. Te damos gracias, Señor, porque tú eres nuestro Dios. Tú eres nuestro médico divino y confiamos en tu promesa. Te ruego, Jehová, que tú bendiga a toda nuestra amada audiencia, Jehová. Especialmente los que están enfermos del alma y del cuerpo. Libértale, Jehová, glorifícate y bendícele. Padre, te pido misericordia, te ruego que tú bendiga a todos aquellos que están enfermos del alma y del cuerpo. Libértale, bendice todos los matrimonios, glorifícate y bendícele, Jehová. Te damos gracias, Padre, ten piedad y misericordia. Te ruego también por el suegro de Joel, pasa tu mano de sanidad por todo su cuerpo, restablece su salud y dale tu bendición. Bendice también a Teoneida, Jehová, que está en cuidado intensivo. Pasa tu mano de sanidad, dale su salud y dale tu bendición. Glorifícate y bendícele. Gracias, Padre. En el nombre poderoso de Jesús. Amén y amén. Que tengan un resto de fin de semana feliz. En el nombre de Jesús será este próximo sábado con la ayuda de nuestro Dios. Amén. Amén.

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Una cita divina con el Salvador, deja que tu corazón sea el epicentro.

tal manera amó Dios al mundo, que ha dado a su Hijo unigénito, para que todo aquel que en Él cree no se pierda, mas tenga vida eterna.

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0: Aunque afligido yo y necesitado, Jehová pensará en mí. Mi ayuda y mi libertador eres tú, Dios mío, no te tardes. Salmos 40:17. 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
1: Ricardo Rodríguez.

0: Eso es.
1: Óyeme, y vuelvo con unción tropical.
0: Te lo dije, te lo dije.
1: ¿Cuánto me pueden dar un grito de júbilo en esta hora? Ahí, ahí. Oye, americano, toma, ahí.

¿Cuántos le pueden dar un fuerte aplauso al Señor? Y vamos a hacer el tema, Él no pereció. Dice así. Aleluya.

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Muy buenas tardes, Dios les bendiga. Buen provecho. De este lado, Said Bobadilla o Sandy Franco. La semana pasada me dieron tú no da tu nombre. 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

0: 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Estamos ahí a las órdenes. Vamos a orar al Señor presentándole todo lo que vamos a hacer en esta tarde. Dios grande, de amor, de eterna misericordia, te adoramos, te bendecimos y te damos gracias, Maestro. Gracias porque tú nos permites estar en esta emisora. Te pedimos, Señor, que el tema que vamos a tratar después de la 1:30 de la tarde, de qué nos llenamos, Señor. Porque tú dices que de la abundancia del corazón abra la boca. Entonces debemos de llenarnos de ti, para que seas tú cada vez que nosotros hablemos, poder hablar de ti. Y si hablamos de ti, vamos a estar bien y correcto. Gracias en nombre del Padre y del Espíritu Santo. Amén y amén. Gloria al Señor. Metanoia siempre. La primera parte, temas deportivos. Y la NBA está en este momento por todo lo alto, porque está viviendo la etapa de los playoffs ya. Las últimas etapas, sabe que son una temporada regular donde hay 82 juegos y hay 30 equipos en la liga, son 15 y 15, hay 10 que tienen la oportunidad de poder ser el campeón. Y anoche hubo algo muy interesante, las tres series que se estuvieron celebrando anoche, se pudieron haber acabado, pero dos de ellas continúan y hay una que se acabó. Y quiero hablar especialmente de esta serie, la cual fue entre los Houston Rockets contra Los Ángeles Lakers. Los Lakers tuvieron ciertas bajas en sus par de jugadores muy importantes de ese engranaje. Es Luka Doncic. Todavía no se sabe si él pudiera regresar a jugar. Y otro jugador importante es Austin Reeves, que ya la carga ofensiva del equipo, número uno, Luka Doncic, el segundo, Austin Reeves, que tuvo una excelente temporada regular, aunque en este equipo está el señor LeBron James, de 41 años. Sí, hay que destacar la edad que tiene este hombre. Y anoche el equipo de los Lakers ganó y ya tiene el derecho a pasar a la siguiente ronda, aunque esa ronda es un tanto difícil, porque va contra los campeones Oklahoma City Thunder, pero es mejor tú pasar y jugar 4 o más partidos y ver si puedes continuar o descontinuar. Pero ya los Houston Rockets tienen que estar en su casa. Aunque el equipo de Houston tuvo una baja muy sensible, y es su mejor jugador Kevin Durant, que en una práctica se lesionó una rodilla, aunque jugó un partido, encestó 23 puntos, pero esto no fue suficiente para que su equipo ganara. Y él, la mayoría de esos 23 puntos fueron en la primera mitad. Ya en la segunda mitad él no le fue muy bien debido a que sufrió una lesión. Cuando tú juegas lesionado, que no juegas 100% más un deporte tan exigente como lo es el baloncesto, jugar 1 minuto, 2 minutos, 3 de basquetbol, baloncesto, no es tan fácil, y más cuando se está jugando a ese nivel que se requiere fuerza, agilidad, inteligencia. Y si tu cuerpo no te responde de la manera correcta, lo que tú puedes caer es en una lesión. Entonces, este señor LeBron James fue el mayor encestador de su equipo. si mal no recuerdo, 28 puntos, buena cantidad de rebote, buena cantidad de rebotes, asistencias. Y él es un hombre que, como decíamos la semana pasada, de que llegó a la NBA, porque ya en el colegial se le veía que pudiera hacerle mella a Michael Jordan. Y como pasa algo en los deportes y en todo, que cuando tú tienes a alguien que tú admiras y que tú viviste su carrera desde el inicio hasta el final, y como tú viste eso, ya después cuando vienen nuevas generaciones, surgen nuevos fanáticos, nuevas personas, y surge un atleta cuando ya el tuyo se ha retirado y este le hace un poquito de milla en los numeritos, ya tú te entiendes que si ese atleta de hoy en día desplaza el tuyo, tú te sientes mal, como si fuese a ti mismo que te ha desplazado. Pero pasa algo, y es que si tú tuviste la oportunidad de disfrutar a un atleta que revolucionó su deporte, y hoy en día estamos viendo a este hombre, ya tú has visto dos de lo mejor que ha surgido en el deporte del baloncesto, porque hablan de épocas atrás, más atrás, de jugadores que uno no vio y simple y llanamente uno ve los numeritos de ellos, pero uno no lo pudo disfrutar, o usted no lo pudo disfrutar jugando. Hay personas que dicen que el baloncesto de hoy en día es un poquito más light, porque las reglas de las faltas o los fouls son un poquito más flexibles, que antes se daba más piñas, como vulgarmente se le dice. Pero yo creo que el baloncesto debe disfrutarse como es, sin violencia. Entonces, esos golpes exagerados, como se daban anteriormente, que un topecito o un puñetazo era considerado la misma falta, pero hoy en día se evalúa esa calidad de contacto y existe lo que es la fragante 1, la fragante 2, que en la fragante 2, cuando tú das un golpe de violencia innecesaria, te sacan inmediatamente del partido y te va acumulando ese tipo de falta. Y cuando tú tienes o técnica o falta acumulada, tú llegas a perder un partido extra, aunque se resetea ya todo esto. Pero el asunto es que este hombre, con esa edad, y todavía tiene una estamina de encestar más de 20 puntos jugando contra jovencitos, porque él no está jugando contra jugadores de la misma edad de él, que estaría en el mismo nivel de condiciones. Está jugando con jóvenes de 20, de 21, de 27, de 30 años. Y Kevin Durant es uno de lo que más edad tiene jugando, y si mal no recuerdo tiene 37 años. Stephen Curry también tiene esa edad de 36, 37 años, pero son 41 años y está jugando a un alto nivel, aunque hay a veces situaciones que quizá él no llega a la bola, que le faltan las piernas. Sí, pero consideren, señores, que a esa edad no es tan fácil, y ya pasó a la segunda ronda. ¿Qué pasará? El martes iniciará esa serie. El equipo de Oklahoma es un equipo bastante rápido, bastante potente. Es el campeón. Tiene a Jan Morant, que es la cabeza del grupo y es de los candidatos a MVP. Hay muchos que dicen que posiblemente él gane su segundo MVP de la manera consecutiva. Hay otros que dicen que Nikola Jokic, el serbio, tiene la oportunidad de ganar, ya que él promedió un triple doble y el año pasado también lo hizo. Pero hay que ver quién será o tendrá ese cambio. Y hablando de Nikola Jokic, yo creo que la mayor decepción que la NBA ha tenido es el equipo de Denver. Porque el equipo de Denver tenía una serie contra el equipo de Minnesota, y el equipo de Minnesota en una noche, perdió dos de sus mejores jugadores, en Anthony Edwards y DiVincenzo. Los perdieron los dos, y ese mismo día Minnesota le dio una pela. Y la serie, Denver estaba tratando de empatarla 3-3, pero ese día no pudo. El equipo de Minnesota, faltándole piezas importantes de ese engranaje, le pudo ganar al equipo de Denver Nuggets. Y Rudy Gobert tuvo una serie tremenda, defendiendo de una manera magistral a quien es considerado hoy en día el mejor jugador que tiene la NBA, pero Rudy Gobert lo pudo detener. Así que esta ha sido parte de lo que es la NBA. Y entrando a las grandes ligas, hablando un pequeño, eso lo que hacemos aquí, un pequeño resumen de algunos jugadores destacados. Y hay que destacar a Eli de la Cruz. Eli de la Cruz está teniendo un tremendo inicio. Ya estamos en mayo, señores. Ya es el mes 5, ya todo va rápido. ayer prácticamente estábamos en enero, lo que celebran años y eso, aquello, felicidades, pa' aquí, pa' allá. Ya se vuelve de nuevo la misma rutina de diciembre, pero ese es otro tema. Pues bien, y Eli de la Cruz, entre los dominicanos, es el líder de jonrones, tiene una buena cantidad de bases robadas también. Y dará 40, dará 45, dará 50. Bueno, son 162 juegos, y mantener ese ritmo no es tan fácil. No es tan fácil. A veces cuando usted ve que un jugador le dice, bueno, dio 40, dio 45, dio 50, dio 60, como ya varios jugadores últimamente hemos visto que han llegado a esta cantidad, no es tan fácil. Porque mantenerse su cuerpo, la salud y esos picheos cada día más duro, y poderle conectar en el ángulo correcto y con la fuerza correcta para que sea un cuadrangular con consistencia, no es tan fácil. Pero este muchacho, que tiene una defensa excepcional, el de la Cruz, que tiene unas piernas envidiables, que es muy rápido, la cocoa, como le dicen, de verdad que está teniendo un tremendo inicio, y esperamos que todos los jugadores dominicanos puedan, al terminar la temporada regular, sea quien sea, podamos tener este anhelado MVP, que tenemos muchos años que no conseguimos este premio. Como le decía la semana pasada, Sandy Alcántara hace par de temporadas obtuvo un saillón, pero el MVP, ahora mismo yo no recuerdo cuál fue el último. Una cosa que era como tan acostumbrado, que Albert Pujols, que Alex Rodríguez, que Miguel Tejada, que Vladimir Guerrero Padre, varios jugadores dominicanos, era como Sammy Sosa, era como tan acostumbrado que cuando las cosas se hacen como de rutina, uno como que la tiene así, pero como a la mano, como que uno lo ve como, ah, no, eso es fácil de conseguir. Pero como ya tenemos muchos años sin conseguir este premio, vamos a ver quién sería. Juan Soto, Eli de la Cruz, Julio Rodríguez, Junior Caminero. Bueno, Junior Caminero anoche conectó el noveno jonrón de la temporada. El año pasado este muchacho fue criticado. Muchas veces la gente decía como que los jonrones de él como que eran jonrones porque él estaba jugando en un play pequeño, y la realidad era esa, debido a una coyuntura de que el equipo donde él juega, el play, había perdido el techo por una tormenta, por un ciclón. él estaba jugando en el play donde practican los Yankees de New York en la pretemporada. Pero este muchacho, al final de los 162 juegos, prácticamente dio más jonrones en la ruta que en su casa. Pero este año está dando palos de hasta de 450 pies. Y de verdad que Junior Caminero, un joven, apenas 23 años, si mal no recuerdo, ha demostrado un poder y un dominio de la zona de strike, que a él le tiran bajito o alto, afuera. Él hace esos ajustes y de verdad que es uno de los jugadores jóvenes y también veteranos que mejor conecta la bola. ¿Dará 50? Bueno, lo que hacen proyecciones dicen que sí. Yo solo espero que no solo él, sino que varios jugadores dominicanos puedan llegar a más de 40. Y si un par pueden llegar a 50, bienvenido sea. Y hablando de cuadrangulares, para ya pasar a Lizzo Criba, Fernando Tatis Jr., que ha estado bateando muy bien. Vladimir Guerrero, que también tiene un promedio alto, cerca de 340, pero el poder ha desaparecido en estos muchachos. La temporada todavía es joven, aunque van 30 y pico de jonrones, pero ese es el batazo como que más le gusta a las personas, que sea el cuadrangular. Así que esperamos que se reencuentren tanto Tatis como Vladimir Guerrero Jr., ambos juniors, encuentren el poder y puedan desaparecer la bola del parque. Y entrando en Lizzo Criba, Lizzo Criba está interesante. Dense cita, porque mire, ahí en las gradas llega mucha gente. Ahí hay vendedores donde ustedes se pueden tener su refrigerio y usted puede pasar un buen momento con la familia. Sabe que nosotros como cristianos, como un domingo en la noche, dice, ¿para dónde cojo? Como que no hay un sitio de diversión sana para nosotros los cristianos. Lizzo Criba le ofrece eso a ustedes. Usted vaya y que pueda ver a sus amigos jugar, hacer buenas jugadas. Hacer algunas jugadas que se convierten en errores, pero eso le sirve de diversión. Usted puede pasar un buen rato, disfrutar de todos esos cuadrangulares. Se dan muchos cuadrangulares. Hay mucho poder en nuestra liga, así que les invitamos a partir de las 5 de la tarde en el Play del Llano, que usted sea parte de Lizzo Criba. Y este es el sexto torneo Próspero Clásico, Próspero Ortiz Lizzo Criba, celebrado allá en el Play del Llano. Y damos gracias a todos esos patrocinadores, que al Próspero Ortiz, que patrocinó todo lo que son las chaquetas y las gorras, y también a las personas que patrocinaron los pantalones: Reynolds Comercial, Vizcaíno Comercial, Refrigeración Fernández y Ferretería Hermanos Peñas, que han estado con nosotros. Así que les agradecemos y Dios les bendiga grande y ricamente. ¿Y cómo va el standing? El equipo Amor no ha perdido. El equipo Amor este año está tremendo. El domingo pasado, en el primer juego, hicieron nada más y nada menos que 29 carreras. 29 o 27 a 19, creo que fue que ganaron. El equipo Paz todavía no ha ganado un partido. El equipo Esperanza ha ganado solamente un juego. El equipo Fe ha ganado un partido, tiene uno ganado, tres perdidos. Sabe que siempre descansa uno de los equipos, hay cuatro equipos. Mañana domingo estará jugando el equipo Esperanza contra el equipo Paz, y a segunda hora el equipo Fe estará jugando contra quien gane de Paz y Esperanza. Así que hasta aquí han sido las deportivas en Metanoia. Le dejamos con una interpretación musical que bendice su vida. Luego vendremos con el tema: ¿de qué tú te alimentas? ¿De qué tú te llenas? ¡Qué bien! Lo demás, locura.
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¿Qué tal? ¿Qué tal? Disfrutando de esta canción de Jesús de Adrián Romero y Marco Witten. Debemos de sumergirnos en el Señor, buscar su presencia, llenarnos de Él. Y de eso queremos hablar en este momento. El tiempo ha avanzado un poquito, pero queremos tener un par de minutos conversando de la palabra del Señor, aunque no seamos predicadores, pero lo que Dios pone en nosotros, aquí lo hablamos. La palabra se lee en el nombre del Padre, Hijo y Espíritu Santo. Amén. Le decía una parábola: ¿acaso puede un ciego guiar a otro ciego? ¿No caerán en el hoyo los discípulos? No es superior a su maestro, mas todo el que fuere perfeccionado será como su maestro, porque mira la paja del que está en el ojo de tu hermano y no echa de ver la viga que está en tu propio ojo. ¿O cómo puedes decirle a tu hermano: déjame sacar la paja que está en tu ojo, no mirando tú la viga que está en el tuyo? Hipócrita, saca primero la viga de tu propio ojo, entonces verás para sacar la paja del que está en el ojo de tu hermano. No es buen árbol el que da malos frutos, ni árbol malo el que da buen fruto, porque cada árbol se conoce por su fruto, porque no se cosechan higo de espigo, ni zarza se vendimian de uvas. El hombre bueno, del buen tesoro de su corazón, saca lo bueno. El hombre malo, del mal tesoro de su corazón, saca lo malo, porque de la abundancia del corazón habla la boca. ¿De qué tú te estás llenando, alimentando? ¿De qué tú te estás supliendo? ¿Quién está controlando tu vida? Lo que tienen niños pequeños saben algo, y es que los niños tienen cada uno su forma de ser y tienen como una personalidad muy distinta al otro. El que tiene dos hijos, tres, cuatro, se va dando cuenta de esto. Y los padres tratan de criarlo y hacen lo posible de criarlo igual. Pero hay uno que presta atención, hay otro que hace caso omiso a lo que los padres le digan. Y mientras se va creciendo y se llega a esa etapa difícil de la adolescencia, ellos van adquiriendo nuevos amiguitos en el colegio, si practican deporte. Entonces, lo que le hace a ellos más fácil, más sencillo la vida, a eso ellos le prestan sus oídos y se vuelven más rebelde en su casa. Los padres le pueden estar orientando por el buen camino, pero a ellos le hace más fácil, más sencillo escuchar a sus contemporáneos, escuchar a sus amiguitos, a sus amigotes, que ellos quizás no tengan unos padres que sean como tan duro, según ellos, como son mis padres. Entonces yo quiero vivir la vida de mi amigo. Pero también está la televisión, las redes sociales, donde hay muchísimos ejemplos de que la juventud de hoy tiene para todavía no ser una persona correcta en la vida. Se van viendo esto y ven como un modelo a seguir de una persona que lo que demuestra a través de las redes sociales es totalmente lo contrario a lo que un buen padre y una madre cristiana
quiere exponer a sus hijos, le quiere guiar por un camino correcto, les habla correctamente, les instruye correctamente, y no solamente eso, sino que les predica con el ejemplo para que sus hijos anden por ese camino. ¿Por qué? Porque el padre se ha llenado de la palabra del Señor. Entonces, cuando nosotros nos alimentamos de Dios, cuando nosotros llenamos nuestra mente, cuando nosotros, que es lo que le llama el corazón, cuando nuestro corazón está lleno del amor de Dios, es lo que podemos transmitir. Yo recuerdo de muchacho que se cantaba mucho una canción, y la cual tengo muchísimos años sin escucharla, y la cantaba El Navegante, Pastor Julio Díaz, cariñosamente Julito. Él decía que la canción dice que debemos de ser como el sándalo. Eso es un árbol especial. Dice, y la canción dice que el sándalo perfuma el hacha que lo hiere. ¿Por qué? Porque eso es lo que tiene en su corazón, eso es lo que tiene en su vida ese árbol. Y aún el hacha que le da, que le está hiriendo, porque va a tumbar ese árbol, ese árbol, lo que le brinda a esa arma agresora, es lo que tiene dentro de él, que es el perfume. Entonces, ¿cuál es el perfume que está dentro de tu vida? ¿Qué es lo que hay dentro de ti? ¿Qué es lo que tú dices cuando te incomoda? Si tú quieres conocer a alguien, yo siempre he dicho, si usted quiere conocer a alguien, juegue basquetbol contra él. O juegue un deporte, que el árbitro lo ponche, o que reciba un golpe jugando basquetbol, o que entienda que el otro le está haciendo trampa. ¿Qué surge de ti? Yo no quiero juzgarte. Yo no estoy aquí para privar más santo que tú. No. Simple y llanamente, te estoy hablando lo que dice la palabra del Señor, que yo debo aplicar para mi vida. Porque esa palabra de Dios es para mí. No es para venir a juntársela a todo el mundo, balsa de pecadores. ¿Qué tal? No. Es para mí. Y asimismo, tú debes de untarte esa palabra del Señor, llenarte, comer de ese rollo. Y la Biblia no los dice, y nos lo vive repitiendo, porque cuando Dios estableció todas las normas, todas las leyes, todos los reglamentos en la Torá, en la ley del Señor, Él le decía, mira, repítasla, Padre, dígala. Y sigue diciendo también más adelante, instruye al niño en su camino para cuando él sea viejo no sea parte. Los judíos tenían una costumbre, y es que ya un niño a la edad de 12 años estaba siendo instruido en lo que es la palabra del Señor. Pero hoy en día, si tú como padre, si tú como madre, si tú como tutor no te encargas y solamente te conforma con llevar a tu hijo a la iglesia, y que ahí en la iglesia él se va a instruir de la palabra del Señor, pero ese muchachito tú le das un dispositivo que él tiene todas las redes sociales del mundo, que él se nutre de tantas cosas que están diciendo hoy en día, que le van a hablar en contra de tus principios, que se va a llenar de tantas teorías, porque hoy en día usted se encuentra tanta gente que fulano, que es un viajero del tiempo, que la tierra es plana, que vivimos en un domo, que el sol, que la luna están dentro. Usted puede creer lo que usted quiera, si la tierra es plana, la tierra es redonda. Ahora, hay algo que sí es real, es Dios. Hay algo que es real, y es que Dios fue que hizo todo. Lo que vemos y lo que no vemos, lo que conocemos y lo que no conocemos, Él lo hizo. Y Él quiere que nosotros nos alimentemos de Él. Porque de lo que tú te alimentas, eso tú eres. Entonces, si tus pensamientos, por eso hay una canción vieja también que dice, mi pensamiento eres tú, Señor.
Y en eso debo de meditar. Y el Señor nos enseña a lo largo de su palabra. Dice, en su palabra, en su ley, medita de día y de noche. No solamente la hora y media, las dos horas, las tres horas que tú le dedicas en un culto. Es tener una vida devocional, llena con Dios, que cuando tú hables, la gente sepa que tú eres cristiano. Y aún tú estés mal, como lo tuvo Pedro en una ocasión. ¿Sabe cómo era Pedro? Pedro le dice al maestro, cuando el maestro le está diciendo todas las cosas que eran necesarias que él padeciera, él le decía, no, no padezca esto. No, y Pedro, estate tranquilo, estate tranquilo. Mira, yo no te voy a dejar, yo voy a estar contigo ahí todo el tiempo. Estate tranquilo. Y él, mira, tú me vas a negar 3 veces. Y el gallo va a cantar. Ahí tú te vas a dar cuenta. ¡No, jamás en mi vida te voy a negar! Y fue tan audaz, porque él se sentía lleno de esa palabra. Pero hay un dicho muy común acá en la República Dominicana, que le dicen de la boca para afuera. Sí, yo te amo, yo te quiero, de la boca para afuera. Pero ¿y a la hora de demostrarlo? Él pretendió haberlo demostrado cuando llegaron a prender a Jesús, que él agarró su espada y él le tiró a volar la cabeza. ¿Para qué? El tipo fue ágil, se movió de tal manera que nada más le llevó una oreja, y el Señor se la devolvió, le puso su oreja, hizo un milagro. Y aún viendo esto, en lo que hace este hombre, oye, pero eso sería otro mensaje. El asunto es que él había dicho una palabra y quería cumplirla. Y él estuvo cerca ahí. Y cuando la gente lo ve y le dice, pero mira, es que tú te pareces a ellos, tú hablas como ellos. No, no, no, no, no, yo, no. Negándolo. Y viene la segunda vez y lo niega. Y la tercera viene y hablan con él. Dice, pero es que tú hablas, porque es que pasa algo. Yo he notado. Normalmente las novias, después que se casan con sus esposos, ellas tienden a veces a tomar cierta parte como de relajo, porque la Biblia dice que serán una sola carne, y adoptan mucha parte de lo que el esposo hace, adoptan eso, y el ser humano es así. Bueno, conocemos al dominicano que dura 15 días en Puerto Rico y viene aquí hablando boricua, o se va a otro país y se va a España y viene aquí hablando más español que los españoles. Porque ese ambiente como que cambia en ti. A Pedro le decía, mira, es que tú te pareces a ellos, tú hablas como ellos, porque es que lo que él tenía dentro de él no lo podía negar. Lo que había dentro de él, de lo que él estaba lleno, no lo podría negar. Y él tuvo que decir malas palabras, él tuvo que maldecir para tratar de como de zafarse de lo que ya él estaba hecho. Entonces, de la abundancia del corazón habla la boca. Y todo lo bueno, todo lo amable, todo lo justo, todo lo que es de buen nombre, en esto debemos de pensar. Pidámosles a Dios siempre estar llenos de la presencia del Señor, de buscar en su palabra, de buscar, de meditar, de... Por eso a veces hay un conflicto, que la gente dice, ah, mira que las canciones seculares, que eso no es nada. Después de su relación con Dios, usted la sabrá. Pero tenemos que tener cuidado qué escuchamos, qué vemos, qué leemos. Porque eso puede influir de una manera negativa en nuestras vidas.
y puede cambiar tu forma de pensar, tu forma de ver. Hoy en día hay que tener mucho cuidado. Hay muchas personas que ya prácticamente la Biblia para ellos no es un manual de la palabra del Señor. Muchos que dicen que eso es un libro manipulado, que está lleno de historias exageraciones, que no fueron escritas e inspiradas por el Señor, sino que tal personaje escribió, no solamente en el Nuevo Testamento, en el Antiguo, y te lo enseñan y te lo hablan con una seguridad que tú dices, wow, pero es que si la palabra de Dios, como nosotros la conocemos, está siendo manipulada, ¿A quién le voy a creer? Y tienes que tener mucho cuidado. Y de verdad que uno de los asuntos espirituales que debemos de tener más pendiente y pedirle al Señor es el discernimiento de espíritu. Y a quién nosotros escuchamos, porque esto no se trata de lo que agrade tu carne, porque el mismo Jesús nos enseñó, y eso es lo que debemos de alimentarnos. De una llave no pueden salir dos cosas, y que nosotros no podemos agradar a dos señores, porque a uno vamos a amar y a otro vamos a aborrecer. Si tú sirves a dos señores, a uno vas a amar más que a otro, o a uno vas a amar y a otro va a aborrecer. A uno tú vas a hacerle creer que le sirve y a otro le va a servir. Pero cuando nosotros nos llenamos de Dios, cuando nosotros buscamos de la presencia del Señor, cuando nosotros tenemos el Espíritu Santo de Dios en nuestras vidas, cuando nosotros tenemos nuestros ojos espirituales abiertos, eso nos va a hacer que nosotros caminemos por los pasos que el Señor nos enseñó. Y ya para concluir, el consejo es que busquemos de Dios a tiempo y fuera de tiempo, que nos llenemos cada día de su presencia. Y llenarse de Dios no es un día en un servicio que tú sentiste la unción y que te llenaste y que ya. Eso es día tras día, así como el respirar, así como el beber agua, así como el alimentarte. Debemos alimentarnos. Tú te alimentaste espiritualmente hoy, mañana te toca otro. Para que tu espíritu crezca y tu carne mengue. Eso es necesario en nuestras vidas. Lamentablemente no hay tiempo para más. El próximo sábado estaremos más por acá. Radio Salvación Internacional. YouTube, Said Bobadilla. Said Bobadilla o Sandy Franco estuvo con ustedes. Bye, bye.

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Buenas tardes, República Dominicana y el mundo. En este hermoso sábado, agradecemos a Dios una vez más por su inmenso amor, por su misericordia. Sábado 2 de mayo del año 2026, por su honra, por honra y gloria a nuestro Dios. Así que, amigo, hermano, en esta tarde estemos agradecidos una vez más de nuestro Dios. Así que levántate, regocíjate en esta hermosa tarde. Saluditos especiales a toda esa gente bella y hermosa que nos sintonizan desde tempranito.

Saluditos especiales para nuestro hermano Luis Báez, el cual nos reporta sintonía en esta hermosa tarde. Si estás allí con nosotros, puedes reportar tu sintonía al 809-380-2810.

Y así iniciamos, mis amados, adorando y glorificando el nombre de nuestro Dios. Así que tú que estás allí, amigo, hermano, levanta tus manos y adórale en todo momento y en todo tiempo, porque todo va a estar bien.

todo va a estar bien. Saluditos especiales para nuestro hermano Bolívar. Dios te bendiga de manera especial. Si estás allí, amigo, hermano, puedes reportar tu sintonía a esta hora al 809-380-2810. Es que todo va a estar bien. Arriba, aplaudiendo el fuerte.

La palabra de Dios nos habla, mis amados, en el libro de Romanos 8:28. Y sabemos que a los que aman a Dios, todas las cosas les ayudan a bien. Es que todo obra para bien en nuestras vidas.

alguien puede declarar en esta hermosa tarde que todo va a estar bien. Los momentos buenos te fortalecen y te llenan de alegría. Mas los momentos difíciles te enseñan, te hacen crecer y pueden prepararte para algo mejor. Todo va a estar bien. No es el final, es solo el comienzo.

0: dale ese aplauso al Señor.
1: Y así iniciamos, mis amados, complaciéndoles a cada uno de ustedes. Complacemos a Luis Báez con esta hermosa interpretación musical, La Gran Tribulación.

Seguimos, mis amados, adorando y glorificando el nombre de nuestro Dios. Si quieres escuchar una hermosa interpretación musical, solo tienes que llamarnos, solo tienes que escribirnos al 809-380-2810. Y si estás allí en casita, donde quiera que te encuentres, puedes reportar tu sintonía. ¿Dónde está esa gente bella y hermosa que nos sintonizan desde tempranito, desde que raya el alba? Están con Radio Salvación Internacional, reportando sintonía al 809-380-2810. Es que no temeremos.

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Tenemos un Dios santo, tenemos un Dios poderoso, un Dios que está al cuidado de cada uno de sus hijos. Dios bendiga de manera especial la vida de nuestra hermana Amantina desde Los Cahuilitos, el cual nos reporta sintonía en esta hermosa tarde de este hermoso sábado. Dios te bendiga a ti, a todos los tuyos y todos aquellos que están allí en sintonía con Radio Salvación Internacional. Así que levántese en esta hermosa tarde para adorar, para glorificar, para bendecir su nombre. Levanta tus manos, porque nuestro Dios es santo, nuestro Dios es poderoso. Él pelea por cada uno de vosotros, y vosotros estaréis tranquilos, y vosotros estaréis quietos. Así que levántate, amigo, hermano, en esta tarde y dale tu mejor adoración.

Levanta tus manos y dile: tú eres santo. 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Levanta tu

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Exaltamos su nombre por siempre y para siempre. Dios bendiga la vida de nuestra hermana Marta Peguero, el cual vamos a complacerle con esta hermosa interpretación musical como Oruga.

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0: 4:18, la palabra de Dios enseña que en el amor no hay temor, sino que en el perfecto amor de Dios es donde somos libres. Yo quiero ahí donde tú estás, levantes tus manos y declares en este momento que el amor de Dios te invade. Y que cualquiera que sea el temor que te está asediando a diario, no sé qué tipo de temor es, temor a la muerte, temor a la enfermedad, temor a la oscuridad, a las alturas, tantos y tantas índoles de temor que a veces nos acechan. Pero hoy te dice el Señor, si tú realmente tienes un encuentro con el amor de Dios, que es perfecto, que es incondicional, que es incomprensible y que solo se recibe por fe, ciertamente hoy serás libre del temor. Amén. Adóralo.
1: Dios les bendiga, mis amados hermanos, una vez más en esta hermosa tarde, el cual nuestro Dios nos regala para que juntos oremos y clamemos delante de su presencia. Sean bienvenidos, mis amados, a esta hora novena. Así que le invitamos a todos a ponernos en actitud de oración, actitud de reverencia delante de la presencia de nuestro Dios. Y antes de, mis amados, iniciar nuestro hermoso momento de oración, vamos a compartir la palabra de Dios. Usted puede escribirnos al 809-380-2810 y estaremos orando juntos por cada una de las peticiones de este pueblo. Así que levántate, guerrero, levántate, guerrera, en esta hora y clamemos a una sola voz. La palabra de Dios nos dice en el libro de Lucas, capítulo 7, versículo 1 en adelante, en el poderoso nombre de Jesús, Jesús sana al siervo de un centurión. Después que hubo terminado todas sus palabras al pueblo que le oía, entró en Capernaum y el siervo de un centurión, a quien éste quería mucho, estaba enfermo y a punto de morir. Cuando el centurión oyó hablar de Jesús, le envió unos ancianos de los judíos rogándole que viniese y sanase a su siervo. Y ellos vinieron a Jesús y le rogaron con solicitud, diciéndole: ¿es digno de que le concedas esto? Porque ama nuestra nación y nos edificó una sinagoga. Y Jesús fue con ellos, pero cuando ya no estaban lejos de la casa, el centurión envió a él unos amigos diciéndole: Señor, no te molestes, pues no soy digno de que entres bajo mi techo, por lo que ni aún me tuve por digno de venir a ti. Pero di la palabra y mi siervo será sano, porque también yo soy hombre puesto bajo autoridad y tengo soldados bajo mis órdenes. Y digo a este: ve y va, y al otro: ven y viene, y a mi siervo: haz esto, y lo hace. Al oír esto, Jesús se maravilló de él y volviéndose dijo a la gente que le seguía: os digo que ni aún en Israel he hallado tanta fe. Y al regresar a casa, los que habían sido enviados hallaron sano al siervo que había estado enfermo. Te damos gracias, amado Dios. Gracias por tu palabra leída en esta tarde. Gracias por tu palabra, que son ese maná. Esa palabra, amado Dios, que es medicina y refrigerio a nuestros huesos. Te presentamos cada corazón, cada vida en esta tarde. Oh Espíritu Santo de Dios, ven moviéndote en cada vida, en cada hogar, en cada persona que escucha esta hermosa programación. Te pedimos, Jesús, que seas tú, amado Dios, entrando a sus corazones, guiando y direccionando sus pasos. Gracias por esta palabra leída. Gracias, amado Dios, porque esta palabra nos enseña que nosotros debemos de creer, de confiar en ti. Oh Espíritu Santo de Dios, en esta hora, cada una de las personas por el cual vamos a levantar un clamor, juntos, un

unidos a una sola voz, creemos y confiamos y tenemos la seguridad de que vas a obrar de una manera sobrenatural sobre sus vidas. Oh Espíritu Santo de Dios, en esta hora entregamos este momento de oración, que así como el centurión podamos decir: Señora, tan solo di la palabra y seré sano. Tan solo di la palabra. Y es que podemos ver, mis amados, en esta poderosa historia, y es que este siervo estaba tendido en cama, enfermo, pues el siervo estaba padeciendo una dificultad, estaba padeciendo un momento difícil. Pero podemos ver a este centurión, el cual no se halló digno de presentarse delante del maestro. Este centurión no se halló digno y tan solo dijo: di la palabra y mi criado sanará. Di la palabra, maestro, y mi criado sanará. Y es que hay muchas personas en esta tarde que tienen que creer en la palabra que Dios ha depositado. Tan solo di la palabra. Dice la palabra de Dios que Jesús se maravilló, pues no había encontrado tanta fe siquiera en su pueblo. Tan siquiera en su pueblo Israel había encontrado tanta fe. Pues el centurión dijo: yo tengo sirvientes que le digo a este ve y va. Tengo sirvientes bajo autoridad, pues yo no soy digno. No soy digno. Qué hermoso cuando nosotros reconocemos nuestra condición delante de la presencia de Dios. Y más que esto, mis amados, nosotros confiamos, nosotros creemos en que Dios tiene el control. Pues este centurión creyó, y por medio a creer en la palabra de Dios, por medio a creer, su criado, su siervo, recibió sanidad. Yo no sé, amigo, hermano, en esta tarde, si usted es el intermediario para que su amigo, para que su vecino, para que su familiar sea sanado y restaurado en esta tarde. Así que no te quedes callado. Así que no te quedes quieto, amigo, hermano. Levanta tu voz. Levanta tu voz y adora a nuestro Dios, pues no hay nada imposible para nuestro Creador. No hay nada imposible para nuestro Dios. Así que declaren esta tarde: oh Espíritu Santo de Dios, yo voy a ser ese intermediario para clamar por mi familia, para clamar por mis hijos, para clamar por aquellos que necesitan de ti. Oh Espíritu Santo de Dios, ven moviéndote en cada corazón, ven moviéndote en cada vida en esta tarde. Mira a cada persona que ha venido con un corazón humillado delante de tu presencia. Oh, en esta hora, Espíritu Santo de Dios, creemos y confiamos que vas a restaurar cada corazón, que vas a sanar las heridas. Oh, en esta hora, amado Dios, nos encomendamos en tus manos y creemos en ti, creemos en tu palabra, creemos que grandes milagros, grandes hazañas harás sobre esta nación.

0: Jesús.
1: Alguien puede decirle en esta tarde: tú eres mi amigo fiel. Tú eres mi amigo fiel. Oh Espíritu Santo de Dios, paséate sobre cada corazón, sobre cada familia en esta tarde. Oh Jesucristo, a ti clamamos, a ti invocamos tu nombre. Esta nación está en tus manos, cada hogar está en tus manos. Él es quien te salvó. Dile: tú eres mi amigo, Jesús.

alguien puede invocar la presencia de Dios a su vida. Alguien puede llamarle. Alguien puede decirle: Jesús, hijo de Nazaret, ten misericordia de mi vida. Ten misericordia de mi alma. Oh Jesús, extiende tu misericordia. Oh Padre eterno, en esta hora presentamos la vida de Amandina desde los Cahuilitos. Presentamos su familia, presentamos sus hijos. Ella pide la oración por su familia, por sus hijos. Oh Espíritu Santo de Dios, en esta hora levantamos un clamor por la vida de nuestra hermana Amandina. Te pedimos que seas tú, amado Dios, guardando su entrada y su salida. Esta familia está en tus manos. Oh Espíritu Santo de Dios, ven llevándote todo aquello que no proceda de ti en esta hora. Oh Jesús, clama a mí, yo te responderé y te enseñaré cosas grandes y ocultas que tú no conoces. Esta familia está en tus manos. Esta familia Diamantina está en tus manos. Mira a sus hijos, amado Dios. Tú le conoces, Padre eterno. Mira a cada uno de ellos. En esta tarde te lo presentamos, Espíritu Santo de Dios. Ven paseándote con poder y gloria. Ven obrando en sus vidas. Mira aquellos planes, mira aquellos propósitos que tienes en sus vidas. Te pedimos, amado Dios, que seas tú obrando conforme a tu voluntad. Ven paseándote sobre esta casa, ven paseándote sobre este hogar. Oh, en el nombre de Jesús, esta familia le entregamos, la encomendamos en tus manos. Oh Espíritu Santo de Dios, en ti está depositada nuestra esperanza. Dile, amigo hermano, en esta tarde, en ti está mi esperanza. En ti deposito mi familia. En ti deposito mis hijos. Porque en tu presencia allí puedo encontrar plenitud de gozo. Solo en tu presencia, pues tú renuevas las fuerzas al cansado. Tú renuevas las fuerzas en esta tarde al que no tiene ningunas. Oh, en esta hora, Espíritu Santo de Dios, síguete moviendo en cada corazón, en cada vida. Ven soplando, Espíritu Santo de Dios, sobre cada provincia, sobre cada corazón. En esta tarde declaramos libertad. Abre tu boca, amigo hermano, abre tu boca y adora a tu Dios. No te quedes quieto, no te quedes callado. Levanta tu voz y adórale.

0: cambiar.
1: Abre tu corazón a Él y dile: Señor, aquí estoy con un corazón humillado. Aquí está tu pueblo, amado Dios, con un corazón quebrantado, con un corazón humillado delante de tu presencia. Ven a nuestro encuentro. Alguien puede invitar la presencia de Dios a su casa. Alguien puede invitar la presencia de Dios a su vida. Dile: Maestro, necesito cada día más de ti.

Alguien puede decirle: habla mi corazón, habla mi vida, necesito, Maestro, cada día más de ti. Que podamos decir, como dijo el centurión: tan solo di la palabra y mi criado sanará. Tan solo di la palabra y esta situación va a cambiar, porque tú estás obrando en medio de ella. Oh Espíritu Santo de Dios, la vida de Sílfida Rosario está en tus manos en esta tarde. Ven paseándote en su vida, ven paseándote en sus hijos. Mira, Padre Eterno, ella presenta a aquellos que no te conocen, a sus hijos, Padre Eterno, que no han llegado a tu presencia. En esta hora, amado Dios, clamamos a ti por ellos. Ven abriendo sus ojos espirituales, ven guiando y direccionándoles, Señor, donde quiera que ellos se encuentren. En esta hora, amado Dios, ¿de dónde vendrá mi socorro? Mi socorro viene de Jehová, que hizo los cielos y la tierra. Oh Espíritu Santo de Dios, estos jóvenes están en tus manos. Ven guiando, ven direccionando. En esta tarde, amado Dios, levantamos un clamor a ti por ellos. Enamórales, amado Dios. Enamórales, Padre Eterno. Tráeles con brazos de amor, con brazos de misericordia. Oh, extiende tu misericordia hacia sus vidas. Oh Espíritu Santo de Dios, en esta hora la vida de nuestra hermana Sílfida está en tus manos. Ven renovando sus fuerzas, ven renovando sus fuerzas como las del búfalo. Oh Espíritu Santo de Dios, en esta tarde entregamos la vida de nuestra hermana en tus manos. Ven paseándote sobre cada corazón, ven paseándote sobre cada vida. Tanta necesidad, tantos problemas, amado Dios. Necesitamos un toque tuyo. Así que invita la presencia de Dios, amigo hermano, a tu vida. Invita la presencia de Dios. Y es que el salmista le dijo a Dios: oh alma mía, tú le tienes que adorar. Oh alma mía, tú le tienes que bendecir. Oh alma mía, tú le tienes que exaltar. Así que yo te invito en esta tarde a que tú puedas decirle a tu alma: oh alma mía, tú le tienes que bendecir, tú le tienes que exaltar. Así que abre tu boca, amigo hermano, y no te quedes callado. Dile: alma mía, adora a Dios. Alma mía, exalta su nombre. Aunque no entiendas, aunque no entiendas lo que estás viviendo, dile: alma mía, adora a tu Dios en todo momento, en todo tiempo, pues Dios está peleando por ti. Él no te va a dejar, Él no te va a defraudar. Dile: alma mía, tú le tienes que bendecir.

Levanta tu voz. Levanta tu voz y dile: alma mía, adora a Dios. Alma mía, tú le tienes que bendecir, tú le tienes que exaltar. No olvides cada uno de sus beneficios. Oh Espíritu Santo de Dios, sigue ministrando los corazones, sigue ministrando las vidas. La vida de Luis Báez está en tus manos en esta tarde. Oh Espíritu Santo de Dios, sigue direccionando sus pasos, sigue direccionando su vida. Oh alma mía, tú le tienes que adorar. Oh alma mía, tú le tienes que bendecir, tú le tienes que exaltar en todo momento, en todo tiempo. Oh Espíritu Santo de Dios, te presentamos en esta tarde a cada enfermo, amado Dios, a cada persona que está padeciendo alguna dolencia, alguna enfermedad. En esta hora levantamos un clamor a ti por ellos. Así que te invito, amigo hermano, a que te puedas unir a este momento de oración y clamemos por aquellos que tienen necesidad. Oh, en esta hora, Espíritu Santo de Dios, este pueblo se ha unido a una sola voz, a clamar, a interceder por cada una de las peticiones. Aleluya, síguete glorificando. Oh alma mía, sigue marchando. Oh alma mía, sigue peleando, aunque el camino se ha puesto duro. Debes de bendecirle, debes de exaltarle, no debes de olvidar ninguno de sus beneficios. Oh Espíritu Santo de Dios, en esta hora obliga tu alma y dile: alma mía, tú le tienes que bendecir, tú le tienes que exaltar. Díselo con todo tu corazón. Abre tu corazón en esta tarde y dile: amado Dios, me rindo ante tu presencia, me rindo ante ti. Oh amado Dios, cada una de las personas que están enfermas la presentamos en esta hora. Amado Dios, te presentamos la vida de Fanny en esta tarde, te presentamos su vida. Amado Dios, ella pide la oración por sanidad. También entregamos, Señor amado Dios, a todas aquellas personas que están padeciendo por una enfermedad terminal. En esta hora, amado Dios, ven pasando tu mano sanadora, ven pasando tu mano poderosa sobre ellos, Padre eterno. La vida de nuestra hermana Fanny está en tus manos. Ven paseándote, Padre eterno, ven obrando sanidad en esta hora. Oh, aleluya. Te bendecimos, amado Dios, pues no hay nada imposible para ti. Pues no hay nada imposible para ti. Pues esa sangre que derramaste en la cruz del Calvario por cada uno de nosotros, pues te llevaste toda dolencia, te llevaste toda enfermedad, toda incomodidad. En esta hora, amado Dios, la vida de Fanny está en tus manos. Ven obrando sanidad, ven pasando tu mano sanadora sobre su vida. En esta hora, tan solo di la palabra y mi criado sanará. Si crees, verás la gloria de Dios. Así como este siervo fue sanado por medio a la fe de este centurión, tú puedes recibir sanidad, tú puedes recibir un milagro en esta tarde. Así que persiste, así que levántate, así que cree que para nuestro Dios no hay nada imposible. La vida de Fanny en esta hora le entregamos en tus manos, declaramos sanidad sobre ella en el nombre de Jesús.

0: Escucha bien lo que el Señor te dice en esta tarde. Escucha bien, amigo hermano.
1: El premio que te espera es grande. Sigue luchando, tú no seas cobarde.
0: Levántate.
1: El premio que te espera.
0: Él es quien renueva tus fuerzas en esta tarde. Él es quien guía tus pasos. No te quedes quieto, no te quedes callado. Aleluya. Es que en su presencia encontramos plenitud de gozo. Oh Espíritu Santo de Dios, te presentamos a aquellas personas que están padeciendo por una enfermedad terminal en clínicas y hospitales. Aquellos, amado Dios, que han mirado al cielo esperando una respuesta tuya. En esta hora nos unimos a una sola voz, clamando por sus vidas, creyendo, amado Dios, que tú tienes cuidado de ellos. Ven pasando tu mano sanadora sobre ellos. Ven llevándote toda dolencia, toda enfermedad, toda incomodidad, todo aquello que no procede de ti. En esta hora declaramos inoperante todo aquello que no proceda de ti, amado Dios.

0: Escucha bien, amigo hermano.
1: No me olvides como ya muchos lo han hecho. No me apartes de tu pecho, por favor.
0: Sigue adelante, no te rindas. Puestos los ojos en Jesús, autor y consumador de la fe. Sigue adelante, no te detengas. El león de la tribu de Judá está contigo.

0: esfuérzate y sé valiente. No temas ni desmayes, porque Dios, el Señor tu Dios, estará contigo donde quiera que tú vayas. Escucha bien lo que te dice Dios en esta tarde. Esfuérzate y sé valiente. Mira que te mando que te esfuerces y que seas valiente. No temas, no desmayes, porque yo estoy contigo.
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0: cantar.
1: Levanta tus manos.
0: Mis manos, maravilloso.
1: Alguien puede decirle: tú eres maravilloso.
0: Milagroso.
1: Es hermoso estar en tu presencia.
0: Llena este lugar.
1: Inunda cada corazón. Inunda cada vida de tu presencia.

Están cayendo esas cuerdas de amor sobre tu vida, sobre tu familia. Levántate, no estás solo. Dios no se ha olvidado de ti.

0: gloria, recibe toda la honra.
1: Levanta tus manos. Recibe toda honra, amado Dios. Recibe toda honra. Recibe toda gloria. Recibe todo honor en esta tarde. Tus hijos se postran delante de tu presencia. Tus hijos reconocen que tuya es la gloria, que tuya es toda honra, que tuyo es todo honor. Oh Espíritu Santo de Dios, te bendecimos, te exaltamos. En ti está depositada nuestra esperanza.

0: Dile en esta tarde, aquí estoy, amado Dios, aquí quiero quedarme. Sí, amado Dios, quiero quedarme en tu presencia
1: por la eternidad,
0: por siempre. Abre tu corazón. Él está escuchando tu corazón. Dile, aquí quiero quedarme. Es que en ti está depositada mi esperanza. Oh Espíritu Santo de Dios, en esta tarde la vida de nuestro hermano Teófilo está en tus manos. Es que en ti espera nuestra alma. Él pide la oración por empleo. Oh, en esta hora clamamos a una sola voz, recordando y reconociendo que para ti no hay nada imposible. En esta hora, amado Dios, la vida de nuestro hermano Teófilo la presentamos delante de tu presencia. Ven obrando de manera especial. Ven abriendo las ventanas de los cielos a su favor. Ven colocándole, amado Dios, en el lugar el cual quieres que él esté. Ven proveyendo, Señor, en esta tarde un empleo. O en el nombre de Jesús, ven abriendo los cielos hacia su favor. Ven abriendo puertas en el poderoso nombre de Jesús. Oh Jesucristo, ven renovando sus fuerzas. En esta tarde, nuestro hermano Teófilo está en tus manos. Declaramos cielos abiertos hacia su favor. Declaramos cielos abiertos. Declaramos que la nube de tu gloria le visite en esta tarde. En el nombre poderoso de Jesús.

ti espera nuestra alma. En ti esperamos, amado Dios. Oh Espíritu Santo de Dios, síguete paseando sobre las vidas. Síguete paseando sobre cada corazón, sobre cada petición en esta tarde. Oh Nazareno, tú eres bienvenido a nuestras vidas. Eres bienvenido a nuestro corazón. Oh Jesucristo, hay poder en tu sangre. Hay poder en tu sangre, amado Dios. Por amor te entregaste. Por amor entregaste, amado Dios. Sin merecerlo, sin merecerlo, entregaste tu vida por cada uno de nosotros. Déjame decirte, amigo hermano, y es que no eres cualquier cosa en las manos de Dios. No eres cualquier cosa, pues hay poder en esa sangre que fue derramada por ti. Así que levántate, levántate tú que duermes y te alumbrará Cristo. Así que proclama su sangre en esta tarde. Proclama su sangre sobre tu familia. Proclama su sangre sobre tu vida. Proclama su sangre en esta tarde.

soy sano, soy limpio, soy libre. Por medio de la sangre de Cristo, por medio de esa sangre que fue derramada por mí, decláralo en esta tarde.

es que somos libres. Es que somos libres. Decláralo en esta tarde. Hay poder en la sangre de Cristo.

es que somos sanos, es que somos limpios, es que somos libres por medio de la sangre de Jesucristo. Ven llevándote, amado Dios, todo aquello que no proceda de ti. En esta hora declaramos el poder de la sangre de Cristo. Ven abrazando cada persona en esta tarde. Ven abrazando cada vida, amado Dios. En el nombre poderoso de Jesús, hay poder en su sangre. Ven pasando tu mano sanadora sobre los cuerpos en esta hora. Ven llevándote toda dolencia en el nombre poderoso.

cántale, dile, tú eres mi plenitud. Y es que yo si te tengo a ti, es que lo tengo todo. Lo tenemos todo. Ahí donde estás, yo quiero que tú levantes tus manos y le digas, amado Dios, tú eres mi plenitud. Presenta tu casa en esta tarde. Presentamos en esta hora cada hogar que conforma la República Dominicana. O en esta hora, si te tenemos a ti, amado Dios, lo tenemos todo. Lo tenemos todo. Dile, dile, dile, dile. Levanta tu voz. Dile, si te tengo a ti. Si te tengo a ti, Nazareno, lo tengo todo. Si te tengo a ti en mi familia, si te tengo a ti en mi matrimonio, si te tengo a ti en mi negocio, si te tengo a ti en mi trabajo, lo tengo todo. Lo tengo todo. Oh Espíritu Santo de Dios, renueva las fuerzas al cansado. Ven levantando al caído en esta tarde. Oh, en el nombre de Jesús, las autoridades de la República Dominicana la presentamos en tus manos en esta tarde. En el nombre poderoso de Jesús, levanta tu voz y dile, si te tengo a ti,

La vida de nuestro hermano Domingo Pérez está en tus manos, amado Dios. Su vida, su hogar, lo entregamos en tus manos. Oh Espíritu Santo de Dios, sigue llenándole de tu presencia. Sigue llenándole de ti, amado Dios. Oh, gracias por su vida. Él está en tus manos. Su familia está en tus manos. Guía y direcciona cada día sus pasos. Oh, Jesucristo, en esta hora, mira aquellos planes, mira aquellos proyectos que tienes para Él. Sigue obrando en esta hora, en el nombre poderoso de Jesús.

Dile, amado Dios, si te tengo a ti, es que lo tenemos todo. Es que lo tenemos todo. Si te tenemos a ti, lo tenemos todo. Oh Espíritu Santo de Dios, tú eres santo, tú eres poderoso, tú eres digno de toda honra, tú eres digno de toda gloria, tú eres digno de todo honor.

Aleluya. Seguimos adorando. Seguimos exaltando su nombre. Te bendecimos, amado Dios. Tú eres santo, tú eres poderoso. Síguete moviendo en cada necesidad. Síguete moviendo en cada vida en esta tarde. Oh, te adoramos, te bendecimos. Tú eres nuestro Abba, Padre. Este pueblo gime delante de tu presencia. Si se humillare mi pueblo, por el cual mi nombre es invocado, y oraren, y es que Él vendrá y sanará nuestra tierra. Él sanará nuestra tierra. Oh, Espíritu Santo de Dios, te damos gracias. Gracias por tu presencia. Gracias por tu amor. Gracias por tu bondad. Ahí donde estás, dile gracias. Gracias por lo que me has dado. Gracias, amado Dios. Dile, alma mía, adora a Dios. Exalta su nombre, porque Él es digno de alabanza. Porque Él es digno de toda honra. Él es digno de toda honor. Dile, clamamos. Hoy yo clamo.

Es que Dios quiere un corazón dispuesto. Es que Dios quiere un corazón rendido delante de tu presencia. Rinde tu corazón como olor fragante delante de su presencia. Un corazón humillado, un corazón contrito y humillado, pues Él no rechaza, pues Él no abandona. Y le está viendo tu corazón en esta tarde. Él está escudriñando tus pensamientos en esta tarde. Dile: te necesito, Abba Padre.

0: Te damos gracias, amado Dios, por este tiempo. Gracias por este momento. Gracias por cada una de las personas, amado Dios, por cada petición. Te pedimos, Jesús, que seas tú obrando conforme a tu voluntad en cada vida y en cada corazón. Te presentamos a cada locutor, cada programador, amado Dios. Lo presentamos y lo entregamos en tus manos. Tu servidora Katherine Contreras también está en tus manos. Este momento lo entregamos y lo encomendamos en tus manos, en el poderoso nombre de Jesús.
1: Por eso ya ninguno de nosotros somos esclavos. Y si no somos esclavos, es porque somos hijos de Dios. Y somos herederos de Dios por medio de Cristo Jesús, nuestro Señor.

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1: Lo presenté a ti.
2: Dios les continúe bendiciendo de una manera muy especial en esta hermosa tarde que ha hecho el Señor. Para cada uno de nosotros, a Él toda la gloria y toda la honra en este hermoso día que nos ha regalado. Ya estamos en el mes de mayo, así que casi estamos ya a mitad de año. Y sería muy bueno poder revisar, ¿verdad?, lo que se ha hecho ya en este nuevo año. Katherine, Dios te bendiga mucho.
3: Amén,
2: ¿cómo estás?
3: Amén, estamos bien. Gracias a Dios.
2: Qué bueno. Qué bueno, informándoles que el sol hoy en este día habla con ustedes su hermana Wilmadelis Martes. Y el sol hoy está brillando, está en todo su esplendor. Hay un calor, ¿verdad? Así que un calor fuerte, no es suave. Use ropa fresca, póngase protector solar y tome mucha agua. Tomemos mucha agua, voy a incluir, tomemos mucho líquido, ya que esto a veces altera la salud, bendito el nombre del Señor. Pero seguimos confiados en Dios y estamos confiados en el Señor. Otros se quejan, ¿verdad? Y se quejan de que hay muchísimo frío y nosotros nos tocó el lado tropical. Bendito Dios por todo. Bendito Dios. Dicen que donde hay más sol y más calor, el país es más alegre. Y donde está la temperatura fría, eso dicen, ¿verdad? Unos comentarios que escuché que la gente es más apagadita por el frío. Yo creo que sí, que el frío como que recoge como que recoge a uno. Por eso la palabra de Dios registra que dice que procurad que la venida del Señor no sea en invierno. Porque es que cuando hay frío, cuando hay lluvia, las cosas como que se apagan, están apagaditas y tranquilas porque cada uno está en buscar calentarse tranquilamente. Pero Dios es bueno. El calor que nosotros nunca debemos de perder, de buscar, es el fuego del Espíritu Santo de Dios en cada una de nuestras vidas. Y estamos agradecidos de Dios que ya casi a mitad de año, por eso es que los tiempos, la misma palabra, estamos viviendo tiempos que la palabra misma registra, donde los tiempos serán acortados. Y los tiempos están siendo cortados, bendito el nombre del Señor. Ya 24 horas, cuando nosotros venimos a en un abrir y cerrar de ojos, estamos ya por mitad de semana o ya estamos de nuevo en el servicio del domingo. Lo que quiere decir que estamos en una temporada que no debemos, ¿verdad?, perder tiempo. Sí podemos, pero no debemos perder el tiempo y predicarle a las almas, predicarle a las vidas que están ahí. Bendito el nombre del Señor. Hay mucha hambre de la palabra de Dios, hay mucha sed de la palabra de Dios. Aunque la iglesia muchas veces, ¿verdad? La iglesia, tenemos palabra en la iglesia, nosotros los hijos del Señor que estamos dentro en el camino, tenemos palabra, bendito el nombre del Señor, mucha profecía, promesas de parte de Dios, pero hay unas o las almas, personas que están allá afuera esperando una palabra de aliento, que quieren ya que se le predique a Cristo, que anhelan de que se le hable de Cristo. Bendito el nombre del Señor, que anhela un Dios te bendiga, un Cristo te ama, un eres importante para Dios. La gente no rechaza la oración ni rechaza el que se le predique. Y estamos todavía dentro del privilegio, uno de los países donde podemos predicar la palabra de Dios abiertamente. Porque hay otros países donde la palabra de Dios no puede ser predicada. Bendito el nombre del Señor, está prohibido pararse en una esquina, gloria a Dios, hacer una campaña en medio de cerrar la calle. Y nosotros somos de los países que aún estamos, de los países de Latinoamérica, que aún tenemos el privilegio de no ser, ¿verdad?, perseguidos, apedreados, mientras estamos predicando la palabra del Señor, porque la gente recibe la palabra, recibe el evangelio de Jesucristo. Así que tenemos una tarea, bendito el nombre del Señor, de poder continuar haciendo el trabajo para el Señor, bendito el nombre de Jesús. Y poder saber, ¿verdad?, estar acorde con la agenda del Espíritu Santo, porque no nos sirve a nosotros tener una agenda propia, una agenda personal, sino que estemos en el lugar de lo que Dios quiere. Muchas veces, o es posible que se pueda dar, que tengamos una agenda llena y repleta, pero no es la agenda que va de acuerdo a lo que quiere el Espíritu Santo de Dios, a lo que está programado en el cielo, en el diseño del cielo, para tal día, para tal hora, tal lugar. Por eso es importante estar en el lugar correcto. Gloria al nombre del Señor. En el lugar correcto donde Dios nos quiere, donde a Dios le place. Nosotros no debemos de, bendito el nombre del Señor, llenar toda una agenda, vuelvo y repito, para entonces luego estar fuera de lo que es la voluntad de Dios. Se nos es difícil a nuestra carne nosotros estar en el centro de la voluntad de Dios. Porque queremos y hacemos planes de muchas cosas. Hacemos una agenda y hacemos, bendito el nombre del Señor, muchísimas actividades. La pregunta es que si estamos haciendo la que es correcta de acuerdo al Espíritu Santo del Señor. Dios es bueno y es fiel, mi amado. Vamos a pedirle al Señor que nos ayude, bendito el nombre del Señor, a estar en el centro de la voluntad de Él. Cada uno debemos de hacer una revisión y muchas veces decimos, aleluya, ya yo he iniciado, gloria a Dios, porque el Espíritu Santo sé, el Espíritu Santo es quien tiene el control de cada palabra, bendito el nombre del Señor, que podamos dar, porque siempre se la presentamos a Dios. Y muchas veces nosotros somos prestos a agotarnos, haciendo muchísimas cosas, bendito el nombre del Señor, pero muchas veces no entendemos cuál es el propósito de Dios en sí. ¿Cuál es el objetivo de Dios en sí? Bendito el nombre del Señor. Hemos nosotros de orar para que en este año podamos darle a Dios lo que culmina. Ya estamos en el mes 5. Gloria a Dios, estamos a 2 de mayo del mes 5. Mes 5. Aleluya. Entrando ya próximo, caminando al mes 6, mitad de año. O sea que ahorita estamos nosotros, si Dios lo permite y Cristo no ha llegado o la muerte ha venido por nosotros y no ha tocado el tiempo ya de terminar la carrera de la fe, estamos en diciembre. Otra vez afanando muchos con la ropa, otros con el pollo y la cena navideña. Pero no nos acercamos a decirle al Señor, examíname, escudriñame. Y vamos a buscar este salmo, bendito el nombre del Señor. Gloria a Dios. De cuando el Señor le habla, David habla al Señor y hace una oración. Bendito el nombre del Señor. Hace esta oración y le pide al Señor que le examine. Bendito el nombre de Jesús. Vamos a leer, gloria a Dios, en el Salmo 139, versículo 23. Gloria a Dios. Aleluya, porque estamos, debemos nosotros de hacer esa revisión diaria. El Espíritu Santo está para fortalecernos. Una de las batallas más grandes que tenemos en la iglesia de Jesucristo son dos. Y yo creo que número uno, la adoración. ¿Por qué pongo la número uno la adoración? Porque después de la adoración se rompe la cadena para la oración. No se fluye en una oración genuina en Dios si primero no hay adoración y exaltación al Rey. Por eso es que yo siempre comparto y le digo a la iglesia, si usted no está preparado para, estamos nosotros aquí en la tierra entrenando la adoración. Entrenando, amado, porque en el cielo no va a haber prédica. En el cielo no va a haber que decirnos que nos arreglemos, que arreglemos nuestra carne. En el cielo no vamos a tener que decirnos a nosotros mismos o a alguien tener que decirnos, o nuestro mismo Dios Jesucristo, sométete carne, alíniate, vete al centro de la voluntad, porque ya vamos a estar en un cuerpo perfecto, en gloria, aleluya, adorando al Rey, donde no hay noche, donde no hay oscuridad, donde no hay dolencia, donde no hay tribulación, como dice uno de los himnos de gloria, bendito el nombre del Señor. Entonces nosotros hemos de ensayar aquí, por eso una de las cosas, la batalla más grande que tiene la iglesia, número uno es la adoración, número dos la oración. Si usted me dice que usted no tiene batalla para orar, bueno, lo voy a felicitar. Porque el Espíritu sí quiere orar y sí hay una necesidad dentro de nosotros. Pero antes de continuar, vamos a leer el Salmo 139. Usted puede acompañarme ahí. Abra su Biblia conmigo. Salmo 139, versículos 23 y 24. en el nombre de Jesús, dice: examíname, oh Dios, y conoce mi corazón. Pruébame y conoce mis pensamientos, y ve si hay en mi camino de perversidad, y guíame en el camino eterno. Aleluya. Qué poderoso este salmo, qué hermoso. Y nosotros en el Salmo 139 encontramos que es un salmo de David, pero este salmo inicia, habla aclamando al Señor: oh Jehová, tú me has conocido. Y tú has conocido mi sentarme y mi levantarme. David se había levantado ese día a reflexionar y a decirle al Señor que le examinara en todo. Bendito el nombre de Jesús. Porque son muchas las ocasiones que nosotros entendemos que no tenemos nada. Usted sabe que hay personas que me han alegado. Me han dicho: pastora, yo no quiero ir al médico. Porque cuando voy al médico, uno va por una y se encuentra otra. Así mismo es cuando vamos a la presencia de Dios. El doctor está preparado, bendito el nombre del Señor, que cuando nosotros pensamos que vamos por una gripe, hay algo más profundo que puede hacer colapsar nuestro pulmón, nuestro sistema por completo, y es la gripe. Asimismo, aleluya, asimismo es cuando vamos a la presencia de Dios a quejarnos por algo, a decirle algo al Señor, a decirle que nos quite esto. Pero hay una raíz más profunda que se logra cuando el Espíritu Santo logra revelar lo oculto. Por eso solamente hemos malinterpretado o solamente hemos tomado el versículo de Jeremías 33:3, donde dice: clama a mí, yo te responderé, y te mostraré cosas grandes y ocultas que tú no conoces. Esto solamente lo aplicamos, este versículo, para las cosas de afuera. Aleluya. Que vamos a clamar al Señor y nos va a responder nuestra, aleluya, petición, nuestro clamor de mucho tiempo, nuestra lucha, nuestra carga, eso que estamos clamando. No, pero también tenemos que aplicar esto de: clama a mí, yo te responderé, y te mostraré cosas grandes y ocultas que tú no conoces. Pero esto también está dentro de nosotros, lo grande y lo oculto que está dentro de nosotros, que pensamos que no tenemos ese mal, que pensamos que no tenemos esa situación, que pensamos que ya hemos terminado, que pensamos que ya estamos, bendito el nombre del Señor, en la palestra, y no tenemos ningún mal que quitar, ningún mal que arrancar. El salmista David, uno de los grandes, más grandes cantautores de Israel, mostrado por en la misma escritura que dice esta palabra, bendito el nombre del Señor, habla en el Salmo 139, clamándole al Señor, aleluya, que le examine. Porque nosotros, aunque queremos huir de la presencia de Dios, no hay nadie a tu lado, ni tu padre, ni tu madre. Mire que nosotras las madres, hay una frase, todas las frases, déjeme decirle que si usted todavía no es madre, todas las frases que usted escucha a su madre, algún día la va a repetir. Y una de las frases que yo repito es: tú eres mi hija y te conozco como la palma de mi mano. Pues déjeme decirle que hay un Dios que conoce más a mis hijos, que me conoce más a mí misma, aleluya, que yo, que soy la madre quien la trajo al mundo. Hay alguien que te conoce a ti más que a ti mismo. Hay alguien que sabe las cosas grandes, poderosas en Dios que hay dentro de ti, que sabe cuáles son tus talentos, que sabe cuáles son tus necesidades, pero también sabe cuáles son tus necesidades. Y es muy importante entrar a la presencia de Dios diciéndole: examíname, porque yo quiero ver lo que me permite avanzar. Examíname no solamente lo bueno, aleluya, no solamente declárame lo bueno, porque nos encanta que nos digan: mira, Dios te dio la capacidad, Dios te dio el don. Pero no nos gusta que nos digan cuál es la raíz del mal que nosotros tenemos. No le pedimos al Señor que nos confronte, bendito el nombre del Señor. Tenemos miedo de que Dios nos diga. Incluso, yo no sé si a usted le pasa, pero en estos tiempos, ¿por qué la profecía es tan amada? Y no es que es mala, es muy buena, pero tenemos pocos confrontando el pecado. Tenemos personas, aleluya, donde no se está, y no estoy hablando de corregir el pecado en público, ni avergonzar en público de ninguna manera, porque el Dios Padre que tenemos es un Dios de amor, aunque también es fuego consumidor. Y cuando alguien, aleluya, es expuesto, cuando su pecado es expuesto, aleluya, es porque ya Dios le ha corregido bastante en privado, pero déjeme decirle que el salmista aquí dice: examíname, oh Dios, y conoce mi corazón, porque el mismo Jeremías en su libro dice que engañoso es el corazón, más que todas las cosas. El corazón se inclina más, nosotros ya hemos puesto el nombre corazón a lo que se inclina más a las emociones y al sentimiento, pero cuando empezamos nosotros a investigar de a qué le llamaban el corazón, los egipcios y en aquellos tiempos antiguos se le llamaba corazón a la parte del hipotálamo, que es el cerebro. O sea, cuando usted dice yo te amo con todo mi corazón, yo te amo con todo el hipotálamo, porque es una parte donde se asientan, es las emociones. Aleluya. Por eso la escritura dice: amarás al Señor tu Dios con toda tu mente, con todo tu cuerpo, con todo tu corazón, con todo tu espíritu. ¿Y el por qué? Porque el corazón y el espíritu, no crea que se llevan entre sí. Llevar al corazón y al espíritu de la mano es la lucha, porque el corazón se inclina muchas veces, está inclinado y se puede desviar fácilmente a lo de la carne. Aleluya. Por eso hay imágenes que tenemos en las redes sociales donde el corazón se inclina a una cosa y el cerebro a otra. La razón a otra, bendito el nombre del Señor. Por eso el salmista le presentó su corazón al Señor y le dice: examíname, oh Dios, y conoce mi corazón. Mira, escudriña lo que hay ahí, gloria a Dios. Revisa lo que hay ahí, gloria al Señor. Pruébame y conoce mis pensamientos. Porque hay pensamientos que están ocultos, que pensamos que para un bien, con una buena intención, pero no es la voluntad del Señor. Aleluya. Padre, es la voluntad de Dios que yo esté en esta área. Es la voluntad de Dios que yo tenga este trabajo. Porque todo me es lícito, más todo no conviene. Y yo le quiero decir a usted que esa es una pequeña parte de mí. Que cuando yo inicié en los caminos del Señor, a mí me gusta mucho salir. Y yo tengo el pie caliente, se dice aquí en República Dominicana. Me gusta mucho andar y conocer lugares. Y una de las carreras que yo quería estudiar era hotelería y turismo. Era hotelería y turismo. Tú tienes que estar, conocer muchísimos lugares. Pero hay que trabajar en hoteles turísticos, Bávaro, Punta Cana, en esos sitios. Bendito el nombre del Señor. Ahora, la pregunta que me tocó a mí hacerme, estaba entre esas dos carreras, entre psicología y hotelería y turismo. Y la pregunta que yo tuve que cuestionarme es: me gusta mucho la psicología, me gusta el hotelería y turismo, pero no me conviene, me es lícito, pero no me conviene eso. Porque tendré que estudiarlo y luego querré trabajarlo. Y cuando lo trabaje, esos ambientes es posible que me aleje a mí de lo que es la voluntad de Dios. Quizá del camino, ¿no? Usted dirá, no, yo tengo muchos años trabajando en hotel y yo sigo siendo creyente. Sí, Dios bendiga a todas las personas que están en hoteles todavía sirviendo al Señor, ahí en fe, tranquilo, que quisieran congregarse continuamente. Pero será la voluntad de Dios, aleluya, que Wilma Delis estuviese en un hotel hoy trabajando, que estuviese allí, bendito el nombre del Señor. Por eso el salmista dice: conoce mis pensamientos, escudriña mis pensamientos, porque mis pensamientos, puede ser que yo piense que están bien, pero tus pensamientos, Señor, son otros. Bendito el nombre del Señor. Y dice: y ve si hay en mi camino de perversidad. ¿Sabe por qué? Porque esta carne es mala, amado. Porque tiene tendencia al mal. Bendito el nombre del Señor. Porque hay que someterla, tenemos que someternos diariamente a Él. Por eso le dije en el principio que una de las batallas más grandes que la iglesia de Jesucristo tiene es la adoración, en punto uno. Y número dos, el orar. Porque aunque el espíritu, hay un hambre de Dios, de la presencia de Dios, el espíritu, como dice la misma palabra, está dispuesto, pero la carne no quiere. La carne se enfrenta. Podemos pasar horas mirando series, podemos pasar horas mirando la novela de Moisés, aleluya, y tener el siguiente capítulo y el siguiente capítulo, pero mire, pasar 3 horas delante de la presencia de Dios, a la carne se incomoda. El espíritu quiere, pero a la carne le incomoda. Hay batallas, hay guerras espirituales.
3: Pero hay una buena noticia, es que tenemos la presencia de Dios. Si nosotros nos acercamos al Señor y le decimos al Señor que mire el camino nuestro y vigile si hay perversidad para que la arranque, que vigile y examine si hay perversidad, si hay maldad en el fondo, allá en lo profundo. Aleluya. Hay algo ahí que hay que sacar, una espina que hay que quitar, que el Señor lo haga. Pero la parte importante es reconocer y entregar esa parte al Señor. No queremos que Dios nos revele lo profundo, o que Dios nos revele lo profundo, pero de otra persona. Y yo empecé a cuestionar a una persona y yo le decía, es interesante saber que Dios a usted le puede mostrar cosas de la gente de afuera, pero de tu casa, de tu vida, de tu... ¿Usted sabía, gente? Que hay gente que Dios entran a orar, entran en el santuario y le muestra dique de todo el mundo, para todo el mundo un mensaje, pero para su vida no. Entonces, el momento de la oración, el momento de la adoración es un momento donde nosotros tenemos que permitir que la presencia, la gloria de Dios penetre tanto que nos muestre la realidad de nuestra condición. No solamente de lo bueno, aleluya, sino de aquello que a mí mismo no me deja avanzar. Porque hay un punto en este camino donde nosotros decimos, y ya, hasta aquí todo, porque Dios me ha dado tanta promesa, me ha dado tanta palabra, encuentro que tengo lucha para crecer, encuentro que tengo lucha para avanzar. Pero déjame decirte que está en lo interno, no en lo externo. Decimos, mira, esto de y me está haciendo la guerra, pero hablamos de esto, es de manera externa, cuando la lucha es interna. Por eso David no se enfocó en sus enemigos en este salmo. En los demás salmos encontramos donde él le pide al Señor: oh Señor, venga a tus enemigos, que no se levante el impío contra la presencia de Jehová. Y David está pidiendo y está hablando de un problema externo que tiene que ver con los enemigos de la voluntad de Dios, de que él estuviese reinando y todo eso. Sin embargo, en este salmo encontramos unas palabras distintas. Y es que David está diciendo, ahora no te vine a hablar, Señor, de los que están afuera. Yo no te vine a hablar de los hermanos que están en el templo. Yo no te vine a hablar de mis líderes que no están como tienen que estar. Yo te vine a hablar de mí como persona. No te vine a hablar de mí como rey. Yo te vine a hablar de mi corazón como hombre. Mira mi corazón aquí, Señor. Vamos a sentarnos a hablar. Toma, examínalo. Usted sabe cuando David reconoció que él no tenía el ojo, aleluya, no tenía las herramientas adecuadas para poder ver lo más profundo de su corazón. Hay cosas con las que nosotros no podemos, y por eso debemos de decir, Señor, examina tú mi corazón. Y cuando hagamos esta oración, entonces podemos empezar a decir, Señor, mira, examina el corazón de mi hija, examina el corazón de mis hijos, ve si ahí hay camino de perversidad y arráncalo. Porque cuando el Espíritu Santo nos muestra, aleluya, cuál es la raíz, dónde está la situación, podemos hacer la oración correcta. Bendito el nombre del Señor. A veces no podemos orar correctamente porque no conocemos la raíz, qué es lo que vamos a arrancar. Mientras no arrancamos la raíz, el problema va a continuar brotando. Bendito el nombre del Señor. Y después que le dice, ve si hay en mi camino de perversidad, le dice, y guíame en el camino eterno. Permite que mi corazón tome el rumbo adecuado a lo eterno. Yo sé que hay gente que está ahí que me está escuchando, donde alguna vez su corazón se desvió. Usted está en la iglesia, pero hay veces que estamos en la iglesia y nuestro corazón se inclina y se desvía. Y nuestro cuerpo está en un lado, está en el templo, pero nuestro corazón no está ahí en lo que estamos haciendo. Nuestro corazón no está ahí, nuestro corazón ha tomado otra decisión, nuestro corazón ha tomado otro rumbo, bendito el nombre del Señor. Y tenemos que volver a sentarnos y decirle al Señor que devuelva nuestro corazón. Decirle al Señor que tome el control de nuestro corazón y lo guíe hacia el camino de lo eterno, hacia el camino de lo que no perece, hacia el camino, aleluya, de lo que a nosotros fuimos llamados, que es a lo eterno. No somos, aunque aquí estamos, este lugar donde estamos es pasajero para todos. Por eso el salmista
2: en esta oración, aleluya, reconoce que él no tenía las herramientas. Es muy importante para nosotros poder reconocer cuando nos faltan las herramientas y nos falta la capacidad. No tenemos la capacidad de ver lo más profundo de nuestro interior. A veces decimos, yo me conozco. Sí, yo me conozco. Yo sé para lo que yo doy. No, amado. Ni usted ni yo sabemos para lo que damos. Porque siempre, aleluya, hay cosas que están ahí, tranquilas, en lo íntimo, gloria a Dios, en lo secreto, como le dijo el salmista, en lo íntimo y en lo secreto me has hecho comprender sabiduría. Crea en mí un espíritu recto, bendito el nombre del Señor. Por eso nosotros, aunque queramos escondernos de Dios, bendito el nombre del Señor, en el Salmo 39, que es un salmo precioso, él le dice, yo reconozco que tú has escudriñado mi, en el principio de este salmo dice, has escudriñado mi andar y mi reposo, y todos mis caminos te son conocidos. O sea, le dice, yo no tengo ya nada que ocultarte. ¿Qué yo te puedo ocultar si ya tú has conocido todo de mí? Gloria a Dios. Si tú me formaste, si ya tú me formaste, que fue entretejido. Este salmo es tan precioso. Estas palabras que David habla al Señor, le dice, ya tú conoces todo de mí. Pues sigue conociendo, verifica y guía mi corazón hacia lo correcto. Nuestro corazón a veces permitimos que sea dirigido por las emociones. Permitimos que sea dirigido por mis deseos carnales, permitimos que sea dirigido, gloria a Dios, por nuestros anhelos y sueños, pero hemos nosotros de sentarnos y permitir que el Espíritu Santo de Dios guíe nuestro corazón hacia lo eterno, incline nuestro corazón hacia lo eterno, bendito el nombre del Señor. Nosotros, bendito Dios, estamos en una temporada muy fuerte porque hay mucho ataque espiritual hacia los jóvenes. Mucho ataque espiritual hacia los jóvenes. Mucho ataque espiritual hacia la niñez. Mucho ataque espiritual hacia la mujer y el hombre. De distintas maneras, pero si nos sentamos a analizar, vamos a entender que nuestra lucha realmente, como dice el apóstol Pablo, habla de que nuestra lucha no es contra sangre ni carne, sino contra huestes de maldad de este siglo. Está hablando Pablo en el tiempo, en el momento, con lo que él estaba peleando en aquel tiempo. Si nosotros volvemos a aplicar este versículo y lo entonamos a la actualidad, tenemos que decir, nuestra lucha no es contra sangre ni carne, sino contra principados y huestes de maldad de este siglo, de este siglo. El apóstol Pablo quizá no luchó con el feminicidio que estamos luchando hoy. Tampoco tuvo el apóstol Pablo una generación de cristal con la que estamos luchando hoy. Aleluya. Pues nosotros, yo sé que también asimismo las herramientas, las armaduras espirituales son forjadas y renovadas para que podamos luchar contra lo que ataca en este siglo. Debemos nosotros de pedirle al Señor, y esta es la oración en esta tarde, de orar por nuestro corazón, de orar por la voluntad de Dios agradable y perfecta sobre nuestra vida. Y la voluntad de Dios, que dice la palabra que es agradable y perfecta, no siempre a nuestra carne le va a agradar. Es agradable y perfecta para el Espíritu. ¿Cuánta gente está llamado a adorar? Y le encanta adorar, pero cuando vamos a tomar otro tipo de escenario, no queremos pasar a adorar. Ay, ay, ay, qué batalla. ¿Cuánta gente ama, gloria a Dios, el que las armas se salven, pero no ama estar en una plataforma donde Dios le ha colocado? Entonces nosotros debemos, aleluya, de pedirle al Señor que nos ayude a entender cuál es su perfecta voluntad, y que nuestro corazón vaya a ser inclinado al propósito de Dios. Que nuestro corazón sea guiado al propósito de nuestro Dios. Bendito el nombre del Señor. Queremos orar en esta tarde. Queremos orar en esta tarde. Si usted tiene alguna oración, Bendito el nombre del Señor. Estamos aquí para orar. Estamos aquí para, aleluya, orar los unos por los otros. Bendito el nombre del Señor. El apóstol Pablo siempre pedía la oración. Siempre pedía la oración. Ustedes ven las cartas. El apóstol Pablo dice: orad por mí y clamad por mí para que continúe llevando la palabra de este ministerio con denuedo. Bendito el nombre del Señor. Quiero orar, bendito Dios. Yo voy a dejar que la hermana Catherine haga el primer clamor por la juventud, por todos los jóvenes, adolescentes que están siendo atacados, para que el Espíritu Santo de Dios traiga esa nueva reforma de avivamiento y se cumpla. A recordarle al Señor durante esta oración la palabra que dice: y derramaré mi espíritu sobre toda carne.
3: Amén, amén, así es, amén. Clamamos por la juventud, por cada joven. Oh Espíritu Santo de Dios, te damos gracias, amado Dios. Te presentamos esta generación. Te presentamos a cada joven de la República Dominicana y el mundo en esta hora, amado Dios. Tú conoces el propósito y el diseño que tienes para cada uno de ellos, Padre eterno. Te pedimos, amado Dios, que extiendas tu misericordia, pues hay un enemigo que les acecha. Pues hay un enemigo, amado Dios, que está en contra, amado Dios. Se ha levantado contra esta juventud. Te presentamos a cada joven en esta hora, Padre Celestial. No le conocemos, pero oramos y clamamos a ti por cada uno de ellos. Te pedimos, amado Dios, que seas tú extendiendo tu misericordia, tus brazos de amor, tus brazos de misericordia, amado Dios. Mira aquellos que están apartados de ti. Mira aquellos, amado Dios, que piden socorro. Aquellos, Padre eterno, que no saben cómo devolverse, cómo volver a casa. A ti clamamos, amado Dios, en esta tarde por la juventud de la República Dominicana y el mundo. En esta hora, amado Dios, reconocemos y creemos que tú haces nuevas todas las cosas. Que ellos puedan acercarse a ti. Que ellos puedan reconocerte, amado Dios, devolverse de su mal camino. En esta hora entregamos esta petición. Ven guardando sus mentes, sus corazones, amado Dios, en el poderoso nombre de Jesús.
2: Amén, aleluya, bendito el nombre del Señor. Dios Todopoderoso, vamos a orar por los hogares. Aleluya, yo voy a entonar esta... A dirigir este clamor por los hogares y por los hijos, para que sea el Señor obrando de una manera muy especial en cada hogar, y cada hogar que no conoce del Señor pueda ser ministrado. Si usted le queda, mire, si usted me está escuchando y es una persona apartada que estuvo una vez en el camino, pero escucha la palabra y tiene el radio encendido, quiero decirle que Cristo, Jesús te ama. Jesús te ama y el Padre quiere abrazarte con amor eterno.
3: Gloria a Jesús.
2: Quiere abrazarte con amor eterno. El Espíritu Santo de Dios sigue tratando con tu vida de una manera muy especial y te fortalezca. Aleluya. Quiero decirte que eres importante para Dios. Eres importante y el Padre te sigue esperando con brazos abiertos. Así como el Padre que esperaba a su hijo, aunque fue pródigo una vez, aunque se fue una vez, está dispuesto, aleluya, a celebrar contigo, a hacer un nuevo pacto contigo, aleluya, a ponerte un nuevo calzado, a ponerte un nuevo vestido, a ponerte anillos, aleluya, como compromiso, como renovación del pacto. Oh bendito Dios, quiero orar por ti si estás apartado, quiero orar por ti si tú no sabes cómo levantarte, cómo volver al camino.
3: Amén, gloria a Jesús. La hermana Caroline desde Pizarrete pide la oración por fortaleza y por una petición que tiene delante de la presencia de Dios.
2: Aleluya, Padre, gracias, Señor. En esta hora, Espíritu Santo, seguimos, Señor, orando en esta tarde. Oramos por la hermana Catherine, Dios mío. Padre, tú la conoces, tú conoces su corazón, tú conoces su condición. Padre, levanta sus brazos. Caroline está en tus manos, Padre, y está en tus manos. Aleluya, levanta sus brazos, Espíritu Santo. Te pedimos que a aquel lugar tú envíes ángeles, Dios mío.
4: mío, a fortalecerle, Padre, y que ella pueda, Dios mío, al recibir fortaleza en su espíritu para adorar, para orar, para hacer lo que tiene que hacer en ti, Señor, que tú renueves las herramientas, las armaduras del espíritu en su vida, Señor, todo espíritu de desaliento, todo espíritu de desencanto, aleluya, que tú seas quitando, que tú seas moviendo, que tú fortalezcas su fe de una manera en especial, Señor, que tú le envuelvas con tu Santo Espíritu, aleluya, que ella pueda, Dios mío, sentir el abrazo, el arropo de tu Espíritu Santo en este momento, oh, por la sangre de Cristo Jesús, y que tú llegues con respuesta, aleluya, porque tú eres su pronto auxilio, Señor, tú eres su pronto auxilio en medio de las tribulaciones, tú eres su roca fuerte, Señor, abraza al Espíritu Santo en este momento, Rey, tú le conoces, Señor, renuévale de una manera muy especial, Padre, ya pueda recibir la respuesta, Señor, conforme a tu propósito en gloria, en el nombre poderoso de Jesucristo te lo pedimos, asimismo, Señor, seguimos orando por los hogares, seguimos orando por aquellos hogares, Señor, aleluya, que no te conocen, en aquellos hogares donde hay solamente una sola persona que es creyente, aleluya, el Evangelio, donde aquellos hogares, Señor, no todavía hay personas que no han rendido su corazón a Cristo, oramos por cada hogar en esta hora para que tú sigas entrando y penetrando a cada hogar, Señor, que tú sigas fortaleciendo a cada hogar, Espíritu Santo, que tú traigas una reforma y que tú establezcas tu orden en cada hogar, en el nombre poderoso de Jesús. Nuestros hijos están en tus manos, Padre. Abraza a cada hijo, Señor. Mira a cada mujer que está clamando por sus hijos porque no están en el Evangelio. Te pedimos, Padre, que haya un renuevo de tu Santo Espíritu. Que aún en la casa, mientras están durmiendo, sean bautizados con tu Santo Espíritu. Que aún cuando estén durmiendo, tus ángeles, tu Espíritu Santo le visite. Ay, oramos por visitación angelical. Oramos por visitación, aleluya, angelical. Oramos por la revelación de tu Espíritu, Dios mío, mientras están durmiendo, mira aquellos que salen a la discoteca, Dios mío, mientras hay una madre que está clamando, allí, Dios mío, entra y sácale y trata, Dios mío, de una manera en especial con su vida, en el nombre poderoso de Jesús.
3: La vida de Noelia también está en tus manos, aleluya, amado Dios. Ella pide la oración por su familia, por sus hijos, por un hermano el cual esté en Asua, por salud, para que Dios, Señor, obre de manera especial. Seguimos orando, seguimos clamando a Dios. Oh Espíritu Santo de Dios, te damos la bienvenida a este lugar una vez más. La vida de nuestra hermana Noelia está en tus manos. Su familia está en tus manos. Ven guardando su entrada y su salida en esta tarde. Oh Espíritu Santo de Dios, síguete paseando, síguete moviendo en sus hijos, Padre eterno. Pon un vallado de protección sobre cada uno de ellos. Su hermano, Padre eterno, el cual se encuentra en Asua. Te lo presentamos delante de tu presencia. Recordando, amado Dios, que tú eres el Dios de los milagros, tú eres el Dios del Dios de la excelencia. Para ti no hay nada imposible. Ellos están en tus manos. Ven trayendo fortaleza a la vida de Noelia en esta tarde, amado Dios. Te damos gracias por su vida. Esta petición la entregamos y la encomendamos delante de tu presencia.
2: De Jesús, poderoso eres Rey. Padre, seguimos orando por cada persona que está descarriada, por aquellas vidas, Señor, que aún que no están, Dios mío, fuera, aún los que no están todavía afuera, que están visitando la iglesia, Señor, aquellos que quieren levantarse, Señor, te pedimos que tú tengas misericordia, te pedimos que tu brazo de gracia y misericordia les alcance, Señor. Quiebra los planes de las tinieblas para sus vidas. Señor, ten misericordia. Padre, dale fortaleza para levantar ese Dios mío. Lo que una vez te conocieron, lo que una vez, sí, Señor, aleluya, tú le usaste. Lo que una vez se postraron ante ti. Lo que ahora mismo están sintiendo vacío y soledad porque están fuera de tu presencia. Te pedimos que tú tengas misericordia. Te pedimos, Dios mío, que tú te les reveles y tú le des nueva oportunidad, Señor, que no partan de esta tierra sin reconocerte nuevamente, sin caer a tus brazos nuevamente, Señor, en el nombre poderoso de Jesús, aleluya. Oh, gloria a Cristo.
3: Aleluya, te bendecimos, Señor, te exaltamos. Seguimos, Señor, clamando a ti, Padre eterno. Sigue extendiendo tu misericordia, tus brazos de amor. Mira aquellas personas que una vez se apartaron. Aquellas personas, amado Dios, que tal vez, así como el hijo pródigo, se acercaron, Padre eterno, y pensaron que tú le ibas a rechazar. Oh Nazareno, en esta hora, ven extendiendo tu misericordia, Señor, sobre sus vidas. En esta hora, amado Dios, tú les recibes con brazos de amor, con brazos de misericordia. Síguete moviendo, Padre eterno, en esta tarde. Oh Padre celestial, que ellos puedan llegar a tu presencia, a tus atrios, pues tú les esperas, amado Dios, con los brazos abiertos. Síguete manifestando en sus vidas. En esta hora, amado Dios, extiende tus brazos de amor, tus brazos de misericordia. La vida de Miguelín también está en tus manos, el cual pide la oración por salud. Sigue obrando, síguete glorificando, sigue pasando tu mano sanadora sobre ella en esta hora.
2: En el nombre de Jesús, aleluya. Gracias te damos, Espíritu Santo de Dios. Oramos por todos los servicios de mañana domingo en las iglesias. Oramos, Dios mío, para que seas tú obrando en cada servicio. Mira, Dios, el cielo, la parte de la adoración y cada parte del mensaje. Que tú seas obrando y glorificándote de una manera en especial en cada iglesia, en cada congregación. Padre, pueda haber palabra de aliento, palabra de vida, palabra de lineamiento, que pueda ser una palabra certera, una palabra direccionada por tu Espíritu Santo. Aún aquellos que tienen tiempo sin congregarse, usted le toque y pueda llevarlo, Dios mío, a la congregación, adorar tu santo y bendito nombre en el día de mañana. En el nombre poderoso de Jesús te lo pedimos, Rey. Aleluya.
3: Aleluya, aleluya. Bendecimos tu nombre, amado Dios. Miguelina pide la oración por Moisés Pujols para que Dios esté obrando en salud.
2: Padre, en el nombre de Jesús, seguimos orando, seguimos clamando. Mira, Señor, la vida de Moisés Pujols. Mira, Dios mío, su condición de salud. Usted, Dios, envió a su hijo a la cruz a derramar su preciosa sangre. Y el precio, Dios mío, fue pagado. Te pedimos que tú toques. Tú eres el médico por excelencia. Por las llagas de Jesús, nosotros fuimos sanados. Proclamamos esa sanidad para tu hijo, Dios mío. Proclamamos esa sanidad. Toca su cuerpo. Tú conoces su condición. Padre, tú tienes la última palabra sobre su vida. Ven obrando y ministrando en el nombre de Jesús. Padre, cualquier diagnóstico, usted tiene la última palabra. Yo no sé el diagnóstico, pero usted tiene la última palabra. Padre, este caso lo ponemos en tus manos, Señor, en el nombre poderoso de Jesús.
3: Amén, aleluya. Presentamos en esta tarde la vida de Dulce, el cual pide por Yulisa, el cual está embarazada, para que Dios le lleve al buen camino, para que Dios tenga misericordia de su vida, para que ella pueda acercarse a la presencia de Dios. Amado Dios, te presentamos en esta tarde a Yulisa, Padre eterno. Te presentamos su vida. No conocemos su condición actual, espiritual, pero tú le conoces, y eso es más que suficiente. En esta hora, Padre eterno, presentamos su vida. Ven paseándote, Señor, sobre su corazón, sobre su vida. Ven obrando de manera especial en su vida. Acércale, Padre eterno, que ella pueda acercarse ante tu presencia. Mira, este embarazo está en tus manos. Señor, ven guardándolo de todo ataque y contraataque. Oh, sí, Jesucristo, Señor, llévate todo aquello que no proceda de ti en esta hora. Declaramos libertad, declaramos la sangre de Cristo en la vida de Yulisa, en el poderoso nombre de Jesús.
2: Aleluya, en el nombre de Jesús. Amén, amén. Bendito el nombre del Señor. Damos gracias a Dios por este hermoso tiempo que hemos tenido con cada uno de ustedes que nos están escuchando y sintonizando desde distintos lugares del país y también los que están vía internet. Dios te prosiga bendiciendo en el nombre poderoso de Jesús. Estuvo con ustedes Wilma Delis Martis en los controles.
3: Catherine Contreras.
2: Y esto fue En Pie de Guerra.

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0: Hola, ¿qué tal, mi gente? Buenas tardes. Esta es Radio Salvación Internacional, emisora de la Doble Unción desde Benín, la República Dominicana. Y en el aire su programa Tiempo de Buscar a Dios. Aquí está con ustedes y hasta los próximos 60 minutos, Benjamín Aibar y del otro lado, Anthony Recio. Así que buenas tardes, Catherine, en los controles.
1: Buenas tardes, Benjamín.
0: Dios te bendiga.
1: Amén. Un placer tenerte una vez más.
0: Mío el placer, mío el placer, Catherine. Amén. Vamos a saludar a Anthony, si está por ahí. Buenas tardes, Anthony. Dios te bendiga.
2: Dios te bendiga. Dios te bendiga, mi hermano. Dios te bendiga.
0: Amén, amén.
2: Y Dios se le bendiga a toda la radio audiencia de Radio Salvación Internacional. Y este es su programa, Tiempo de Buscar a Dios. Así es que estaremos, ya como Benjamín lo ha dicho, 60 minutos con ustedes. Así es que le hacemos la invitación de estos momentos, de este momento, que llame para orar, no importa por la situación que usted esté pasando. Al Dios que nosotros le servimos es un Dios de poder y Él todo lo puede. Bendito sea el Señor.
0: Bien, vamos a orar para dar inicio formal ya a lo que es nuestro programa. Señor, te bendecimos, te exaltamos. Gracias, Señor, por esta hora, por este momento. Gracias por este día, Dios mío. Y gracias por lo que nos ha permitido también realizar hasta el momento. En esta hora presentamos este programa, Señor, para que seas tú guiándonos, seas tú dirigiéndonos, seas tú tomando el control de todo lo que vamos a hacer. Presentamos la audiencia y la bendecimos en tu nombre. Oramos por los enfermos para que seas tú sanando, tocando, libertando, rompiendo cadenas en el nombre poderoso de Cristo. Oramos, Dios mío, por toda la audiencia, Dios, para que tú estés resolviendo los problemas sin resolver. Que seas tú, Dios mío, guiando a cada hermano, a cada hermana, a cada amigo que está en sintonía con nosotros. A cada persona que donde van a llegar estas ondas, Dios, y este programa, te pedimos que tú estés tratando con ellos. Aquellos que aún no te conocen, Dios mío, pedimos que tú les toques a través de estas palabras, a través del mensaje que vamos a traer hoy. Que seas tú, Dios mío, ministrando los corazones, tocando los corazones, Padre. Glorifícate en el nombre de Jesús. Amén. Bien, vamos a escuchar una canción y luego retornamos con su programa Tiempo de Buscar a Dios.

Qué bueno, a propósito, ahí estaba la canción hermosísima de Lindsay López. A propósito, Dios te va a bendecir como quiera. No importa que llegue tarde, no importa que las cosas vengan contrarias a como tú la estabas esperando. Dios te va a bendecir. Dios bendijo a Efraín en vez de bendecir a Manasés. Dios bendijo a Efraín. Cruzó Jacob los brazos y bendijo al menor. Lo que indica es que Dios te va a bendecir de todas formas. Si tú le sigues, si tú sigues ahí esperando, si tú sigues ahí esperando lo que Dios ha dicho, como cuando Dios, Jesús habló allí a los que estaban en el aposento alto, y Jesús hablando con los discípulos, le dijo claramente: no se vayan de Jerusalén, sino esperad la promesa del cual yo les he hablado. Esperen allá, esperen tranquilo, no se desesperen. Y ellos entonces esperaron. ¿Y qué recibieron a cambio? Ellos recibieron lo que el Señor les había prometido. Dice que estando juntos, entonces vino del cielo un estruendo como de un viento recio que soplaba, el cual llenó toda la casa donde estaban sentados. Y se les aparecieron lenguas repartidas como de fuego, asentándose sobre cada uno de ellos. Y fueron entonces todos llenos del Espíritu Santo. Y comenzaron a hablar en otras lenguas, según el Espíritu les daba que hablasen. Es decir, que ellos recibieron esa promesa que Dios, que Jesús le había prometido. Así que Dios te ha prometido que te va a bendecir y como quiera te va a bendecir. Como quiera tu bendición va a llegar. No te desespere. Dios está a punto de descender en tu vida.

0: Bien, estamos, volvemos aquí, estamos en el aire de nuevo. Vamos a dejar que el hermano Anthony, vamos a leer porque no hemos leído. Estamos basándonos hoy en el libro de Gálatas, capítulo 6, y vamos a leer. Y leemos el verso 1 hasta el 4. Hermanos, si alguno fuere sorprendido en alguna falta, vosotros que sois espirituales, restauradle con espíritu de mansedumbre, considerándote a ti mismo, no sea que tú también seas tentado. Sobrellevad los unos las cargas de los otros y cumplid así la ley de Cristo. Porque el que se cree ser algo, no siendo nada, a sí mismo se engaña. Así que cada uno someta a prueba su propia obra, y entonces tendrá motivo de gloriarse solo respecto de sí mismo y no en otro. Aquí está hablando el hermano Pablo a los Gálatas, la iglesia de Galacia, y les está haciendo claro, si alguno fuere sorprendido en alguna falta, disculpen hermano, que hay una persona que está metido en llamar y me tiene vuelto esta transmisión vuelta a un lío. Gloria al Señor. Entonces, hermano, si alguno fuere sorprendido en alguna falta, usted, por ejemplo, sorprende a alguien, algún hermano, un hermanito débil, usted lo sorprende en una falta, usted que es más fuerte, que tiene más conocimiento, usted entonces dice, Pablo, hablando a los Gálatas, usted debe restaurar a ese hermano con espíritu de mansedumbre. Usted debe ayudar a ese hermano. Usted no debe condenar al hermano, porque muchas veces sabemos que un hermano ha caído, ha cometido algún error, y lo que hacemos es que cavamos una tumba, cavamos y lo sepultamos a ese hermanito. Sin embargo, muchas veces ese hermano que cometió ese error ni siquiera sabe que lo cometió. O tal vez se da cuenta luego, después que ha cometido el error, es que se da cuenta. Muchas veces ese error cometido es de una persona que no tenía conocimiento de que eso tal vez le iba a afectar, de que eso le hacía daño. Y es cuando entonces la persona no se limita, sino que comete el error, pero nosotros que somos ya maduros en la fe, en el conocimiento de la palabra de Dios, nosotros nos damos cuenta cuando alguien comete el error y entonces enmendamos, levantamos, restauramos, lo ayudamos, le guiamos y le decimos cómo son las cosas, con amor, dice con espíritu de mansedumbre. ¿Por qué con espíritu de mansedumbre? Porque de nada le sirve a usted. Por ejemplo, si una persona comete un pecado, un error, lo que sea, y usted dice que acercarse a él y diciéndole cosas imperativas, de esa manera usted no va a restaurar a ese hermano, porque entonces usted va a empeorar las cosas. Él ya cometió un error y ahora usted también lo va a desayudar, porque lo va a ofender, lo va a lastimar, y eso no es bueno. Entonces, si usted sabe que usted lo que va es a darle un boche, como se dice, o a injuriarlo, entonces mejor quédese callado. De esa manera usted colabora mejor, quedándose callado y no opinando en el error que, en el que ha caído en el hermano. Ahora, si usted tiene el espíritu de mansedumbre, como Pablo manda aquí a los Gálatas, entonces sí, usted puede acercarse a ese hermano con amor y con espíritu de mansedumbre y aconsejarlo. Decirle, cuando hacemos eso, Pablo dice que consideremos como si fuéramos nosotros mismos, como si nosotros fuimos los que cometimos el error. De esa manera es que vamos a aconsejar a la persona, considerando que un día tú también puedes caer en lo mismo. Así que vamos a dejar que el hermano Anthony esté comentando, ¿no? Yo quiero dar saludos a Genesis Franco allá en Lawrence, Massachusetts. También quiero llevar saludos a Arabelli Mejía. Arabelli, por lo menos llama. Yo quiero escuchar una llamadita al 809-380-2810. Así que Anthony, adelante. Dios te bendiga.
1: A veces, Amén. A veces, mi hermano, el espíritu de mansedumbre está muy lejos de nosotros. Y en vez de restaurar, lo que hacemos es que lo mandamos al infierno y lo condenamos, lo juzgamos y lo condenamos. Bendito sea el Señor. Pues que Dios tenga misericordia de cada uno de nosotros, porque a eso nos llama el Señor, a restaurarle con espíritu de mansedumbre. No tenemos mansedumbre, mi hermano, no tenemos ese espíritu. Tenemos que pedírselo al Señor, porque cuando uno vemos a un hermano haciendo una falta, ya le cantamos, lo sentenciamos, lo juzgamos, lo sentenciamos y lo condenamos. Bendito sea el Señor. Y el Señor nos manda a que, como dice más abajo el versículo 2, que lo sobrellevemos los unos a la carga de los otros, y cumplí así con la ley de Cristo. A eso que el Señor nos ha mandado, mi hermano. Sobrellevad es un mandato que hay en la Biblia. Es un mandato que la palabra de Dios nos manda en esta tarde, a que lo sobrellevemos. Bendito sea el Señor, la carga los unos a los otros. Y cumplí así con la ley de Cristo. Porque muchas veces, mi hermano, nos llamamos ser cristianos, pero no tenemos amor con el prójimo. No tenemos amor, bendito sea el Señor. Y el Señor nos ha llamado a que nos amemos los unos a los otros. Bendito sea el Señor. Así es que en esta tarde, esto es para que reflexionemos cómo estamos sirviéndole a Cristo. No con un espíritu de religiosidad, ni con un espíritu de orgullo, sino con un espíritu de mansedumbre, que nos amemos. Mi hermano, vamos a amarnos, porque es un mandato que el Señor nos manda, a que nos amemos. No nos levantemos en contienda los unos a los otros. No, bueno, Gloria, hay tantas cosas que decir, mi hermano, pero vamos a dar con nuestro hermano Benjamín. Continúe, bendito sea el Señor.
0: Amén, amén, amén, gracias.
1: Vamos, Antonio, a reflexionar en esta tarde, mi hermano. Vamos a reflexionar, gloria a Dios.
0: Amén, amén. Bien, vamos a escuchar una canción y regresamos en breve. No muevas el dial.

0: Aquí estamos de retorno en el aire de su programa Tiempo de Buscar a Dios. Y ahí estaba la música de Dani Berríos, de las viejas. Catherine, de las viejas, vieja.
1: Wow.
0: Yo era un niño y soy un viejo.
1: Wow.
0: Yo era un niño cuando escuché por primera vez esa canción, Ama a tu hermano. No le des la espalda a tu hermano. Dale un abrazo y un cambio, él vas a ver. Dale tu amor. Ayuda a tu hermano. Es lo que estamos hablando aquí acerca de lo que Pablo les envía a la iglesia de Galacia a través de esta carta. Que nosotros tenemos que amar a nuestros hermanos. Nosotros tenemos que compadecernos de nuestros hermanos. Y cuando el hermano está en una situación difícil, nosotros estamos ahí para eso. Para eso somos hermanos en Cristo. Para eso Dios nos ha dado el conocimiento de su palabra, para que nosotros podamos ayudar a otros. Nosotros podamos darle la mano a aquel que está en el suelo, aquel que está caído, aquel que no puede tal vez levantarse por su propia cuenta. Pero nosotros estamos ahí, nosotros que somos más fuertecito, que tenemos un poquito más de fortaleza en el Señor, entonces vamos a ayudar a ese. Porque también Pablo dice, no sea que tú también seas tentado. O sea, considerándote a ti mismo, no sea que tú también en alguna ocasión seas tentado. Muchas veces tú ayudas a alguien hoy, pero mañana es a ti que te van a ayudar.
1: Amén.
0: Entonces, por eso es que nosotros tenemos que ponernos el zapato del otro, ponernos ser empático y estar ahí en el lugar del otro, pensar por qué ese hermano cayó ahí. No vamos a crucificarlo, sino vamos a analizar qué le habrá pasado al hermanito, por qué el hermanito cometió esto, qué fue, seguramente algo le pasó, porque nadie quiere pecar, nadie quiere caer, todo el mundo quiere estar frío con Dios. ¿Es así, Catherine?
1: Amén, así es, Benjamín.
0: Todo el mundo quiere estar frío.
1: Claro.
0: Al ladito ahí, al ladito de Dios. Sentado al lado del rey, como dice la canción de Dani Berrío, precisamente Dani Berrío. Vas a vivir en la casa del rey. Vas a comer de la comida del rey. Y esa sí es buena, la comida
1: poderoso
0: del rey. Vas a vestir la ropa del rey y te vas a sentar también al lado del rey. Qué lindo es eso. Entonces, todo el mundo quisiera estar frío, estar en el palacio. Entonces, todo el que quiere estar frío no quiere cometer atrocidades, no quiere cometer errores. Por eso el que lo comete no es porque él lo planificó. Lo comete porque pasó algo que lo llevó hasta allá, no porque él lo ha planificado. Así que yo quiero dar saluditos especiales para Arabelli, mi gran amiga y hermana Arabelli Pimentel, está por ahí. Dios te bendiga. Sí, hoy no, pero pronto vamos a hacerte la visita, Arabelli. Pronto, de verdad que sí. Quiero llevar saludos también especiales allá en Estados Unidos de América para Bolívar. Bolívar está en sintonía con Radio Salvación y el programa Tiempo de Buscar a Dios. Así que el saludo no fue solamente para mí, sino también para ti, Anthony. El saludo de parte de Arabellis también va para ti, Anthony Recio. Así que saluda a Arabellis.
2: También va para ti,
3: Anthony. Amén, amén.
2: Así que saluda a Arabellis.
3: Yo lo recibo.
0: Amén, amén, qué bueno. Bien, continuamos. Entonces, decíamos, estábamos aquí en el versículo 5, porque cada uno llevará su propia carga. Cada uno llevará su propia carga. Por mucho que yo le ayude a usted, usted tiene que hacer un esfuerzo. Porque si usted lleva una caja bien pesada y yo le ayudo, yo no se la voy a llevar todo el camino. Yo simplemente le estoy ayudando. Pero usted debe hacer su esfuerzo también. Entonces, cada uno llevará su propia carga. El que es enseñado en la palabra, haga partícipe de toda cosa buena al que lo instruye. Si usted, si por ejemplo usted enseñó a alguien, usted lo está instruyendo a alguien en cualquier disciplina que sea, cuando esa persona aprende, debe hacerlo copartícipe de eso. Por lo menos fulano fue que me enseñó, ya lo está haciendo partícipe. Usted enseñó a alguien, por ejemplo, a tocar el piano. Cuando esa persona se hace un gran pianista, un maestro, ah, no, mi maestro fue fulano. ya lo está haciendo partícipe de esa instrucción. Entonces, igualmente en la palabra, cuando usted ha sido instruido en la palabra, usted debe ser partícipe a esa persona que lo instruyó, dice Pablo. ¿Y cómo usted lo va a hacer partícipe? Esa persona no necesita que usted diga que fue él que lo enseñó. Esa persona lo que quiere es que usted ponga en práctica lo que él le enseñó. Si usted pone en práctica lo que él le enseñó, usted lo está haciendo a él partícipe de esa enseñanza, porque usted está haciendo lo que él le ha enseñado. Entonces, el Señor nos está enseñando a través de su palabra, nos está enseñando a nosotros a que nosotros debemos amar a nuestros hermanos. Mire qué bien, qué suave, qué liviano se siente cuando usted ama a su hermano. Porque cuando usted odia a su hermano, usted siente una carga pesada. Cuando usted odia y aborrece a su hermano, cuando viene a ver a su hermano, ni siquiera sabe que usted lo odia.
1: Amén.
0: Entonces, el que está feo es usted. Porque usted lo está odiando a él, lleva una carga de amargura, lleva una carga pesada, el corazón suyo se siente como amarrado, y sin embargo, esa persona que usted odia ni siquiera sabe que usted lo odia.
1: Así es.
0: Entonces, vamos a dejar ese mal vivir y vamos a aprender a vivir. Vamos a aprender a amar a nuestros hermanos. Y si amamos a nuestros hermanos, estamos viviendo a plenitud como Dios quiere que vivamos. Dios quiere que vivamos en amor. Aleluya, Katherine.
1: Amén. La hermana Isabel Tejeda en esta hermosa tarde reporta sintonía y le desea muchas bendiciones, amado Benjamín.
0: Isabel, muchas gracias por estar en nuestra sintonía. Bendecimos su familia, bendecimos su hogar, bendecimos su vida desde acá, desde cabina de Radio Salvación. Bien, entonces vamos a escuchar una canción. Regresamos en breve. Vamos a escuchar una canción para continuar.

0: Se busca un corazón, la música de Paola Marino.
1: Gloria a Dios.
0: Aleluya.
1: Dios anda buscando corazones decididos.
0: Dale, dale.
1: Bendito sea el Señor. Gloria a Dios. Mi hermano Benjamín, continúe entonces. ¿Sigue usted?
0: No, no, dale, dale. Yo era para que no se hiciera un bache porque tú no habías salido. Dale.
1: Voy a... Sí. Oh, está bien, no hay problema. Bueno, yo voy a recargar un poquito más en el versículo 5 que dice, porque cada uno llevará su propia carga. Bendito sea el Señor. Acuérdese que Cristo dijo, el que quiera seguir en pos de mí, tome su cruz y sígame. Esa es la carga que Cristo quiere que usted y yo le llevemos en este día. Y dice él que la carga de él es ligera, que no es pesada. Bendito sea el Señor. Y el Señor nos manda, vuelvo y reitero, que nos amemos los unos a los otros. Y no solamente eso, nos manda orar los unos por los otros. No criticar, no murmurar. ¿Sabes que el pueblo de Dios ha sido muy criticado por los murmurones que hay? No es que no hay personas que no murmuren. Hay personas santas, correctas. Pero por los murmuradores que hay, los mentirosos que hay, bendito sea el Señor, y los demás que no lo voy a mencionar, gloria a Dios, porque lo que al Señor nos ha llamado a buscar la paz y que la sigamos, sin la cual nadie verá al Señor. Tenemos que buscar la paz y la santidad. Hoy en día usted navega en las redes sociales y hay hermanos desollándose con el otro hermano. Parece que es un ring de boxeo, de una lucha libre, bendito sea el Señor. Cada quien jalando para su lado. Y lamentablemente ese no es el evangelio que hay que vivir. A eso no estamos llamados. Usted y yo no estamos llamados para eso. Estamos llamados para amarnos los unos a los otros. Bendito sea el Señor. No es que vamos a ser copartícipe de los pecados ajenos. No. Pero sí vamos a ayudarnos entre los unos. Vamos a ayudar al hermano. Vamos a ayudarnos. Bendito sea el Señor. En lo que usted pueda ayudarlo, ayúdelo. Vamos a amarnos los unos a los otros como el Señor nos... Como el Señor nos manda que nos amemos. Bendito sea el Señor. Mi hermano Benjamín, continúe.
0: Amén, amén, Anthony. Muchas gracias. Así es, como nos dice nuestro hermano Anthony en este comentario acerca del capítulo 5 el verso 5 del capítulo 6 de Gálatas. Bien, continuamos leyendo acá. Aquí en el versículo 7 del capítulo 6 dice así: no os engañéis, Dios no puede ser burlado, pues todo lo que el hombre sembrare, eso también segará. Pablo hablando a los Gálatas, eso está claro. No os engañéis, Dios no puede ser burlado. Muchas personas creen que cuando andan jugando por ahí con su vida, creen que están engañando a Dios. Y usted ve que hay gente que dicen, ay, fulano se convirtió, eso es para engañar a Dios. A Dios nadie lo engaña. Usted se engaña a usted. Cuando usted se mete, por ejemplo, a la iglesia, se convierte supuestamente a cristiano y lo que está haciendo que anda enamorado tal vez, o enamorada si es una joven o una mujer, o tal vez está escondiéndosele a alguien, como hacen muchas personas que se convierten, pero no están enamorados tampoco. Se convirtieron porque se le están escondiendo a alguien para que, por ejemplo, en su casa piensen que ya él está rescatado, que ya él no es de las drogas. Y muchas personas, por ejemplo, que quieren que se quieren enfriar con la familia, dice: ay, me voy a convertir para que ellos crean que yo y esto y lo otro. Entonces, cuando se convierte, la familia comienza a apretarle la jipeta, la familia lo pone a administrar el negocio, la familia, y hacen muchísimas cosas, pero ellos no son cristianos. Ellos simplemente se están escondiendo ahí. Yo conozco gente así. Dios, estoy hablando por experiencia. Yo conozco gente así que cuando ya están hasta la coronilla de todas las deudas que tienen y los compromisos feos que tienen, entonces ellos se auxilian en la iglesia. Se convierten, pero no se han convertido a Cristo. Ellos se metieron a la iglesia, pero no son cristianos todavía. Y la familia entonces se desborda. La familia comienza a suplirle sus necesidades. La familia comienza a pagar sus deudas. La familia comienza a sacar, si tenía, por ejemplo, algo hipotecado por ahí, la familia lo saca y lo libera y se lo entrega. Y la familia hace de todo. Incluso hay algunos que le hacen hasta un viaje, porque eso es lo que él andaba buscando. Él andaba buscando un viaje. Y consiguió el viaje porque supuestamente se convirtió. Usted no está engañando a Dios. Usted se está engañando a usted mismo o a su familia, si su familia se quiere dejar engañar. Bueno, pero aquí dice Pablo: no engañéis. No se engañen, es lo que está diciendo. Si usted está metido en la iglesia haciendo, pensando que Dios es un bobo, Dios no es un bobo. Dios no es indio. Dios es Dios. Dios es sabio entre los dioses. Es el más sabio que existe y ha existido y va a existir. Y usted ni nadie lo va a engañar nunca. No importa lo sabio que usted sea, no importa lo labioso que usted sea, usted no podrá engañar a Dios. Usted podrá engañar al pastor, usted podrá engañar al presidente de los jóvenes o de las damas, usted podrá engañar a los hermanos de la iglesia. Pero al Dios del cielo, al que decide sobre si usted se salva o se va al infierno, a ese usted no lo va a engañar nunca. Bájese de esa nube, que no lo va a poder engañar. Si usted está haciendo una apuesta de que iba a engañar a Dios, lamentablemente no lo va a poder engañar. No, que yo hace años que estoy en la iglesia y sigo haciendo mi cosita por ahí y Dios no me ha hecho nada. Dios le está soltando soga a usted. Dios le está soltando hilo a usted. Pero hay un día, dice la Biblia en Eclesiastés: alégrate, joven, en tu juventud, y tome placer tu corazón. Tú ves que Dios te está soltando hilo, oye, y tome placer tu corazón. Pero sabe que sobre todas estas cosas que tú estás haciendo, te juzgará Dios. O sea, te va a alar el hilo un día, te va a juzgar Dios un día. Así que ten cuidado, no vas a engañarlo nunca. Él te está soltando hilo. Actúa como tú quieras. Hazlo conforme a tu corazón. Como tu corazón te pide, hazlo. Pero Dios te va a llamar a cuenta por todas esas cosas que tú estás haciendo. Que me voy a la fiesta de mañana del 3 de mayo. Me voy para allá y me voy a dar una gozada y voy a bailar palo y voy a hacer de todo. Actúa conforme a tu corazón. Te está diciendo el libro de Eclesiastés en el capítulo 12. Actúa en el 11. Actúa. Actúa como conforme a tu carne. Tu carne te está pidiendo: hazme, dame de esto, dame de lo otro, vamos para allí, vamos para aquí. Tu carne te está pidiendo todas esas cosas. Con eso no estás engañando a Dios. Te estás engañando, te estás sepultando, amigo. Dios tenga misericordia de ti. Todas esas cosas que estás haciendo, a Dios no le gusta, a Dios no le agrada. Son cosas de la carne y Dios y la carne son contrario, el espíritu y la carne son contrario. Y dice aquí más abajo, ya te dije, Pablo hablando: no os engañéis, Dios no puede ser burlado, pues todo lo que el hombre sembrare, eso también segará. Si tú estás sembrando para la carne, si tú estás sembrando corrupción, corrupción va a cosechar. Tú no puedes pensar que si tú vives de barra en barra, de discoteca en discoteca, de brujo en brujo, tú no puedes pensar que tú te vas a ganar al cielo. Porque Dios no puede ser burlado. Al cielo no entra cualquier cosa. Al cielo no entra inmundicia ni basura. Al cielo entran los santos. Al cielo entran los que están limpios, los que han sido lavados con la sangre de Cristo. Cristo murió en la cruz del Calvario para lavarnos, para limpiarnos del pecado. Pero ¿a quién es que Dios limpia? Al que se deja limpiar. Si usted no se deja limpiar, usted no puede pensar que usted va a ser limpio. Si usted no se deja lavar con la sangre de Cristo, usted no puede pensar que va a ir al cielo, porque al cielo entran los limpios de corazón, los que son lavados por la sangre de Cristo. Eso entran al cielo. Así que lo que usted siembra, eso va a cosechar. Si siembra maldad, maldad va a cosechar. Si siembra impureza, impureza va a cosechar. Si usted siembra para el Espíritu, va a cosechar cosas buenas. Porque el que siembra para su carne, de la carne segará corrupción. Mas el que siembra para el Espíritu, del Espíritu segará vida eterna. Usted lo ve. Si usted siembra para su Espíritu, si usted siembra para Dios, usted va a cosechar vida eterna. Vida eterna. Usted tiene que sembrar para el Espíritu, cosas buenas, cosas que a Dios le agraden. No se pierda, Dios no puede ser burlado. Usted no va a engañar a Dios, ni usted ni nadie lo va a engañar. Así que trate de honrar a Dios con su comportamiento, con su actuar, con su accionar. Trate usted de vivir una vida agradable al Señor. No os cansemos, pues, de hacer bien, porque a su tiempo segaremos si no desmayamos. No se canse de hacer bien. No, que tengo tantos años haciendo el bien y ahora mira cómo me pagan. No se canse. Aunque le paguen mal, aunque las cosas vengan torcidas, aunque vengan contrarias como usted esperaba, aunque usted le regaló de todo a los amigos, a los vecinos, y los vecinos ahora están enemigos suyos, tranquilo, que usted está sembrando para Dios y algún día va a segar. No desmaye, no desmaye, porque algún día, si no desmaya, va a cosechar cosas buenas. Así que según tengamos oportunidad, hagamos bien a todos y mayormente a los de la familia de la fe. Siga, mientras usted tenga oportunidad, siga haciendo cosas buenas. Siga le dando a los demás, siga amando a los demás, siga dándole la mano al que está caído. Y no desmaye. Ah, que ahora la gente no agradece. Ya yo dejé de... Yo oigo gente diciendo por ahí que ellos no, ya yo sí no agradezco a nadie, ya yo sí no le hago bien a nadie, porque la gente son unos malos agradecidos. La Biblia, Pablo está hablándole a los Gálatas que hablaban de esa misma manera. Ay, no, que ya la gente no se le puede hacer bien. Pablo le está diciendo, miren, no se cansen de hacer bien, porque lo que el hombre siembra, eso segará. Si siembra para la carne, carne segará, corrupción segará. Y si siembra para el Espíritu, cosas buenas, agradables a Dios, entonces segará la vida eterna. Y todos queremos la vida eterna. Así que Dios me lo bendiga, Dios me lo guarde. Vamos a dejar a Anthony con esta última participación ya para ir cerrando aquí en su programa Tiempo de Buscar a Dios. Usted todavía está a tiempo de llamarnos al 809-380-2810, que es la vía de comunicación. Puede grabar su audio, su nota de voz al WhatsApp, al mismo 809-380-2810, y nosotros estaremos pues colocando ese audio. Si es una oración, puede pedirla y nosotros estaríamos orando por usted. Así que bendiciones.
1: Asimismo, a veces sembramos discordia, sembramos odio, sembramos rencor, sembramos envidia. Y aquí nos dice que según lo que tú siembras, eso va a cosechar. Eso es la ley. La ley es así, porque si yo siembro una mata de aguacate, no puedo pensar que la mata de aguacate me va a dar mango. Me vas a dar aguacate. Igualmente la de mango te va a dar mango. Si tú siembras una mata de guasábara, pues te va a dar guasábara. Tú siembras una mata de valla honda, pues te va a dar una mata, te va a dar una mata de valla honda, no te va a dar mango, ni lechosa, ni otro fruto. O sea que lo que tú siembras, lo que nosotros sembramos, eso vamos a segar. Si usted está en el Evangelio sembrando odio, sembrando disensiones, está dividiendo, está murmurando, criticando, olvídese. Usted lo que va a recibir es críticas y murmuraciones también, porque aparecen más también, igual que usted. Pero a eso el Señor no nos ha llamado. vuelvo y reitero, el Señor nos ha llamado a que tengamos un espíritu de mansedumbre, que nos amemos los unos a los otros, que le sirvamos a los hermanos, que nos compadezcamos de los hermanos. Si un hermano, pues, está falta de unos zapatos y tú tienes 15 pares de zapatos, pues, ¿qué te pesa regalarle un par de zapatos al hermano o dos pares? Y no levantarte en crítica contra el hermano. No, no, no, vamos a ayudarle. Y eso es para poner un ejemplo. Bendito sea el Señor. Porque hay muchas, podemos pasar la tarde entera y el resto de mañana poniendo ejemplo de lo que podemos hacer por el prójimo, por los demás. Así es que en esta tarde, pasen buenas tardes y que el Señor le bendiga ricamente. Y esperando que estas palabras sean de provecho, sean de beneficio para su corazón, para su alma, y para que usted busque, se afirme más en nuestro Señor Jesucristo en esta tarde. Afirmémonos más y amémonos más. Que el Señor le bendiga y será para el próximo sábado, Dios mediante, estaremos con ustedes. Anthony Recio de este lado.
0: Bien, gracias Anthony, gracias. Catherine tiene algo por ahí.
2: Amén, amén, amén. Hay una persona que tiene una pregunta, realizó una llamada, puede llamar al 809-380-2810. Este es el momento de llamar.
0: Gloria a Dios.

0: Dile que grabe un audio, si puede.
1: Amén, amén, amén, amén. Amada hermana, ¿puede grabarnos un audio, una nota de voz? Para dar respuesta a su pregunta.
0: Coloca la canción, enciende una luz, a lo que ella graba un audio, por favor.

0: Aleluya. Bien, bien, bien. Estábamos aquí con una llamada, hermanos. Así que ya vamos a despedirnos. Así que sin tiempo para más, hemos llegado al final de su programa Tiempo de Buscar a Dios con Anthony Recio, Benjamín Aybar y en los controles,
1: Catherine Contreras.
0: Bye, bye. Será hasta el próximo sábado.

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2: Seguimos, mis amados, disfrutando de esta hermosa programación. Así que dale volumen y gózate.

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